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2: Recordando los grandes éxitos en la voz.

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Hola, ¿qué tal? Tengan todos ustedes muy buenas noches por acá. Estamos listos ya para iniciar este programa romántico de las noches aquí en Única 93.5. Así iniciamos, ¿ah? ¿Eh? Tu imagen se queda. 20 horas con 11 minutos, jueves 23 ya. Estamos en Única 93.5 desde Quevedo para toda la región. Bienvenidos.

Recordando a Susy González, es una prueba de amor. 20 horas con 20 minutos. Porque la relación correcta no es la que te hace vivir con miedo de perder a alguien. No. La relación correcta es la que te da tranquilidad de saber que ambos se eligen cada día. Con respeto, también con confianza, ¿no? Con honestidad. Seguimos románticos aquí en Única 93.5.

0: Juan Carlos Román.
1: Que me envuelven una bella
0: mente. 20 horas con 31 minutos aquí en Única 93.5. Es que para tu indecisión tengo paciencia, para tu desconfianza tengo sinceridad. Y para tus heridas tengo un buen amor, como dice Juan Carlos. 20 horas con 32 minutos, solamente éxitos. Única 93.5 y tu programa Romance.

Excelente versión con Vilma Palma y Vampiros. Este es el auto rojo. Ahora hace calor. Necesito la playa. Si algo me ha enseñado la vida es que no hay que hacer muchos planes. Eso es cierto. 20 horas con 41 minutos. Seguimos románticos. Solamente buena música para satisfacer el buen gusto de todos ustedes en esta noche. Aquí única 93.5.

Solamente éxitos aquí en Única 93.5. ¿Eh? Suéltate el pelo. No tengo miedo de que te sueltes el pelo, porque ya tú lo hiciste. Solamente aquí en Única estamos recordando toda esta música. ¿Sí se han dado cuenta? Y en este espacio, desde las 20 horas hasta las 22 horas, la música más importante, la música que siempre está vigente a través de Única 93.5. Desde Quevedo para toda la región.

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Oasis. Ok, continuamos. Ahora entramos a la fase más romántica de la noche. Ahora sí estamos muy románticos. 20 horas con 4 minutos.

Yari Franco no te cambiaría por ninguna. Así es, porque donde hay interés, ahí sí vale la pena insistir. 21:13, solamente éxitos. Música romántica, tu programa Romance, aquí en la 93.5.

con Orlando Netti. 21 horas con 24 minutos. Yo digo una cosa, ¿no? Amar, respetar y tener ojos solamente para una sola persona es tan fácil. Nunca será un problema. Por eso es clásico, es amarte. Claro que sí, señores románticos, aquí en tu programa Romance por Única 93.5 desde Quevedo para toda la región.

Esta es una versión con Luis Ángel. Porque por algo nos encontramos, por algo coincidimos, porque somos únicos, ¿no? Por eso eres la única. 24 con 33 minutos, solamente buena música, aquí única, 93.5.

Esta es una versión de telenovela, ¿eh?, con Jean Carlos. Amor, quédate. Pero quédate donde sientas paz, ¿eh? Quédate donde te escuchen, donde seas feliz. Y lo más importante, donde sientas amor. Claro, 24 con 43 minutos. Somos tu programa aquí en Única 93.5, Romance de Amor.

Claro que sí, te seguiré a donde vayas. Bueno, por acá nosotros nos estamos despidiendo por el día de hoy. Estaremos de vuelta el día lunes. En otro programa de Romance a través de Única 93.5. Bendiciones para todos. Chao.

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3: 22 horas, 7 minutos.
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0: 22 horas, 16 minutos.
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0: 22 horas, 29 minutos.
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0: 22 horas, 51 minutos.
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0: 0:20.
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0: 0 horas 47 minutos.
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0: una en la mañana. 27 minutos.
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0: una en la mañana. 33 minutos.
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0: 2 horas.
1: En punto.
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0: 2:26.
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0: 2:39.
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0: horas, 53 minutos.
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0: 3 horas, 15 minutos.
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0: 6:34.
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0: en punto.
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0: 43 minutos.
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2: 5 horas, 2 minutos.
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3: Muy buenos días amigos oyentes de Única 93.5 FM. Sean bienvenidas y bienvenidos a Noti Única, primera emisión, hoy viernes 24 de julio del año 2026, nuevo fin de semana. Y también estamos hoy conmemorando el natalicio del libertador Simón Bolívar, hoy 24 de julio. Mañana, fundación de la Perla del Pacífico, la ciudad de Guayaquil. Como siempre, dando gracias a Dios por permitirnos una vez más abrir los ojos y ver un nuevo día, un nuevo amanecer. Gracias Dios Todopoderoso también por permitirnos reinformar a los oyentes, permitirnos una vez más informar a los oyentes de las últimas noticias. Vamos con los titulares. Dice: Guayaquil reactiva su junta cívica para volver a crecer y recuperar la ciudad. Corporación Participación Ciudadana, la organización que surgió hace 24 años ante las necesidades democráticas. Seguridad, movilidad y agua, los desafíos pendientes de Guayaquil. El detalle de estas y otras noticias a continuación. Vamos con las noticias, 5:35 a.m. aquí en Única 93.5. Bienvenidas y bienvenidos a los que se unen ya de a poco a nuestra transmisión en Facebook como Única Radio Quevedo. También a nuestros amigos en Instagram, YouTube y TikTok. Seguimos con más noticias, oyentes de Única en FM 93.5. Dice: Policía Nacional fortalece su capacidad operativa con la entrega de 26 nuevos patrulleros en los ríos, dice Diario La Hora. La Policía Nacional fortaleció su capacidad operativa en la provincia de Los Ríos con la incorporación de 26 nuevos patrulleros Premier. Unidades que serán destinadas a reforzar las labores de vigilancia y respuesta en los diferentes cantones de la provincia. La entrega de los vehículos permitirá incrementar la presencia policial tanto en las principales vías como en los sectores urbanos y rurales, con el objetivo de brindar mayor seguridad a la ciudadanía y mejorar los tiempos de respuesta ante cualquier emergencia. El coronel de la subzona de Policía de Los Ríos, Henry Herrera, informó que las unidades fueron enviadas desde la ciudad de Quito y serán distribuidas estratégicamente en los 6 distritos policiales de la provincia. Los vehículos actuarán en los 6 distritos de la provincia. A todos los vamos a potenciar para brindar mayor seguridad a los ciudadanos, manifestó el oficial. Los nuevos patrulleros Premier cuentan con las especificaciones técnicas y medidas de seguridad solicitadas por la institución policial para optimizar las labores de patrullaje. Estas unidades ofrecen mejores condiciones para operar tanto en sectores céntricos como en zonas rurales y brindar mayor protección a los servidores policiales frente a posibles agresiones durante el cumplimiento de sus funciones. La incorporación de esta nueva flota forma parte de las acciones encaminadas para fortalecer el trabajo preventivo y operativo de la policía Policía Nacional en la provincia. Habitantes de Los Ríos expresaron su respaldo al trabajo que desarrolla la Policía Nacional y consideran que la llegada de estos vehículos contribuirá a mejorar aún más los niveles de seguridad. Hemos visto una mejoría en la seguridad, la presencia de la policía en zonas conflictivas está dando resultados positivos y ahora, con los nuevos vehículos, las cosas mejorarán mucho más, expresó el ciudadano Juan Álvarez. Las autoridades policiales informaron además que está prevista la llegada de más patrulleros en los próximos meses, con el propósito de continuar fortaleciendo la capacidad operativa de la institución y garantizar una mayor cobertura de vigilancia, permitiendo que los ciudadanos puedan transitar con mayor tranquilidad y seguridad en los diferentes sectores de la provincia de Los Ríos, dice esta nota que tomamos de Diario La Hora de su edición de hoy. Vamos a la pausa, 5:40.
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3: Bueno, seguimos con más noticias, 5:42, seguimos con las informaciones. Aquí en Notiúnica, primera emisión. Dice, oyentes de Única, cayeron casi 1,000 kilos de cocaína ocultos en cajas de banano en Buena Fe. Hay 8 detenidos. Noticia que tomamos de los colegas de Al Día. Un duro golpe a las redes del narcotráfico asestó la Policía Nacional del Ecuador tras la ejecución de la operación Vértice Encuentro 100 Fénix 0381, desarrollada la noche del miércoles en el Cantón Buena Fe. El operativo, liderado por la Dirección Nacional de Investigación Antidrogas, con el apoyo de la Unidad Técnica GEMA y Criminalística, permitió el decomiso de casi una tonelada de clorhidrato de cocaína que se pretendía camuflar dentro de un cargamento de fruta. La intervención policial tuvo lugar alrededor de las 20:10 en el sector Vía Albergel, en el circuito Costa Azul. A través de tareas de inteligencia, los agentes detectaron un movimiento sospechoso al interior de una finca donde varias personas manipulaban cajas de cartón. Al inspeccionar el predio y los vehículos estacionados en el lugar, los uniformados descubrieron 1,000 bloques rectangulares de alcaloide ocultos en cartones con apariencia de banano de exportación. Tras someter la sustancia a las pruebas preliminares de campo, PIPH, se confirmó que se trataba de clorhidrato de cocaína con un peso neto de 950 kilos, equivalente a 950 mil gramos, dice. En tanto que el ministro, dice el gobernador de Los Ríos, John Reinberg, o el ministro del Interior, John Reinberg, destacó a través de sus canales oficiales la efectividad del procedimiento. Seguimos trabajando, reafirmando la autoridad tras confirmar la aprehensión de los implicados. En su cuenta en X, John Reinberg dice, 1,000 bloques de droga incautados y 8 personas apresadas en Buena Fe, Los Ríos. El operativo fue ejecutado por la Policía Nacional en el sector Vía Albergel, donde se encontraron cartones de fruta que ocultaban aproximadamente 1,000 bloques de sustancias. En el sitio fueron capturadas 8 personas, 7 hombres y una mujer, identificadas como Diego F., de 35 años, sin antecedentes, Ronald B. de 33 años sin antecedentes. Luis S. de 40 años sin antecedentes. Julio C. de 36 años registra antecedentes por tráfico de sustancias sujetas a fiscalización. Luis B. de 30 años, Carlos C. de 36, Oscar M. de 43 años y Angélica C. de 28 años, todos ellos sin antecedentes. Además de la droga, las autoridades incautaron 3 vehículos, 9 teléfonos celulares y $750 en efectivo, elementos que ingresaron bajo cadena de custodia para las investigaciones correspondientes. La policía antidrogas calcula que con esta incautación se retiraron del mercado ilegal más de 9,5 millones de dosis. La afectación económica a las estructuras criminales es millonaria según la escala de destino. Los aprehendidos y los indicios fueron puestos a órdenes de las autoridades judiciales para dar inicio al proceso legal, dice esta nota que tomamos de los colegas de Al Día en su edición de hoy. Oyentes de Noti Única en FM 93.5. Seguimos con más noticias. Bienvenidos a nuestra transmisión en Facebook como Única Radio Quevedo. También a nuestros amigos en Instagram y en TikTok. Oyentes de Única en FM. En otro tema, la alcaldía de Baba entrega nuevo sistema de agua en el recinto del Yasmín, dice Diario La Hora. La alcaldía de Baba realizó la entrega oficial de un nuevo sistema de agua en el recinto el Jazmín o el Yasmín, perteneciente a la parroquia Isla de Bejucal, una obra que beneficia directamente a más de 40 familias, las cuales ahora cuentan con este servicio básico en sus viviendas. Este proyecto representa un importante avance para la comunidad, ya que garantiza el acceso permanente a agua de calidad, como dijo Glenn, mejorando las condiciones de vida de los habitantes y fortaleciendo la salud y el bienestar de las familias del sector. Durante el acto de inauguración, los habitantes expresaron su satisfacción por la culminación de un proyecto que durante muchos años fue una de las principales necesidades de la comunidad. Genara Franco, líder comunitaria y habitante del recinto El Jazmín o El Yasmín, manifestó su agradecimiento por la ejecución de esa obra. Estamos muy agradecidos porque este era un sueño que teníamos desde hace años y después de tantas gestiones hoy se hizo realidad. Ahora nuestras familias podrán contar con agua en sus hogares, expresó. Por su parte, Giovanni López, residente del sector, destacó el impacto positivo que tendrá este sistema de abastecimiento para las familias de ese sector. Como habitante me siento muy feliz de poder contar con un sistema de agua. Ya no tendremos que esperar a que lleguen los tanqueros para abastecernos. Ahora tendremos este servicio de manera permanente para realizar nuestras actividades diarias. Funcionarios de la Alcaldía de Baba informaron que la entrega de este sistema forma parte del plan de fortalecimiento de los servicios básicos que impulsa a la actual administración municipal. Asimismo, indicaron que este tipo de proyectos continuará ejecutándose en otros recintos del cantón, con el propósito de que más familias puedan acceder a un servicio tan indispensable como el agua. Dice esta nota que tomamos de Diario La Hora en su edición de hoy. Oyentes de Noti Única en FM 93.5. Ha caído una ligera llovizna aquí en la ciudad de Quevedo, así que a nuestros amigos conductores, amigos transportistas, manejar con precaución. La calzada está mojada. Saludos cordiales también a nuestros amigos que también están siempre en la sintonía. Y como se predice que el fenómeno El Niño estaría llegando posiblemente para agosto, varias entidades se están poniendo en alerta y están armando sus planes de contingencia. Entre estos, el Cuerpo de Bomberos del Cantón El Empalme. Ayer conversamos con su principal, el jefe teniente coronel Yandri García, jefe de la casaca roja en el vecino cantón, El Empalme, sobre cómo están armando su estrategia para enfrentar este fenómeno climático.
9: Hemos seguido trabajando duramente, mitigando con eficiencia las diferentes emergencias que se ocurren en el cantón El Empalme y bueno, en nuestros cantones y en nuestros hermanos también vecinos, ¿no? Uh-huh. Quevedo. Lindamos también con el cantón Balsar y con el cantón Pichincha, ¿no? Siempre de una u otra manera dándoles la mano. Estamos ahora que, bueno, fue decretado ya color naranja el tema de la emergencia, el fenómeno del Niño. Nosotros pues estamos ya realizando nuestros planes de acción, ¿sí? Afortunadamente tenemos un índice muy bajo de inundación dentro de la ciudad. De una u otra manera, creo que la obra pública que se ha realizado ha hecho pues que las aguas que antes reposaban tengan sus ductos, cajones, etcétera, pero no por ende estamos libres, no tenemos libres de estas emergencias. Tenemos la parroquia Guayas con un río que en época de invierno es bastante importante, tenemos el río Macul, tenemos también el río Limón, que también tiene su condición en épocas de lluvia, ¿no? Yeah. Entonces estamos haciendo nosotros ya un plan de acción al respecto. La semana pasada nos reunimos con la segunda zona, específicamente la provincia del Guayas, ¿no? Para de una u otra manera articular acciones con los cantones vecinos en caso de darse con mayor intensidad en cualquiera de ellos. El tema es trabajar unidos, ¿no? De acuerdo a nuestra capacidad operativa.
10: O sea, reunión entre usted y los otros compañeros de la casaca roja de los otros cantones del Guayas.
9: Sí, correcto, la provincia del Guayas específicamente, ¿no? Tenemos en la provincia del Guayas cantones que son muy afectados cuando sucede el tema invernal, y peor aún que se prevé un tema fenómeno del Niño, ya con categoría naranja. Tenemos el cantón Palestina, Santa Lucía, Nobol, el cantón Salitre, son cantones que...

0: alerta a cualquier disposición que así se nos dé.
1: Señor Teniente Coronel, ¿qué significa cuando llega a, por decir, a alerta naranja? ¿Eso a qué se debe?
0: Bueno, significa que las lluvias se van en este caso estamos hablando del fenómeno del Niño, estamos hablando claro. Que en la costa es lo que se prevé, va a haber lluvias, en la Amazonía y en el oriente va a haber sequía, ¿no? Entonces, eso, ¿no? Tenemos que trabajar de acuerdo a lo que las autoridades competentes de este ramo nos indiquen qué es lo que se prevé, qué es lo que se estima para nosotros poder prepararnos, ¿no? En este caso estamos preparando para el tema invernal, ¿no? El oriente tendrá que prepararse para el tema de los incendios forestales, la sierra mismo. Entonces estamos en eso, ¿no? Espera. De una u otra manera, los cuerpos de bomberos, el cuerpo de bomberos del Cantón El Empalme es una entidad multidisciplinaria, ¿no? Tenemos capacidad operativa para incendios forestales, tenemos capacidad operativa para temas de inundaciones, atención prehospitalaria, incendios, que es la naturalidad de los cuerpos de bomberos y por qué fueron creados, ¿no? Y de ahí pues nos desprendemos a distintas ramas o distintas categorías de acuerdo a la necesidad de cada cantón, ¿no? El Empalme es muy diferente a Quevedo, a Balsar y a Palestina, ¿no? Nosotros nos enfocamos netamente en la necesidad local. Por algo la ley indica que nuestra rectoría es local.
1: 1982, 1983, me recuerdo que fue el primer fenómeno del Niño, el que me recuerdo yo, el último entre 1997 al 98. De ahí no ha vuelto a haber este fenómeno. De pronto, entre usted, la entidad del Cuerpo de Bomberos, ya han hecho un plan de contingencia, se han reunido con las diferentes entidades, lo que se llama MSP, policía, etcétera, para ir armando un plan de contingencia y estar prevenidos antes de que este fenómeno llegue al Ecuador.
0: Sí, lo primero que se hizo fue armar ya las mesas, ¿no? Tuvimos una reunión preliminar con el COE cantonal, correcto, ya. Y nos activamos, ¿no? Eso es el primer paso, activarnos para estar preparados en caso de que se dé un evento adverso, ¿no? En este caso, de acuerdo al evento que se dé, pues las mesas técnicas se reúnen, solicitan al COE la reunión inmediata para poder coordinar acciones, ¿no? Eso ya está, en este caso, activa actualmente, a esperas de cualquier novedad que se dé en el cantón, ¿no? Hay una cosa particular, creo, en el país, que 1998 acá creo que hay más infraestructura vial, asimismo en los cantones hay más infraestructura vial, uh-huh. De una u otra manera hay más ductos cajones, ¿no? Son, creo, circunstancias muy distintas. De una u otra manera también las ciudades y el Empalme no está ajena de esto, de que hay muchas construcciones irregulares en zonas de deslizamiento y también en zonas que son susceptibles a inundaciones, ¿no? Entonces, por ahí tenemos que ir trabajando. Nosotros tenemos de una u otra manera mapeado la ciudad, nuestra ciudad. Y tenemos, creo que por eso también, ¿no? No hemos tenido mayores desenlaces fatídicos en nuestra ciudad porque lo tenemos ubicado, ¿no? Cuando ya se están dando estos sucesos, pues hacemos un poquito de prevención por estos sitios, pero de una u otra manera hay gente que no quiere salir a veces de las casas, ¿no? Entonces, ya eso es un tema muy social, muy, muy aparte del trabajo de nosotros, pero sí tratamos de prevenir en lo posible para que no se den mayores situaciones.
1: Teniente Coronel, el Empalme nunca ha tenido este tipo de inundaciones, de problemas en inviernos anteriores y sobre todo en épocas anteriores, si es que el último fenómeno del Niño que hubo en el 98.
0: Sí, hace 5 años atrás les podría decir que nosotros trabajábamos desde las 10 de la noche hasta las 5 de la mañana. Teníamos zonas como la 29 de octubre, 12 de octubre, Huachojiler, La Ercilia, Pedro Vélez, y así te puedo enumerar un sinnúmero de lugares que eran muy susceptibles a las inundaciones, ¿no? Por eso al inicio de la entrevista indicaba que importante es la obra pública, claro, para que de una u otra manera ya estos sucesos no se den, ¿no? ¿Qué pasaba? Había alcantarillas, pero teníamos, por ejemplo, aquí en la ciudad teníamos carreteras de lastre en pendientes. ¿Qué hacía en el invierno? Se iba el lastre a la alcantarilla, la tapaba. Entonces eso se inundaba, ¿no? Ahora no ocurre eso. Sí tenemos emergencias, pero no como antes. Dentro de nuestro índice de emergencia del invierno pasado apenas tuvimos 3 emergencias de esta naturaleza. ¿Y por qué fue estas emergencias? Porque lastimosamente no se habían hecho estas situaciones que realiza el municipio, las limpiezas de los canales. Sí, no los habían hecho y de una u otra manera subió el fluido del agua y causó la inundación de una casa que también está, en este caso, construida.

0: vida debajo del nivel del estero, ¿no? Entonces esto causó, ¿no? Por eso es importantísimo que el municipio realice estas pequeñas obras de prevención, sacando los escombros, el sedimento de los esteros, ¿no? Ya se le ha informado en este caso a la municipalidad y entiendo que están trabajando en ese tema.
1: Teniente Coronel, ¿en otras actividades que, de aparte aquí del Cuerpo de Bomberos del Cantón El Empalme, cuáles son? ¿Otras actividades que hayan estén realizando? ¿Y cómo va hasta el momento lo del, la gestión para la compañía de la parroquia La Guayas?
0: Bueno, actualmente nosotros estamos gestionando un equipo de recarga de aires comprimidos que tenemos actualmente averiado. Es un equipo muy caro que estamos tratando de traerlo de Estados Unidos, donado. Estamos haciendo todas las gestiones por ahí. El tema de la compañía de la parroquia Guaya, estamos todavía con el tema del proyecto. Estamos con un tema de un certificado que es algo poco complicado con el tema de la factibilidad. Por parte de SENEL, ¿no? De la conexión a la República. Hay que hacer un estudio. Entonces, por ahí tenemos la demora. Por ahí tenemos la demora, pero seguimos ahí, seguimos insistiendo, tocando puertas, a la espera de este certificado nada más.
1: Hasta el momento, ¿cómo sigue la contribución de la ciudadanía al pago de los permisos de funcionamiento?
0: Bueno, sí, agradecidos. La comunidad se está acercando al cancelar los permisos de funcionamiento. Asimismo, dentro de los predios urbanos se está recaudando por parte del municipio. Afortunadamente tenemos una administración muy coherente con las entidades de la ciudad. El señor alcalde nos devuelve el dinero cada 30 días, 60 días, ¿no? Actualmente cada 30 días y somos afortunados. Yo entiendo que hay otros cantones, por ejemplo, Quevedo, Balsar, Pichincha, que no reciben estos recursos que nosotros recibimos y que son contribuciones de la ciudad hacia el Cuerpo de Bomberos que lo realiza a través del municipio, ¿no? Qué importantes son estas contribuciones porque eso nos permite mantener el servicio. Mantener el servicio y de una u otra manera proyectarnos a mejorar el servicio.
1: El mensaje y las recomendaciones a la ciudadanía, mi estimado teniente coronel, sobre prevención, en estar siempre atentos a la cocina, los tanques de gas, los aparatos eléctricos, siempre estar prevenidos ante cualquier emergencia, no desconectarlos si es que ya no se los va a utilizar, etcétera.
0: Sí, es muy, muy importante si nos vamos el fin de semana. Desconectemos el gas, veamos que no queden los cargadores de los celulares conectados, ¿no? Asimismo, pues en el tema preventivo de accidentes de tránsito, tratemos de no conducir con bebidas, consumiendo bebidas alcohólicas, haber consumido bebidas alcohólicas, ¿no? Tengamos a alguien que lo haga, es importantísimo. Vemos un sinnúmero de emergencias, de accidentes de tránsito dentro de una ciudad y creo que es a nivel nacional, ¿no? Entendamos que ahí en casa nos espera alguien y que seamos responsables con toda nuestra ciudadanía. Gracias por esta entrevista y les indico a mi comunidad pues que sigan creyendo en esta institución que sigue trabajando para ustedes.
2: Bueno, ahí estaban las expresiones del teniente coronel Yandri García, jefe del Cuerpo de Bomberos del Cantón El Empalme, sobre diversos temas. Hablamos en la entrevista que realizamos ayer en la oficina del teniente coronel, allá en el Cuerpo de Bomberos del Cantón El Empalme, sobre el fenómeno El Niño y sobre otros temas. Saludos cordiales también al teniente coronel Yandri García, que siempre sintoniza fielmente nuestra programación de Única 93.5. Saludos cordiales, teniente coronel. Muy buenos días. Son las 6 de la mañana en punto, son las 6. Vamos a la pausa, pero antes, el himno nacional.

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1: Bueno, seguimos con más noticias. 6:09 a.m. 6:09 a.m. aquí en Noti Única, primera emisión. Ya el saludo y la bienvenida para el licenciado Ángel Tobar. ¿Qué tal, Angelito?
2: ¿Qué tal? ¿Cómo le va? Muy buenos días, licenciado José Enrique Rodríguez Rengifo. Buenos días a nuestros amables oyentes de la 93.5 FM Única con K, La Pegajosa. Cuando son las 6:09 a.m, 6:09 a.m, el saludo como siempre para nuestros amigos taxistas. ¿Qué tal? Buenos días a la transportación urbana en sus diferentes cooperativas, a la transportación interprovincial e intercantonal. También saludamos a la transportación pesada. Buenos días a nuestros amigos los agricultores. El saludo también para esas amas de casa a esta hora ya preparando el desayuno. También saludamos a los maestros formadores de juventudes. ¿Qué tal? Buenos días. Allá en los mercados de transferencia, esa gente laboriosa, gente progresista, gente que de muy tempranas horas ya están laborando, pero siempre en compañía de la 93.5. A toda esa fuerza laboral ecuatoriana, ¿qué tal? Buenos días. Don Ruperto Ortiz, Marianita Tobar, Franklin Castillo, ¿qué tal? Buenos días. El saludo para don Ricardo Gutiérrez, también para Sarita Tobar, escuchando nuestro informativo. Para Andrés Pincay, el bolerito, allá en la 20 de febrero. Buenos días. También para Antonio Varela, al doctor Gonzalo Rivera Quintana, Pancholín Mi Pana, el Aniñal Guayacán, Carmen Zamora González, ¿qué tal? Buenos días. Federico Quiñones Napa. El saludo para la licenciada Patricia Briones. El saludo también para la licenciada Lourdes Carpio. Buenos días. Franklin Paneso, Guachito Sánchez, allá en el recinto Estero Azul. Don Julio García Briones, don Manuel Mendoza en Fumisa, don Félix Macías en Quinsaloma, Juanito Hidrobo en Mocache, don Wilson Ruiz y toda su familia. ¿Qué tal, primo? Buenos días, allá en el recinto Cañalito. El saludo también para Foster en Cafetería Foster, a Juanito en Sastrería Juanito, Wilfrido Morales y su querida esposa, doña Rocío Basantes. Buenos días a los hermanos Morales, siempre en compañía de la 93.5, 6:10 a.m. Ecuador, Colombia y Estados Unidos conforman el tridente de la seguridad en la región. Ecuador y Estados Unidos mantienen una cooperación activa en materia de seguridad contra el narcotráfico y el crimen organizado. Ahora se suma Colombia en la lucha para ampliar la ofensiva regional contra las mafias transnacionales. La información se confirmó este jueves 23 de julio del 2026 a través del Ministerio de Defensa. Giancarlo Lofredo, ministro de Defensa, señaló que esta nueva alianza contempla operaciones espejo permanentes en la frontera, intercambio de inteligencia y una mayor coordinación operativa entre los tres países. Lofredo sostuvo que la primera acción que llevará a cabo cuando se posesione el presidente electo de Colombia, Abelardo de la Espriella, es un gabinete bilateral de seguridad. En ese sentido, dijo. Américas, o Escudo de las Américas, es la iniciativa que concentra a países de la región para combatir a los grupos de narcotráfico y el crimen organizado transnacional. Está encabezada por el gobierno de los Estados Unidos y están incluidos Argentina, Bolivia, Costa Rica, República Dominicana, Ecuador, El Salvador, Guyana, Honduras, Panamá, Paraguay, Trinidad y Tobago, las Bahamas, Belice, Chile, Guatemala, Jamaica y Perú. Noticia que hemos tomado del diario El Telégrafo en su edición de hoy, cuando son las 6:13 a.m. 6:13 a.m. aquí en su informativo Noti Única, primera emisión. ¿Qué pasó con Lizeth Bunshi? Las preguntas que siguen sin respuesta en su desaparición. Dice, La desaparición de Lise Bunshi dejó de ser únicamente un caso de búsqueda para convertirse en una investigación llena de interrogantes. Los operativos continúan y la fiscalía mantiene abiertas varias líneas de investigación. Desde el inicio de la investigación, familiares, rescatistas y autoridades han participado en jornadas de búsqueda alrededor del río Machangara. Sin embargo, el paradero de la joven sigue siendo una de las principales incógnitas del proceso. En las últimas horas, Lisset aún no está completamente reconstruida. Uno de los principales retos para los investigadores consiste en establecer con precisión qué ocurrió durante las horas previas de la desaparición de Lisset. Aunque existen registros, testimonios y otros elementos incorporados al expediente, todavía falta determinar cómo se desarrollaron los hechos y cuál fue la secuencia exacta de los acontecimientos. El abogado encargado del caso, Santiago Sarango, explicó a Ecuador TV que el novio de Lisset fue una de las últimas personas que estuvo con ella antes de que desapareciera. En una imagen de una cámara de seguridad se observa a la joven junto a seis hombres horas antes de que desapareciera. Se conoce que uno de ellos sería su novio y el otro el sujeto con el que se la vio por última vez. Sarango indicó que el joven rindió su versión ante las autoridades al inicio de la investigación, sin embargo, aseguró que posteriormente perdió contacto con la familia y que hasta el momento se desconoce su paradero. El otro episodio que llamó la atención de la familia fue el incendio registrado en el sitio donde, según la investigación, Lisset habría sido vista por última vez. El hecho ocurrió cuando en el lugar ya formaba parte de las diligencias del caso, por lo que los allegados de la joven solicitaron que también se esclarezcan las circunstancias en las que se produjo el siniestro y si este pudo afectar la obtención de evidencias. Mientras el proceso judicial avanza, los familiares de Lisset mantienen el mismo pedido que realizaron desde el primer día: encontrar respuestas. Por eso, han solicitado tanto a las autoridades como organizaciones les ayuden a inspeccionar la zona bajo la quebrada del río Machangara, que es de difícil acceso, para poder dar con el paradero de su familiar. Si tienes información sobre el paradero de Lisset Bunshi, puede comunicarse a la línea 1-800-DELITO-335486. Se guardará total discreción con la información que se reciba. Noticia que hemos tomado de Diario El Telégrafo en su edición de hoy, cuando son las 6 de la mañana, 17 minutos, 6:17. Vi el triunfo. El Piedrero Rehabilitación costará 5,7 millones. Vi el triunfo del Piedrero, ¿no? Están rehabilitando esta vía, se está...
1: El Piedrero.
2: Ajá. El presidente.
1: Todo en la vida tiene un porqué.
2: Un porqué, claro.
1: Es como allá donde dice los pintados, el pintado.
2: El pintado, imagínese.
1: Ah, porque alguien lo ha de haber pintado ahí, pues.
2: Y acá el Piedrero, ¿por qué
1: ha de ser pura piedra?
2: Claro. 6 de la mañana, 18 minutos. El presidente Daniel Noboa visitó este jueves el cantón El Triunfo en la provincia del Guayas, para constatar el avance de los trabajos de rehabilitación del tramo vial del Triunfo, el Piedrero, límite provincial de Guayas con Cañar. Una obra considerada estratégica para mejorar la conexión entre ambas provincias. Durante el recorrido, el mandatario estuvo acompañado por el ministro de Infraestructuras y Tecnología, Roberto Luque, y por trabajadores que participan en la ejecución del proyecto, cuya inversión asciende a 5,3 millones de dólares. La intervención contempla la rehabilitación integral de 19,2 kilómetros de red vial estatal. Entre las obras previstas se encuentran la recuperación de la estructura del pavimento, la mejora del sistema de drenaje y la reposición de la alcantarilla y otros trabajos complementarios destinados a fortalecer la infraestructura de la carretera. Según información oficial, el proyecto beneficiará a más de 109 mil habitantes al facilitar la movilidad entre Guayas y Cañar, reducir los tiempos de viaje y mejorar condiciones de seguridad para quienes transitan por este corredor vial. Además del impacto a la conectividad, la ejecución de la obra ha impulsado la generación de empleo. De acuerdo con el gobierno, el proyecto ha permitido crear 1.235 plazas de trabajo entre empleos directos e indirectos. Durante la inspección, el presidente Noboa señaló que este tipo de intervenciones responden a las necesidades planteadas por la ciudadanía en territorio y aseguró que continuará recorriendo distintas zonas del país para verificar el avance de obras públicas y atender requerimientos prioritarios. Noticia que hemos tomado de Diario El Telégrafo en su edición de hoy, cuando son las 6 de la mañana, 20 minutos. Nos vamos a un breve corte para comerciales. Ya retornamos con más información.
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8: 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Obras y más obras. Te contamos, se realizó la inauguración del asfaltado en la vía La Cruz Las Cañitas. Además, también se inauguró las calles asfaltadas en Barrio Lindo. Nuestro equipo caminero realizó 10 kilómetros de arrastrado en el recinto El Guavito. Y en el recinto Ajizal se realizó la construcción de una alcantarilla. En la cancha de San Felipe estamos construyendo una cubierta metálica. También trabajamos en prevención ante el fenómeno del Niño. Es por eso que aquí en la lotización Franco se está realizando la reconstrucción de muro de gaviones. 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
5: Son las 6:25, 6:25. El saludo para nuestros amigos de la transportación urbana que día a día nos amplifican en la General Alfaro, en la buseta 01, saludamos a Jordan Blum. En la cooperativa Plaza, para nuestro amigo don Rolando Galeas e Ignacio Pérez, el popular Nachito. Ahí están don Galeas y su acompañante, don Ignacio Pérez. Para don Aníbal Arechúa, ¿qué tal? Buenos días. Don Walter Terán, don Jacinto Mendoza y líder Río Frío, buenos días. También para don Alex Lindao, don Simón Buste, buenos días. Luis Fernando Miranda, Jorge Tamayo. El saludo para el varón en la unidad 26 de la cooperativa Plaza, don Jiménez, en la unidad 17, buenos días, también en la Select 7, a don Víctor Hugo Macías, en la unidad 5 de la línea 1, don Sergio Jacob en la unidad 1 de la línea 1. En la cooperativa 7 de octubre estamos saludando a Patricio Zapata y a nuestro amigo Jairo Carriel, ¿qué tal? Buenos días. Para los taxistas, nuestro amigo el Super Polito de la Prestocar. Para Jackson Arias de la Rey, Eduard Pita de la Alianza, don Julio Macías de la Cooperativa San Camilo, ¿qué tal? Buenos días, don Walter Roque de la Cooperativa Cotur, don Augusto Molina, ya nuestro amigo está retirado del taxismo, pero es fiel oyente de nuestro informativo. 6:27, servidores policiales involucrados en actos de corrupción ya están en la cárcel del encuentro. Ya les dieron el pase a la cárcel del encuentro. El ministro del Interior, John Reinberg, informó sobre el traslado de servidores policiales en servicio activo que estuvieron involucrados en actos de corrupción. El anuncio se dio este jueves 23 de julio del 2026 a través de su cuenta de X. En su comunicado, el ministro del ramo mostró a 4 servidores policiales en servicio activo. Estuvieron involucrados en los hechos de corrupción y fraude procesal. En ese marco, Reinberg sostuvo que ellos no estarán en la cárcel 4 de Quito, sino que fueron llevados a la cárcel del encuentro en Santa Elena. es uno de los centros de mayor seguridad que se edificaron en Ecuador. El ministro del Interior fue determinante. Ubicada en Santa Elena, dice, la cárcel del encuentro, que ha llegado personajes vinculados a casos de corrupción, narcotráfico y crimen organizado. Por ejemplo, están Jorge Glass, ex vicepresidente del Ecuador en la época de Rafael Correa y vinculado a casos de corrupción como Odebrecht, sobornos y reconstrucción de Manabí. Aquiles Álvarez, alcalde de Guayaquil y vinculado a casos de goleada triple A por el retiro del grillete. Pablo Muentes, ex asambleísta y condenado por delincuencia organizada en el caso Purga. Carlos Edwin Angulo, alias Invisible, condenado por el caso de Fernando Villavicencio. Fabricio Colón Pico, delincuente vinculado al crimen en Pichincha, alias Fede. Patucho Celso y Topo, cabecilla de los choneros. Negro Tulio, cabecilla de los chones killer, entre otros. Noticia que hemos tomado de Diario El Telégrafo en su edición de hoy, cuando son las 6 de la mañana, 29 minutos, 6:29, ya hizo su arribo al panel de noticias nuestra compañera, la licenciada Tanyita Tarira, a quien le damos la bienvenida. ¿Qué tal, Tanyita? Bienvenida, muy buenos días.
6: Hola, buenos días Angelito, buenos días Pepín, buenos días a nuestros amigos y amigas que siempre están con nosotros informándose mañana a mañana. Hoy viernes, 24 días ya del mes de julio del año 2026, es un placer muy inmenso poder acompañarles en esta segunda... esta segunda parte del informativo. Gracias a quienes nos siguen a través de esta, la frecuencia 93.5 en FM, a quienes van en sus diferentes unidades de transportación urbana. Gracias, que tengan un maravilloso y excelente día. No se olvide ser cordial con cada uno de sus pasajeros, con cada una de las personas que se suben a sus unidades, porque eso siempre va a demostrar el buen trato, la buena educación, las buenas costumbres, y más aún si usted es un conductor, un chofer profesional de estas unidades que brindan el servicio a nuestro querido Cantón Quevedo, hacerlo de la manera más jovial. 6:31 minutos, así que estamos iniciando. No se olvide también interactuar con nosotros. Estamos a través de las redes sociales. Ahí estamos en Facebook. No se olvide, como Única Radio Única Quevedo, para que puedan interactuar y generar diversos comentarios en torno a las realidades que se están viviendo acá en nuestro Cantón Quevedo. No se olvide también el 0981-332076, 0981-332076, el móvil de Radio Única, para que ustedes también puedan enviarnos los diferentes videos, novedades que giren en torno a las problemáticas que se dan en cada uno de los sectores. Están las obras conclusas, hay problemas de recolección de basura, hay temas de agua potable. ¿Qué novedades tienen hoy en su sector? Nos la hacen saber al 0981-332076. Gracias por estar con nosotros, por seguirnos. Siempre es un placer, un gusto poder acompañarles mañana a mañana. Señoras, señores, el día de ayer se desarrolló la sesión de consejo. Este tema lo estaremos ampliando aquí a lo largo de esta entrega de noticias, así que lo importante es que se están buscando las soluciones, pero no logran decir me presento con esto y se va a realizar de tal y cual manera. Pero bueno, vamos a ver cómo transcurre esta situación y el desempeño de quien está en esta función de momento. Así también vamos a recordar que Guayaquil, la perla del Pacífico, está celebrando sus 491 años de fundación. El día de mañana es la festividad, la celebración, pero ya los guayaquileños han estado toda la semana, ya con un amplio cronograma de actividades. Ellos están desarrollando diferentes eventos para no dejar pasar por desapercibida esta fecha muy importante para esta ciudad, que es parte del desarrollo económico turístico. Los audífonos sí están acá, unos blancos, de nuestro querido Ecuador. Así que felicidades a todo Guayaquil por esos 491 años de fundación. Esto será mañana, cabe recalcarlo. El día de hoy es el natalicio de Simón Bolívar, pero estos eventos ya están siendo conmemorados. No se olvide también que acá en la provincia de Los Ríos, en Buena Fe, también se están realizando ya los respectivos preparativos para sus festividades. Ellos se aprestan a celebrar 34 años de creación este próximo 7 de agosto, pero ya están haciendo diferentes eventos para ir conmemorando esta fecha tan especial allá en el cantón Buena Fe. Cabe resaltar también que es uno de los cantones con mayor crecimiento, con una tienen una inversión aproximada de 95 mil dólares este año para sus festividades, según información de la alcaldesa abogada Tiana Anchundi. Acá también lo propio para la parroquia San Camilo. Vamos a ver cómo se desarrollan estos eventos. Lo cierto es que ya existe malestar en la población por cuanto por otro año consecutivo se cierran calles de principal acceso. Vamos a recibir ya el saludo de Rolando Palacio.

0: ¿Cómo estamos, Tañita? Buenos días, Tañita. ¿Cómo le va? ¿Qué tal ese hermoso día? Bien, aquí estamos listos y preparados para compartir la información a través de la 93.5 en frecuencia modulada cuando hoy es viernes, ¿no? Viernes 24 de julio del año 2026. ¡Viva Guayaquil! La ciudad que me dio la oportunidad de ver por primera vez la luz. Ahí en Guayaquil, la ciudad de la perla del Pacífico, para mi concepto considerada una de las mejores ciudades de Sudamérica. Las 6 de la mañana, 34 minutos, Guayaquil de mis amores.
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0: Berberito también trabaja en Guayaquil, ¿o no?
2: Claro, él está en todas las provincias de nuestro bello y querido Ecuador, así que vamos a recibir ya el saludo del Berberito para conocer esas valiosas recomendaciones para el cuidado de nuestra salud.

0: Estamos, ahí estamos. ¿Qué tal, Yerberito? Un gusto saludarle. Bienvenido. Buenos días en este viernes maravilloso. ¿Cuál es esa recomendación que seguir para cuidar nuestro organismo, para cuidar de nuestra salud? Buenos días, Yerberito.
1: Estimada Tania, compañero querido, un abrazo hasta el estudio principal para todos ustedes, a nombre de este proyecto de ayuda social.
0: ¿Qué le pasó? A ver, ¿qué le pasó a su voz?
1: Del Yerberito.
0: Ahí sí.
1: A nombre de...
0: Algo parece que hay.
1: Escuchen bien, cadena de farmacias San Francisco.
0: Se me está entrecortando.
1: ¿Verdad? Le digo un salud con un sorbito de café. Ay, qué rico, carajo, dice un amigo en Tulcán. ¿Cómo es posible que haya gente en la provincia de Los Ríos? ¿Cómo es posible que hayan muchas familias en Quevedo que no se pueden tomar ni un sorbito de café? Porque inmediatamente el estómago se les hincha, se les pone duro como una piedra. Me llamaba un señor en farmacia San Francisco y me decía, Yerberito, me estoy tomando ya el depurador Amargo Cadiz. Y le pregunté, ¿cómo le está yendo? Me dice, Yerberito, lo llamo porque, bueno, en las etiquetas de cada jarabe está mi número particular. 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Me dijo que él había sido diagnosticado con la bacteria del Helicobacter pylori, y una persona que por lo general tiene esta bacteria también está acompañada del Helicobacter pylori con cuadros de gastritis o de úlcera. Mire, el depurador, el jarabe del cual este señor me habla, precisamente cicatriza esas úlceras o esas heridas al interior del estómago. Es decir, que me están escuchando en la provincia de Los Ríos y se identifican con tener esa boca a toda hora con una amargosidad tremenda, con esa vinagreta, gente que se levanta desde muy temprano y no puede comer absolutamente nada porque todo le cae mal, se le hincha el estómago, el buche se le pone duro como una piedra, y ahí tienen en toda la cadena de farmacia San Francisco el depurador 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Quiero bajar los niveles de azúcar. 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Estimada.
0: Muchas gracias, Yerberito. 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
1: 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Sigue con las noticias en la estudio principal.
0: Muchas gracias, ahí estaban entonces estas valiosas recomendaciones de los jarabes que nos permiten cuidar de nuestra salud del hierberito.
2: Las 6 de la mañana, 41 minutos, 6 de la mañana, 41 minutos. Gracias por estar en nuestra sintonía. Aquí seguimos. Vamos a saludar a Arnulfo Varela Duque.
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4: Comerciantes en la provincia de Quito, las manifestaciones indígenas.

0: días, buenos días. Guayaquil celebra lo grande, ¿no? ¿Cuántos años?
1: Guayaquil de mis amores.
0: ¿Tú eres guayaquileño, Palacio?
1: Claro.
0: ¿Cuántos años celebra Guayaquil?
1: Yo nací en 491, no es. ¿Cuánto? Te hablo de memoria, pero ya te averiguo. Yo nací un 27 de octubre de 1971, 14 horas 21 minutos. Chuta, en el sur de la ciudad de Guayaquil, en la parroquia Carbo Concepción. Comenzó, ahí, por eso, Palacio. Guayaquil me dio la oportunidad de ver por primera vez la luz de este lindo planeta.
0: ¿Pero para qué viste la luz, Palacio? ¿Para qué viste la luz? Tú se acabó sin ver la luz, mejor.
1: Si no hubiese tenido un retroceso el Ecuador, si no hubiese nacido. Bueno, 6:43, tú viviste en Guayaquil también, ¿no?
0: Sí, sí, y yo viví en Guayaquil 10 años. Yo trabajé en Guayaquil 10 años. Y ahora que estoy con el asunto de las radioterapias, que voy y vengo, ¿no? Mira, ayer salí del informativo, fui a Radio Vivo una entrevista y me fui a Guayaquil. A las 12 tuve mi radioterapia, la número 14. Y me la piqué enseguida hacia Quevedo. Yo no entiendo, y eso yo decía el otro día.
2: ¿Y a qué hora terminó su radioterapia?
0: 2:25.
2: Oh.
0: La radio demora pues poquito.
2: Gracias a Miguel Velasco, está con nosotros. Kevin, estoy Miguel de nuevo aquí.
0: Pero... Entonces, Rolando, yo ayer llegué, me hice la radio y volé para acá. ¿Por qué? Yo no entiendo cómo hay personas que pueden estar fuera de Quevedo, ¿no? Yo no entiendo. Yo, la verdad, yo no entiendo. Yo respeto, pero no entiendo. Para mí no hay cosa más linda que estar acá en mi tierra. Miren, ayer yo me fui, me hice la radioterapia y por la misma estuve acá en Quevedo. Vine a Quevedo. Aquí hasta el aire de Quevedo, aunque apestosito como está mi tierra.
2: Que huele a basura.
0: Desordenada como está la tierra. Huele a basura.
3: No tenemos ni agua, no tenemos ni con qué lavarnos la nalga.
0: Sin agua.
3: O sea que nosotros no valemos.
0: No valemos.
3: Queremos que venga el alcalde, carajo.
0: Uy, señora, si le contara, si es que viene también. Porque por ahí escucho mucho rum, Palacios.
1: Esta señora también ya me está hostigando. Váyase al río a bañar, pues. Váyase con jabón Prieto.
2: Dele usted un poquito de agua.
1: Claro, váyase allá, pues.
0: La señora se queja que venga. Si es que viene también, porque yo escucho mucho rum por ahí.
1: ¿Qué he escuchado?
0: Ay, Palacios, si te dijera.
2: Que lo que usted le dicen como que es verdad. Hoy el otro día decía algunas cosas que se están dando. ¿Cómo sabía usted que no se iba a presentar ayer la directora dar el informe?
0: Ay, Diosito lindo, Tanguita. El pajarito, ¿viste? Ahí está el pajarito.
2: Uh-huh.
0: El pajarito. Rolando, yo para iniciar el informativo, bueno, Tanguita más se acuerda.
1: 502 años.
0: Pepín, antes de seguir, estoy un poquito blanco en la pantalla.
1: ¿Ya?
0: Todos estamos medio blancos, hasta Palacio.
1: Estamos pálidos entonces.
0: Palacio que es moreno, mira, está blanco.
1: Estoy como amarillo.
0: A ver, compañeros. Yo lo dije... ayer o antes de ayer.
1: Pero vamos a la pausa y venimos con ese comentario.
0: Palacio me quiere cortar.
1: No. Seguimos con ese tema.
0: Vamos a la pausa y ya regresamos en la hora Capeco, 6:46 minutos. Capeco, ya regresamos enseguida. Me voy a poner valvolín a mi carro, a cambiar aceite.
1: Deja de andar con ese aceite al granel ya. Bueno,
0: y vamos con el tema este que está candente, está muy bonito. Ayer Cecilia la sesión. ¿Tallita vio la sesión?
2: Sí, la estaban siguiendo.
0: Yo no vi. Yo la verdad que no vi. ¿Tú, Palacio?
1: No vi tampoco, porque es 10 de la mañana, hay que trabajar.
0: Tanguita, mientras estás con el chiquito, está viendo la sesión.
2: Hay que escuchar.
0: Pues. Ya, vamos a la pausa y venimos a contar eso. Vamos.
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0: 50 minutos, 6 de la mañana. Ah, esto es lo que se me ha salido.
1: Sí, pues ya dañó el lapicero. Gracias a Manuel Jiménez, saludos a mis tres amigos panelistas que contribuyen a que constituyen Radio Única. Si necesito ir a Upti Rey, creo yo.
0: A ver. Vamos a ver la colita. Si no la mueve, se te va a poner malita. A ver. Antes de ir, señores, yo creo que ahora sí estar en Zambrano ya merece que lo eliminemos ya de aquí.
1: ¿Por qué
0: lo
1: vas a bloquear? ¿Qué puso? A ver, ¿qué puso?
0: Vamos.
1: No me sale.
2: ¿Pero por qué lo vas a bloquear?
0: Yo creo que ya hizo méritos para bloquear. Vamos por consenso.
1: Que pajarito de Arnulfo ya está muerto.
0: No, ya muchas cosas
2: cuentan. Eso sí.
0: A ver, Tallita, ¿lo bloqueamos o otra oportunidad?
1: Nos hace reír a nosotros.
0: Otra oportunidad. Palacio.
2: La plena es que yo ya creo que tenemos que sacarlo mejor. Sí,
0: a ver, Pepín, ¿lo bloqueamos o no? Que lo bloqueemos, dice Pepín. ¿Y Angelito qué dice?
1: Angelito lo salvó ya.
0: A ver, acá dice otra oportunidad, dice Tallita. Acá Pepín y Rolando que lo bloqueemos. ¿Qué dice? Ah, que no lo bloqueemos, dice Angelito. Que no. Van 2-2, yo derimo.
1: Claro. A favor o en contra.
0: A ver, Stalin, mira que yo voy a dirimir, ¿ah? Yeah. Stalin.
2: Voto dirimente el señor.
0: Te voy a permitir otra oportunidad más.
1: Ya.
0: Otra oportunidad más, decía un amigo.

0: ratificado la presencia del señor José Salagata en este noticiero. Y la coordinadora en este momento me envía a la información que no va a estar presente el noticiero. ¿Sabes algo, Arnulfo? ¿Por qué no va a estar el señor Salagata?
1: A ver, voy a explicar.
0: Porque aquí más de una oportunidad, Arnulfo Varela se ha enojado cuando está coordinado, cuando hay oportunidades de otra gente que quiere participar en el noticiero. Y con nosotros sí somos planificados.
2: Organizados.
1: Aquí planificamos.
0: Coherentes también a veces.
1: Yo siempre por respeto a la audiencia, a la radio, ya. Siempre voy a conocer. Aquí cuando se acuerdan entrevistas, ya queda, como dice Rolando, aquí sí planificamos. Bueno, aquí hay planificación. Hay una agenda elaborada para toda la semana. Y el señor Salagata, él conversó conmigo la semana pasada, para el espacio, para hablar sobre los sondeos acá en la provincia de Los Ríos. Yo le dije para hacerlo, incluso creo que era para esta semana, creo que el martes, y él me dijo que no, porque él quería hacerlo presencial, se dañó ahí, presencial, quería estar aquí, no se me cayó por aquí, tiene que estar, presencial, quería presencial, no por vía Zoom. Acordamos para el día viernes, y aquí tengo las capturas. Me dijo que el día viernes, incluso él venía, porque él está trabajando en Guayaquil, él venía el jueves porque hay feriado en Guayaquil. Aquí está la captura. Que venía el día jueves a Quevedo y el viernes estaba aquí de manera presencial. Ayer le volví a ratificar, le dije a José mañana la entrevista a 7:15 de la mañana. Me dijo, sí, yo hoy viajo a Quevedo y mañana nos vemos. Resulta que ayer en horas de la noche presentamos el flyer o el diseño de invitando, donde están los invitados, ¿no? Uh-huh. Para la entrevista. Y hoy a las 5:23 de la mañana me escribe diciendo que le disculpe que no podía porque estaba recién viajando de Guayaquil y que no podía venir a la entrevista. Dice una amiga, ¿cuál dedo me chupo? De estos que tengo aquí, de los cinco, ¿cuál me chupo, no? Para creerle semejante mentira. Yo asumo, Palacios y Tanyita, y a la audiencia de la radio, porque estaba programado, él es hermano de la señorita Salagata, o señora no sé qué es, con todo respeto, directora de talento humano del municipio de Quevedo. Para mí, asumo que cuando vieron el flyer de que estaba él en entrevista,
2: le dijeron
1: que no venga a Radio Única, porque saben que aquí nosotros hacemos preguntas, ¿no? Y preguntas bastante directas. Aquí no andamos por la rama, porque aquí no somos pautados. Entonces, asumo que hubo presiones extras. Entonces, yo le contesté, le dije, yo soy frontal en mis actuaciones, José. Para mí, tuviste presiones para no venir a entrevista, pero no importa. Gracias. ¿Por qué me molesta a mí? No es porque él es la mamá de Tarzán que va a venir aquí a elevarnos el rating. Me molesta porque yo dejo a un lado un montón de gente esperando para una entrevista y por darle a él su espacio, quedan afuera otra gente.
2: Se le da prioridad.
1: Eso molesta. Una persona irresponsable me molesta. Me molesta, sí. Me molesta. Y creo que tengo la razón. No porque quiero joder la vida. Tengo la razón. Porque yo soy responsable. Yo digo una cosa, Palacio, tal cosa se hace. Tanyita, tal cosa se hace. O si no, no se hace. Hay que ser frontales, directos, serios en la vida.
2: Se puede.
1: Se puede, ¿no? O no se puede. Pero no así. Entonces eso sí me molesta.
0: No se moleste por gusto. Bueno, a mí me enseñaron, e inclusive he perdido grandes oportunidades por ser de palabra. Que cuando yo doy la palabra, yo la cumplo. Así se me venga el mundo encima. Uh-huh. Pero mi papá me enseñó, o mi papá y mamá me enseñó que se tiene la que cumplir con prevalece. La palabra. Uh-huh. El día miércoles me escribe un número desconocido y como yo no contesto números desconocidos, luego me insiste diciéndole que me dice, hola don Rolando, ¿qué tal? Buenos días. Como yo no contesto números desconocidos, al rato me escribe, le saluda José Salagata. Uh-huh. El día miércoles a las 9:14 de la mañana. Entonces me pone un texto de Tillón sin saber que para este viernes estaba prevista la entrevista. Entonces me causó admiración y me escribe una bastante literatura para sacar como conclusión. Me dice que va a estar el día viernes aquí una entrevista con nosotros.
1: Él te ratificó,
0: hablar.
1: ¿No?
0: Él me ratifica ya. el día miércoles. Ya. Me gustaría, de ser el caso, hablar desde la ciencia política, de la comunicación política, sobre los candidatos a la prefectura y de Quevedo, etcétera, etcétera, etcétera, etcétera. Uh-huh. Entonces, y me va insinuando que no quiere tener ningún tipo de inconveniente por la forma de ser.

0: darle un favor. Le digo, no, aquí nosotros nos manejamos con mucho profesionalismo.
1: Claro.
0: Y me fue insinuando a que yo hago tipo de preguntas. Entonces yo digo, no, pues ya a estas alturas de mi vida.
1: ¿Qué le diría?
0: Que me vayan dirigiendo. Yo pregunto lo que yo creo conveniente preguntar. Y me dijo, bueno, el día viernes nos vemos. Entonces el día viernes nos vemos. Y oh, sorpresa, que la coordinadora de noticias me dice, Rolando, ya no va a estar el invitado el día de hoy. Entonces yo me ratifico, si no pueden desde un principio digan no puedo o no quiero. Y la entrevista entiendo yo que no la hizo nuestra coordinadora, sino a pedido de él para con la radio. Así que lamento mucho la no presencia la mañana de hoy del señor José Salagata, que iba a hacer una entrevista con específicamente para tratar asuntos políticos de Quevedo y la provincia de Los Ríos. Fin del comunicado
2: también. Rolando, consta de que sí. A ti te dijo también que iba a estar hoy, ¿no es cierto?
0: Sí, señor.
2: Ya.
0: Bueno.
2: Clarito. Ay. ¿Qué pasó? Ayer me dijo, mañana estoy en Quevedo, mañana nos vemos.
1: Sí, le tiene temor.
2: Sale el flyer invitando, ya con la foto de él, y resulta que ya no viajó, que está llegando, vaya viendo después. O sea, esto está más claro. Miren, hasta José Feliciano ve esto, ya. ¿Qué voy para terminar el tema? Porque no quiero mucho tiempo darle también a mentirosos. A ver, Rolando, yo sí pienso que en la seriedad de la gente, ¿no? En la seriedad de la gente. Si él no quiere venir, bueno, si es que es así que funcionarios del municipio le dijeron que no, bueno, es cuestión de ellos. Eso ratifica, Rolando, que aquí somos democráticos.
0: En un párrafo de la gran literatura que me envió dice, yo no estoy en ninguna campaña y tampoco creo que alguien me llame en Quevedo, así que de lejos observo todo y solo hablo de forma objetiva. Y hablamos sobre la situación de el Alexis Matute de la reelección, que yo coincido con él que para mí está dentro de los posibles ganadores para la alcaldía del Cantón Quevedo. Entonces yo creo que de esa manera, como se iba a tratar ese tema, como que no le gustó. Pero bueno, hasta ahí dijo Condorito. Fin del comunicado.
2: Para cerrar, Rolando, ratificamos de que aquí somos muy democráticos. Aquí viene, incluso el señor Salagata es de la línea del señor Matute, de RC. Eso demuestra que aquí somos democráticos, que aquí no cerramos las puertas a nadie que vengan a hablar. A mí también me puso, yo voy a hablar también de una posible candidatura, bueno, de la candidatura de Alexis Matute. Le digo, mira, tú eres libre de hablar lo que tú creas conveniente. Ahí ni Rolando, ni Tanya, ni yo te vamos a cuestionar. Tú tienes que decir lo que tú sientes. Que nosotros te hagamos unas preguntas es muy diferente. Pero tú tienes libertad para hablar lo que tú creas conveniente, sientas tus encuestas. Así acordamos. Pero anoche, luego que salió el flyer, no vino. Bueno, chao. Que le vaya bonito.
1: 7:00 en la mañana, no se olvide.
2: Dice...
1: Darwin.
2: Erwin Cuesta, buenos días, única. Eso le pasa a Ardulfo por andar con esos politólogos baratos.
0: Bueno, el día de ayer se desarrolló la sesión de consejo ordinaria.
2: ¿Qué pasó en
0: ordinaria?
2: La sesión. Tañita estuvo. A ver,
0: yo, pero vea.
2: Te escucho. Vamos a la parte más.
0: Pero vea, esa sesión de consejo que duró, creo que rompió récord de toda esta administración por el tiempo que se utilizó para la sesión.
2: Sí, se quedaron un poquito.
0: Claro. Entonces, ¿qué le parece si vamos a la pausa? Porque tenemos compromiso publicitario a las 7 de la mañana y volvemos con ese tema.
2: Pero antes de la pausa, Palacios, a las 7:30 tenemos una entrevista hoy con Relington Rosado, del Rosado, director provincial de
0: Partido Sociedad Patriótica.
2: Ya. ¿Te acuerdas que aquí estuvo Nijao?
0: Claro, pues estuvo el día lunes o martes aquí.
2: El día martes estuvo, martes. Sí. Que yo estaba vía Zoom de Guayaquil. Y dijo que los partidos le habían pedido plata.
0: Claro, cuando yo le dije.
2: Relington va a aclarar eso porque se siente aludido también, ¿no? Él es director provincial de Sociedad Patriótica y él estuvo también vinculado con Nijao. Él va a hablar ese tema. 7:30. ¿Ya? Vamos a la pausa.
0: Vamos a la pausa y retornamos con
2: churros,
0: el tema.
2: ¿Quieres churros?
0: Claro, qué rico. Qué rico churros. Esos churros con chocolate caliente por dentro.
2: Qué delicioso.
0: Hoy es viernes, me va a comer unas picaditas.
2: ¿Cuándo
0: una
2: me invita?
0: Cervecita.
2: No,
0: hoy día.
2: No.
0: Pero hoy día es viernes, las picaditas, es hora de la noche. Espectacular. ¿Cuándo me invita, hoy día vamos? Hoy.
1: No puede.
2: Sí, puede.
0: Ah, no. Nos invitó a los dos a la parrillada, pues dijo que ya iba a comer parrillada. Claro. No. ¿Cómo van a comer parrillada después allá?
2: Invítame a los churros.
1: Mejor a los churros, sánduche de pollo. ¿Ya?
0: Vamos a la parrillada.
2: Vamos a los churros,
1: para. Un chaval para agosto.
0: No, el preso dijo que hoy iba a comer parrillada donde Patro dijo. ¿Te acuerdas que públicamente
1: también lo
0: dijo?
2: Ponte falda. Cuando vamos a la pausa, ya regresamos. Vamos a la pausa.
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0: 7 de la mañana con 9 minutos. 7, 9 minutos.
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3: Quiero tarjeta de una.
2: De ahí le dan.
0: Préstame la tarjeta de una.
3: No, tú no.
2: Para un six pack.
0: Mira, mañana. No. Y hoy mañana, es viernes. Mañana jugamos los periodistas, los borrachos peloteros.
3: Aquí está.
0: Presta.
3: Aquí está mi tarjeta de una.
2: Ya, con esa vamos más tarde, ya. No, vos. Todo se le está cayendo.
0: Todo se le cae.
3: Ya no es la quimio, era la radio.
0: Todo se le ha caído ya.
3: Aquí está mi tarjeta de una. De una. Te cuento.
0: A ver, cuente.
3: En Guayaquil, con el popular Johan.
0: Tenemos que hablar de la...
3: Sí, espera, Palacio. En Guayaquil, con el popular Johan.
0: Pero entonces no ayer, sino días anteriores.
3: La semana pasada.
0: Ya.
3: No, el lunes me fui con Johan. Ya. Bueno, le digo, Johancito, llegamos a la gasolina, le digo...
0: ¿Algo querías entonces?
3: Vamos a poner gasolina a tu carro, porque yo me llevo a Guayaquil.
0: Ah, en el carro de Johan fueron.
3: Le digo, pon gasolina. Entonces vengo yo y le doy mi tarjeta.
0: Ya.
3: ¿Para eso qué? Fue antes que se vaya a los Estados Unidos,
0: Ya.
3: Un día antes.
2: Ya.
3: Le digo, toma. Y aquí dice Arnulfo Varela.
0: Uh-huh. Claro.
3: ¿Y él cómo se llama?
0: Claver, Johan Arnulfo.
3: Ya. Entonces le digo, toma, pero a veces uno tiene que firmar, pues, ¿no? Me dice, y yo me fui al baño, en la gasolinera. Le digo, toma, para que pagues. Me dice, pero ¿y la firma? Le digo, ¿tú cómo te llamas? Arnulfo Varela.
0: Es que sí es de vergüenza por ese nombre.
3: Es mi nombre feíto, si es verdad, pero así se llama.
2: Y firmará igual.
3: Le digo, ¿y tú cómo te llamas? Arnulfo Varela, aquí está, Poli. ¿Y tú firmas con fuera tuya? Mm. Ah, sí, me dice. Cuando ya llego al baño, ya había firmado. Bueno, tanqueo también, me gastó como 40 ese carro, tragosísimo. Pero... Y me dice, papi, me dice, si funcionó, me dice... ¿Por qué me prestas para irme a los Estados Unidos? ¡Ah, sí! Ya mucha audacia, ¿sí o no, Palacio? Claro. A mucho abuso ya.
0: Pero tú mismo le abriste los ojos.
3: ¿Por qué me la prestas para irme a los Estados Unidos?
2: 7:11.
3: Ay, así son a veces, ¿no? Avesados son, ¿no?
0: Hijo, no, en cambio más tranquilo, más tranquilo. No, pendejo, más tranquilo, panito.
2: 7:11. A ver, Bolívar Pontón nos dice... Lo sospechoso del abogado Stalin, ¿cómo sabe que el pajarito del señor Varela ya está muerto?
3: Por gusto me haces acuerdo, Bolívar Pontón. Yo ya me había olvidado.
2: Bolívar Pontón ayer puso un comentario y me hizo el día.
0: Bueno, el día de ayer yo no tuve la oportunidad de ver la sesión de consejo.
3: Pero leamos primero el mensaje, y... después se molesta. Wilfrido Sánchez, escucha a Wilfrido.
0: ¿Qué dice Wilfrido?
2: Dice, por favor, no pase el recolector de basura por la Josefina 1 y 2. ¿Qué está pasando estos candidatos a alcaldes que contraten volquetas y personal? Porque hay personas desocupadas que háganse en ver, dice, el pueblo les va a tomar en cuenta. Shalom, dice, por nuestra salud. Ajá.
0: ¿Ya no hay más mensajes?
2: No.
0: Ya, ahora sí.
2: Luis Quijije dice eso y es historia, bueno, y cosas así.
0: Bueno, yo no tuve la oportunidad de ver la sesión de consejo. Verá que no tratamos el día de ayer sobre el cierre de la vía... En San Camilo, ya está cerrado.
2: Sí,
0: ¿verdad?
2: Sí,
0: que no
2: sí.
3: Yo pasé ayer que me iba a Guayaquil. Ya. Cerrado, Rolando. Una vergüenza.
0: Y las vías de acceso, por Dios, qué barbaridad. Pero bueno, ese tema más adelante. 7:12. Pero tuve la oportunidad de ver resúmenes que están saliendo en diferentes shops de plataformas que dicen ahora. Pero como Tañita tuvo la oportunidad de ver la sesión y de participar como ciudadana desde afuera, yo sí quisiera que haga un resumen. Pero antes de aquello... La verdad que yo soy chapado a la antigua. A mí me gusta respetar, me gustan los valores, me gusta, trato de ser justo en la vida.
2: Yeah.
0: Pero para mi concepto y dentro de protocolos, el manual de Carreño, que ya muchos ni lo leen, de urbanidad, ¿cómo puede ser posible que en la sesión de consejo, que es lo más grande del Cantón Quevedo, de la solemnidad que se tiene, el funcionario que fue a vertir su criterio, su informe, porque no fue la señora o señorita Mesa, un señor de apellido Ramos, uh-huh, esté en la sala de sesiones con gorra. Discúlpeme, señor
2: abogado, una exposición.
0: Marco Chan Villanueva, usted que es el alcalde encargado. Señores concejales, que no tienen la fortaleza de decir, un ratito, a ver, señor, sáquese la gorra que estamos aquí en el pleno del consejo.
2: Han de decir, son modernismos, Palacios, pero ningún modernismo Palacios permite
3: sobre
2: algo.
3: Sobre el tema
2: de
3: que tú dices, ¿no? Para aquí ir desglosando poco a poco. Si yo fuera alcalde, Rolando, y tú eres empleado, funcionario, lo que sea, del municipio, tú te me sientas ahí con gorra, yo de alcalde, dirán que soy grosero, lo que sea, pero para mí los modales son primeros. Primero.
2: Por respeto.
3: Yo de alcalde te digo, señor Palacios, respeta al consejo, sáquese la gorra. O sea, y no porque soy grosero, pero hay que encauzarlos bien, pues, por los modales.
0: ¿Ustedes recuerdan que en un principio también se utiliza, el señor alcalde utilizaba la gorra y ventajosamente escuchó a alguien o alguien le dijo que cómo puede ser posible? Que es una falta alcalde, de respeto sí. para con la institución, para las personas que están ahí.
1: Y los modales,
0: ahí.
1: Más que todo, sí.
0: Señores, por favor, señor alcalde encargado. No, no, no puede ser posible que la gorra esté a la moda, sí, pero hay que darle la solemnidad.
3: En la mesa para comer no se pone gorra. En una sesión así no se pone gorra.
1: Al entrar a la iglesia tampoco.
3: Que tampoco, sea una reunión informal, social. No, pero sea informal, no hay problema.
0: Claro,
3: no,
0: informal. Solemne, no puede ser posible. Yo soy chapado a la antigua, los respetos tienen que darse, pero en otro acto, bienvenido.
3: Bueno, sigamos, sea. Palacios.
0: Y antes de meternos de lleno ahí, yo, si fuera alcalde del Cantón Quevedo, te lo juro que si el señor Marco Chávez Villanueva estuviera en potestad en todos los usos, yo lo hubiese sacado. Me cuésteme lo que me cueste a la directora de gestión ambiental. ¿Cómo puede ser posible que no esté presente en un momento crucial que está viviendo la ciudad? Y no esté presente para que haga alocución al informe que ya estaba sentenciado dentro del orden del día.
3: Yo te voy a decir, Rana, me permites un ratito, Palacio Tanguita. Y no es porque yo lo que hable aquí, porque ahora se han dado en decir que tenemos odio, que tenemos bronca. Aquí hay que decir lo que pasa en Quevedo. En pleno momento de una invasión de la basura en Quevedo, porque aquí invadía la basura en Quevedo, por irresponsabilidad de las autoridades del municipio, que no hicieron el proceso en su debido momento. Quevedo está full basura en cualquier lado de la ciudad, en cualquier sitio, en el centro, en el norte, en el sur, en todas partes. Es tremendo la basura en Quevedo. Y comenzó a llover,
0: sí,
3: ayer llovió. Ahí está la basura, mira, San Carlos, ¿eh? San Carlos, mira, Rolando, San Carlos.
1: Parece ya arbolito de Navidad.
3: Ahí está San Carlos, miren cómo está San Carlos. Bueno, Rolando, si tenemos viviendo en este momento por irresponsabilidad del alcalde, su equipo de trabajo y concejales también, porque no han dicho nada en la sesión de consejo, ¿qué dice la norma, Rolando? Tú fuiste servidor público, yo he sido servidor público. Bueno, Tallita no. ¿Qué dice la norma? Yo pienso que aquí es cuestión de amor a la ciudad. Si hay una emergencia en este momento de
1: sanitaria.
3: No declarada, pero lo que vivimos sí es una emergencia de la basura. El alcalde se fue de vacaciones. Para mí, irresponsabilidad. En un momento crítico de la ciudad. La vicealcaldesa también se fue de vacaciones. Irresponsabilidad en un momento crítico de la ciudad. ¿Quién queda? ¿El director o directora de planeamiento o de ¿cómo se llama? ¿Qué nombre
0: tiene? Ambiental.
3: Dirección ambiental, que maneja la basura. Y la señora o señorita Mesa, me dice el pajarito, que se ha ido de vacaciones también porque se ha hecho una cosa que se llama eso, la lipo, esa cosa. Me dicen, clarito digo, no me consta, que ha pedido vacaciones por un asunto de estético, no sé cosa. Tremenda irresponsabilidad, señores, queridos quevedeños, esto no puede darse en esta ciudad. Tomarse vacaciones, alcalde, vicealcaldesa, y de remate la responsable del tema de la basura en el municipio. ¿En qué estamos, por Rolando?
0: Y además de aquello, el día de ayer no estuvo el completo el seno del consejo,
1: ocho
0: porque faltó una concejal o concejal, no sé, ni me acuerdo, de la suplente Gabriela Santa María. Uh-huh. Imagínate de la situación. Pero a mí me dijeron, y que me quedó grabado como lección de vida, una frase que dice, primero la obligación y después la devoción.
3: Así es.
0: Y eso me quedó grabado porque tú tienes que priorizar. En este momento todos tienen que unirse en el municipio del Cantón Quevedo.
3: ¿Sí?
0: Y el tiempo, lamentablemente para la ciudad, ventajosamente para mí o para nosotros, siempre nos da la razón. En más de una oportunidad yo recuerdo que yo cuestionaba, porque ya me cansé también de cuestionar, la calidad de funcionarios, que no llenaba la expectativa, los directores jefes departamentales. Y manifestó el señor alcalde públicamente, eso sí, con honrosas excepciones en los departamentos de municipales, claro, toda regla tiene su excepción. Pero el alcalde, recuerden, compañeros y oyentes, él dijo que tenía el mejor equipo del país.
1: Ahí están los resultados.
0: Él lo dijo públicamente. Se rasgaba las vestiduras manifestando que el mejor equipo administrativo municipal es el que tiene el Cantón Quevedo. ¿Y dónde están los resultados? ¿Qué hacen los resultados? No puede ser posible. Y mira, cuando hay responsabilidad, en este caso, yo ayer me acordaba, Yanio Moreno, que es mi amigo, que también hay problemas dentro del CTE, que vial. Oiga, ¿no lo llamaron también para que rompan las vacaciones? ¿Te acuerdas que estamos de vacaciones? Claro, y por la urgencia le dijo, hey, señor.
3: Cuando hubo problemas con venga, lo venga, de la revolución.
0: Pero no lo llamó el alcalde, llamó el directorio de Quevial.
1: Y él llegó. Llegó y
0: vino,
1: se presentó.
0: Y vino.
3: O sea, acá no le hicieron deben llamarla pues, a la directora. Señorita,
1: venga,
3: déjese sus vacaciones, vengas a cumplir acá con la ciudad.
1: Solo es un momento, va venga. A rendir un informe.
3: Pero me dicen que, no sé, es un asunto de estética que se ha hecho, no sé. Desconozco, ¿eh? Pero eso no puede darse, Rolando, en nuestra ciudad.
0: Y mira, la irresponsabilidad de los concejales, digo, o del concejal suplente, que el concejal suplente de Gabriela Santa María, ¿quién es? No es Samuel Calderón. Porque a mí me dijeron que era Samuel Calderón, yo no estoy seguro, ojalá que alguien del municipio me diga. Porque, ojo, en ese sentido la verdad que no he leído, pero me dicen que primero... Samuel Calderón, por ser funcionario público, no puede desempeñar la función de concejal, ¿no es cierto? O quizás por esa situación no participó, no participa. Pero yo sí recuerdo que participaron al principio de la administración, sí participaron.
3: Claro, él puede renunciar a ese cargo, pero asume el que quedó en tercer puesto.
0: No estoy asegurando que es el suplente. Pero ayer, el suplente de Gabriela Santa María es un irresponsable o no sé si es hombre o mujer. Pero debió estar ahí también.
1: Sí, no estuvieron.
0: Porque sí o no que si tú no estás el principal. El suplente también tiene que ir, pues tiene que poner el pecho a la bala, pues usted también fue electo por el pueblo. Pero ayer en esa sesión de vital importancia para Quevedo, que no esté, todos tenían que ir. Todos debían de ir.
1: Espinosa presentó una excusa y
0: no estuvo ayer tampoco.
1: No estuvo. Uh-huh. Bueno.
3: ¿Y nuestro amigo Espinosa recién no se posesionó?
0: Gonzalo Espinosa.
3: Recién
0: claro.
3: Se posesionó nuestro amigo.
1: Pero no pudo. Bueno, el concejal Alvarado durante su alocución emitió la justificación por qué la convocatoria había sido realizada el día de ayer. O sea, por qué la sesión se desarrolló el día de ayer.
3: ¿Qué dijo
1: ahí
3: el
1: mencionó
3: señor
1: que
3: Robert
1: cada
3: Alvarado.
1: Sesión debe ser desarrollada con 72 horas de anticipación y por ende, pues, el alcalde subrogante, Marco Chian, se posesionó el domingo, entonces 72 horas demoraba para haberla hecho el martes. Por eso justificó haberla hecho el día jueves.
3: A ver, señor concejal Robert Alvarado, que yo sepa, no sé si yo estoy equivocado, si no refúteme, incluso en el Facebook, dice que es 48 horas antes.
0: 72 meses.
3: 48 horas antes. Si estoy equivocado, Rito, yo...
0: 72
3: horas. No, Palacios, sí, 48 horas antes.
1: Sí.
3: Si no es así, yo puedo públicamente decir, sí, estuve equivocado.
1: Y bueno,
3: no
1: vaya
3: problema.
1: Aprendiendo porque si le toca, o sea, ya sabe.
3: Yo sé 48 horas antes ordinarias y 24 horas las extraordinarias.
0: No,
3: yo
0: me quedó conozco. La duda, pero déjame...
3: A ver, si alguien está ahí en la línea...
1: Pero eso él mencionó.
3: Si es lo contrario, yo diré, sí, me equivoqué, yo pensé que era 48 horas. Para mí, 48 horas antes.
1: Y ahí de los puntos que estaban para la sesión el día de
0: pero
1: ayer...
0: Espera un ratito sobre ese tema. Por la urgencia... Porque la extraordinaria la puedes convocar con 24 o 48 horas, porque ya quedó la duda, ¿no es cierto? Pero si yo como Marco Chian, yo la hago extraordinaria el día martes por la urgencia y tocaba solo ese
1: punto.
0: Tema.
1: Sí, de la basura.
0: Ese
1: sí.
0: Punto.
1: Exactamente.
0: Porque dice la ordenanza que tienes que sesionar los días martes, pero por la urgencia se esperó hasta el jueves cuando debían haber por cuestión de tiempo. El tiempo es el peor enemigo. Bueno, que por cuestión de la convocatoria no se haga, que son las 72 horas. Chévere, pero ya el domingo asumo la responsabilidad y la convoco para el martes.
1: Rápido.
0: ¿Por qué no?
3: Y la hago
0: extraordinaria y trato el tema específico de
1: solo
0: la basura.
1: La basura, exacto. En fin, en todo caso ahí el concejal Alvarado solicitó modificar el punto número 2 del orden del día, que en este caso estaba como conocimiento y análisis del informe presentado por la ingeniera Gabriela Mesa, directora de gestión ambiental, bueno, y todo lo demás. Se
3: tañita,
1: modificó
3: tañita.
1: Ese
3: asumamos,
1: punto.
3: Asumamos que es 48, 72 horas, que yo insisto es 48 horas. Asumamos que ese es el motivo. Pregunto yo, ¿quién tiene que aclarar eso? ¿El alcalde Chian, encargado, o el abogado concejal. Alvarado concejal? ¿Quién tiene que aclarar eso, Rolando?
1: Alcalde.
3: O sea, esa posibilidad, ¿quién tiene que aclarar?
0: Yo te escuché, dame bien la pregunta. Repítame la pregunta.
1: ¿Quién
0: repítame
1: justifica
3: la, pregunta. A ver,
1: la convocatoria
3: que
1: tardía
3: era 48 o 72 horas, supongamos. Yo insisto que es 48 horas. Pero ¿quién tiene que aclarar eso? ¿El alcalde encargado o el concejal Alvarado?
0: El secretario.
3: Pero en este caso, ¿quién está al frente de la sesión?
0: El alcalde encargado.
3: Él tiene que aclarar, pedir al secretario. Sí.
0: Claro.
3: ¿Y por qué aclara el abogado Alvarado? O sea, ¿por qué tiene que aclarar él?
1: Bueno.
3: Que es asesor del alcalde encargado. ¿Qué tiene que hacerle él salir a aclarar esto?
1: Va a ser coger.
3: Bueno, algún abogado que conozca el tema municipal, por favor, dígame si la sesión es 48 horas antes la ordinaria.
1: Mire, tengo tantas hojas escritas.
3: Tanquita ahora se pone, creo que
0: está bien,
3: chiquito, olvidado por estar escribiendo.
0: Por estar viendo la sesión.
3: A ver, ¿qué dice ahí?
1: Bueno, en todo caso, para resumir.
3: Revisen el contacto.
1: Sí. Bueno, en todo caso.
0: Es que la batería está muy. Si la manipulo muy.
1: Debe traer otra que valga.
0: No, bueno, es que me olvidé dejar cargar.
1: Ya, 7:25. En todo caso, para no alargar el cuento, el concejal solicitaba que se presente el informe y dentro de ese informe se dé o se trate de dar una solución. Más sin embargo.
0: Pero cambiaron el orden del día.
1: Claro, se modificó el punto número 2. Ya,
0: ¿cómo estaba anteriormente?
1: Ahí lo tiene, ¿no? Que se presentaba el informe porque era solo conocimiento y análisis del informe que se iba a dar. Entonces acá querían colocarle que sea conocimiento, socialización y análisis del plan de contingencia, presentación de informes de todos los directores.
3: Ahora voy yo a hacer otra pregunta, compañeros. Vamos a ver, Rolando, ¿qué opinas tú, Rolando? ¿Qué opinas tú, Rolando? El 5 de enero cumplió Ingenio el compromiso con Quevedo. 5 de febrero.
0: Claro.
3: Se cerró
0: Ingenio. Estaba confundido que era el 28.
3: El 5 de febrero. Ya dijo aquí David León. 5 de febrero. De ahí, 4 meses más, 30 de junio, se alargó el contrato con Ingenio. Se quedó 4 meses más.
0: A ver, señor Varela.
3: Tengo una pregunta. Espérame
0: un ratito, que a mí me gusta hablar con propiedad. Ya aquí tengo.
3: Ay, ¿qué dice?
0: El Código Orgánico de Organización Territorial, Autonomía y Descentralización, que es COTAT, establece que las reuniones del Consejo Municipal se convocan con 48 horas de anticipación para sesiones ordinarias.
3: Gracias, Rolando.
0: Según el artículo 318. Y 24 horas para extraordinarias.
3: A ver.
0: Según el artículo
3: 319. Rolando, ¿quién tiene la razón? ¿Me das la razón?
0: Respecto al tiempo de espera para iniciar la sesión, si no hay
3: quórum,
0: la ley
3: 10-15.
0: Genera, no fija una hora exacta de tolerancia.
3: Bueno, Rolando, dime, ¿tengo o no tengo razón?
0: Por supuesto.
3: Estoy preparado para ser concejal.
0: No, todavía no.
3: A ver, el concejal Alvarado escribe 72 horas. Yo digo que es 48. Dice la ley 48. Ese es el problema de Quevedo, que ni los concejales saben la ley. Ese es el problema,
0: Rolando. Y mira, ni siquiera consulta. Ahí mismo debieran haber consultado a los demás concejales. Así como facilito, ¿verdad? Con inteligencia artificial. Facilito llegar.
3: Ahora, y 48 horas. El señor abogado Chiang, alcalde encargado, él es alcalde encargado desde las 00:01 del domingo.
1: O contabilizó, pues, las horas del domingo.
3: Él tenía 48 horas para convocar a la ordenar el día martes. ¿Tenía?
0: Claro.
3: Tenía tranquilamente. No lo hacen porque o no conocen la ley.
0: Manuel Jiménez también me hace llegar también el artículo respectivo para la sesión. Gracias, Manuel Jiménez.
3: A ver.
0: Pero ahora con inteligencia artificial es facilito.
3: Tengo la razón, 48 horas.
0: Pero al margen de todo aquello, yo no sé si tú coincides conmigo. Ya, supuestamente que el domingo no trabajan ya.
3: No, no, lo que pasó.
0: Que el secretario tiene que hacer la convocatoria.
3: No, señor.
0: Y el secretario, si no quiere hacer la convocatoria, ¿por qué no lo saco?
1: Yo lo saco.
0: Ya, digamos, entonces el día lunes debió haber hecho la convocatoria para el día.
1: No podía, porque ya el lunes
3: a martes. Los concejales y el alcalde no tienen hora, día, feriado, nada. Ellos pueden convocarse para el domingo 12 de la noche.
0: Así es.
3: ¿Ya? Tú lo sabes. No te hagas el loco.
1: O sea, usted va a hacer eso cuando sea.
3: Es que uno se está preparando, uno tiene que prepararse. Y eso lo sabemos nosotros, Rolando.
0: Sí, pues. Primero la obligación, después la devoción.
3: La señora Mesa salió de vacaciones. Insólito, quevedeños. Insólito. La directora, ¿cómo es el nombre que tiene? De saneamiento ambiental, que maneja ambiental. La basura. Se
1: directora
3: fue de vacaciones.
1: De
3: vacaciones. Porque según me dicen, se ha ido a un asunto estético. Más es importante que veo verse bien estéticamente que la ciudad. Ahí está votada.
1: Así es. Bueno, total que se presentó.
0: Tiene todo eso en la agenda, como cuatro de la agenda, tenemos que hablar de eso.
1: Lo que
0: a mí sí me dio preocupación el día de ayer. Yo vi. Cerca de la 1:00 p.m, yo iba a ver a mi esposa al lugar de trabajo. Y como pasaba por los maduros de Clever Naranjo, que es la décima, me voy largo, pero me pongo el malecón al estadio 7 de octubre. Y en pleno malecón estaba un recolector de basura. Y en una de las camionetas del municipio del Cantón Quevedo, Oiga, andaba una señora en la parte posterior, porque la camioneta es doble cabina, le dio una funda de comida, de alimentos, a los señores que estaban en la recolección de basura, en el recolector. Pero, por Dios, van a enfermar a esa gente. ¿Cómo puede ser posible que están cogiendo la basura y le entreguen los alimentos que se van a servir?
3: No es así. La basura.
0: No, por Dios.
3: 7:30, Rolando.
0: Vamos a la
3: para cerrar el tema, porque vamos con el director provincial de
0: Ciencia Patriótica. Uy, ¿cierto que clarito las hojas que están ahí escritas por Tañita?
3: Sí, Tañita, sí, pero que tenemos
1: ahora. Hablan de ínfimas también,
3: director. ¡Ay, Diosito! Esas ínfimas que juegan al pepo.
1: Hablaron de ínfimas, hablaron de que ya deben dejarse de tanto discurso y brindar una solución. Ay, pero
3: luego de la entrevista volvemos con el tema. Antes de cerrar, para irnos a la pausa, Rolando, y lo estaba diciendo. Ahora piden... Los concejales comenzaron a hablar del tema de la basura.
1: Sí.
3: Mi pregunta es, ¿dónde estaban los concejales de Quevedo antes del 5 de febrero? ¿Por qué nunca dijeron nada en la sesión de consejo al alcalde?
1: ¿Qué se han dicho?
3: ¿Por qué nunca pidieron explicaciones cómo está el nuevo contrato, el nuevo proceso para la basura, sabiendo que el 5 de febrero se iba Ingenio de Quevedo? 5 de febrero. ¿Por qué nunca dijeron nada? ¿Por qué se quedaron callados? Porque no decían nada.
0: El año anterior, porque este año yo sí recuerdo que la concejal Alexi Ajón.
1: Pero a fuerza de salud, y David León también.
3: A ver, Rolando.
0: Claro, pero, por eso digo, a destiempo, pero lo hicieron a destiempo. Pero, porque te acuerdas que cuando terminaba, cuando hizo la exposición en Puntos Varios, pidió información de esto. Uh-huh. Y Alexi Ajón quedó, como dicen, en la esquina de mi barrio, como puerca. ¿Por qué? Porque dijo, bueno, se clausura la sesión, gracias.
3: Y se rió. Y se rió el alcalde.
1: Todos me miran
3: a mí.
1: Señor secretario.
3: Una zona burlona. Pero... eso fue hace un mes.
0: Claro.
3: Yo estoy hablando del 5 de febrero, que Ingenio se iba de Quevedo.
0: Ni siquiera el 5 de febrero tenía que ser el año anterior.
3: Estoy hablando de septiembre, octubre del año pasado. ¿Por qué los concejales de Quevedo calladitos estaban? No decían nada.
1: Neon Belis dice, están preparando campaña.
3: A ver, no decían nada. Mudos estaban, calladitos estaban. Alexa Jón hace un mes, recién le dijo al alcalde, hace un mes. Pero antes, en silencio estaban. Era paz, amor, tranquilidad. Eso, quevedeños... hay que rechazarlo, y yo sí lo rechazo como que veño. 7:32.
0: Espera un ratito.
3: Párame el zoom, Pepín.
0: Antes, Pepín, párame, bola, Pepín. Párame, un zoom.
3: Para
0: reír. Antes de aquello, quiero agradecer, ayer me olvidé, quiero agradecer públicamente.
3: ¿Es un cumpleaños?
0: Públicamente quiero agradecer la invitación que me hizo llegar el señor concejal Robert Alvarado, que el día de ayer hizo la presentación de un libro de gestión administrativa. Aquí me llegó la invitación, pero
3: a mí también yo también
0: quiero agradecer públicamente, lamentablemente, por compromisos
3: adquiridos con la pelota. ¿Tú te gusta jugar pelota?
0: No, ayer jueves. No, tenía una reunión ayer a las 3 de la tarde y eso era a las 4. Me fui a jugar bola como a las 4. Así que muchísimas gracias, y yo sí creo que esto sirve mucho para las futuras generaciones, futuros concejales, a pesar de que no he cumplido en su totalidad como concejal, yo como ciudadano, pero me parece importante esa obra que va a beneficiar,
3: Rolando,
0: para el futuro de
3: Quevedo. Yo también, a mí me llegó la invitación del concejal Alvarado para estar presente en la... ¿cómo se llama?
0: Lanzamiento del libro.
3: Lanzamiento de un libro del concejal Alvarado. Quiero agradecer también la invitación públicamente. Yo no pude asistir, yo sí, porque no fui a jugar pelota como Palacio.
0: No, yo tuve una reunión a las
3: 9. No. Yo ayer tuve radioterapias en Guayaquil, y todo el mundo lo sabe, que yo me fui a Guayaquil y recién horas de la tarde, y no alcancé a llegar. Esa fue mi excusa, y creo que tengo razón, porque yo no miento una enfermedad.
0: Claro.
3: Yo sí no miento, yo me estoy recuperando de un proceso oncológico. Yo no tengo que andar mintiendo, yo digo la verdad.
1: Yeah.
3: Por eso no asistí, así que mil disculpas al concejal Alvarado por la invitación y no pude asistir.
1: Encontré el saludo de cumpleaños de Darwin Rubén Fares Naranjo. Dice, por favor, envíenle un saludo de cumpleaños. Nada más y nada menos que a su querida nieta Yusmani, dice. Yusmani Valverde Fares, cumple 2 añitos. Muchas bendiciones para ella, para la pequeña Yusmani.
3: Mira, el problema de Pepín es que tiene listo la canción lista para poner nada más. 7:33. No, hay que todos los días poner en la pantalla, todos los días.
0: Vamos a la pausa.
4: ¿Sabor a sus croquetas?
3: ¿Qué no es así? Tienes que ir a la pantalla todos los días. O sea, una...
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0: 7:39 minutos, 7:39 minutos. 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
1: ¿Cómo pasa, no? El tiempo.
0: Qué rica está agua. 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
1: Quimar.
0: Es Agua Quimar. Yo estuve analizando, ¿no? ¿Cómo tengo buenos números en mis exámenes? El PSA está casi ya cero, mi PSA. ¿Por qué las radioterapias? Me dice la doctora en Guayaquil, me dice, ¿no ha sentido alguna molestia?
1: Dolencia, ¿no?
0: Estoy no ha sentido perfecto. Alguna, me dice.
1: Dicen en el campo, no ha sentido algún dolama, una dolama.
0: No, así no. Me dice, un cansancio no le ha dado. Le digo, doctora, no. ¿No ha sentido ardor al orinar? No.
2: Nada,
0: dicen, estos quevedos, ¿qué es que comen en Quevedo?
2: Comen
0: ¿qué
2: bien.
0: ¿Qué están comiendo en Quevedo?
1: Puro verde, raspado.
0: Verde tomamos y agua quimar. Agua quimar. Agua quimar. Esta es el agua que me tiene papelito a mí. Vean cómo estoy. Uh-huh. Hasta pelo ya tengo.
2: Sí, bastante.
0: Y me está negreando el pelo ya. Uh-huh. Vean.
1: Okay. Blanqueando, blanqueando.
0: 14 radioterapias.
2: No, se le está haciendo negro. Las raíces se le ven negras.
0: Es que es el proceso.
1: ¿Y te vas a pintar de nuevo o no?
2: No puede usar matizante.
0: No, es que mi club de fans me dijeron que me queda lindísimo, así medio plateado.
2: Puede hacerlo con matizante.
0: Me dicen que plateado me quedo medio más guapo. A ver, tañitas, que me veo más guapo, ¿o no es así?
1: Cuando tienes que estar al frente de la radio, te vas a andar con estéticas ahí.
2: Cuidado, se va a hacer la cirugía también.
0: Vamos ya con Reylington, que está en la línea. Reylington del Rosario. Él es el director,
1: no está
0: ya está conectado, director provincial
1: del Partido Sociedad
0: Patriótica de la CHES.
1: CHES.
0: Morir en el intento.
1: ¿Brusista? Del coronel.
0: A ver qué tal, ¿cómo está Reylington?
1: No está conectado.
0: Reylington.
2: No está todo.
0: Reylington. ¿Qué pasa, Reylington?
2: Si no, le paso la parte que dijo su
3: claro. Ahí está. Buenos días. Ahí está. ¿Cómo me le va? Buenos días.
0: No te escuchamos, Reylington.
2: Ahí sí.
3: Buenos días, licenciado, buenos días.
2: Póngale modo horizontal su teléfono, buenos días, para verle mejor.
0: ¿No le puedes virar horizontalmente ahí este Reylington? Ahí quedó.
3: Ya lo miré. Pero ya lo miré.
0: Quedó chueco ahí. No, regresa nomás como estaba.
2: En giro automático, ahí se le pone.
0: A eso.
2: Sí, es el...
0: Ahí está Reylington. ¿Qué es que estás con el sol fuerte
2: ahí
0: ya?
2: Sí.
3: Y aquí sí, aparece. Está un sol bastante fuerte.
1: Ahí estamos bien.
0: Ahí está mejor. Ahí dice mi amigo, cuando yo era viva al campo, decíamos, está más mejor, decíamos ayer. A ver, Reylington del Rosario, director provincial. Reylington tiene como 50 años en Sociedad Patriótica.
1: Ya.
0: Y él es viejísima en Sociedad Patriótica. Aquí estuvo en la radio, pero
2: sí,
0: no me acuerdo.
2: Aquí.
1: Claro. De ahí nos viene a visitar.
0: A ver, Reylington, ¿cómo está la cosa? ¿Cómo está el movimiento político allá en la provincia de Los Ríos?
3: Bueno, muy bien. Vamos adelante con nuestros candidatos. Que son de Sociedad Patriótica, realmente bastante avanzando muchísimo con nuestra candidata, pues de allá de su querido Quevedo, que es nuestra candidata Karina Miranda y el licenciado John Salcedo. Vamos avanzando bastante. Esperamos que Dios, con la voluntad de Dios, vamos a ganar en Quevedo y en todas las provincias que tenemos candidatos.
1: Reylington, ¿en toda la provincia, en los 13 cantones, hicieron alianzas o van también con candidatos propios?
3: Vamos con candidatos propios en 5 cantones y los demás estamos en alianza.
0: Reylington, ¿y para la prefectura no hay candidato?
3: Para la prefectura no tenemos candidato, pero realmente nos vamos a alinear posiblemente nos digan nuestros candidatos, como es Karina Miranda, Teófilo Moscol, Nexer Valencia, en Montalvo, en Vince, Ventanas, Urdaneta, nos estamos alineando, es posible que demos un apoyo al doctor Eduardo Mendoza.
0: Pero ese apoyo al doctor Mendoza no va en alianza, porque ustedes no han hecho alianza con ADN.
3: No vamos en alianza, pero apoyo personal, se puede decir.
0: Ah, ya, ahí entendemos.
3: Un apoyo
0: personal que ustedes darían a la candidatura del doctor Eduardo Mendoza a la prefectura de la provincia de Los Ríos. Ahora
3: así
0: sí.
3: Así es.
0: Reylington, aquí estuvo el precandidato que era con ustedes, José Álvarez, conocido como Ni Hao. Él fue clarito aquí, manifestó que él, algunos partidos, no mencionó tampoco cuál, le habían pedido billete para la candidatura. Él andaba con ustedes también, incluso él dijo que tiene una foto con Lucio Gutiérrez, que fueron a comer un rico chaulafán aquí, un chifa. Y que Lucio le dijo, tú eres el candidato, comienza a trabajar, así dijo.
1: ¿No? Así dijo textualmente.
0: Y luego lo dejaron afuera. ¿Qué pasó con José Álvarez Nijao?
3: Bueno, nosotros sí tuvimos un acercamiento con él, con el señor Álvarez, en la cual pues estuvo también Luz Gutiérrez, estuve yo, pero solamente hicimos un acercamiento una vez, una conversación. Él sí me llamó varias veces, pero yo esperé que venga Luz Gutiérrez y para reunirnos. Pero nunca, nunca quedamos en algo ya serio, concreto, nunca concretamos nada, porque Lucio le dijo para lanzar ese mismo día la precandidatura de él, y él dijo que no, que teníamos que esperar, que más después lo hacíamos, que las próximas lo hacíamos. Y usted sabe que en política, pues, nosotros como sociedad patriótica, si nos llamaban de varias partes, de algunos candidatos que querían ir con nosotros, a veces en alianza y a veces solos, y nosotros estábamos por coger al mejor candidato, ¿no? De ahí, pues, hicimos contacto, yo hice contacto con la ingeniera Karina Miranda, en la cual, pues, la ingeniera Karina Miranda muy amablemente me atendió la llamada, conversamos, y ella, pues, sí nos garantizó, pues, que iba con nosotros, que le demos una semanita, y nos concretaba. En cambio, el señor Álvarez nunca nos concretó nada, y usted sabe que, pues, en política nada es seguro. De pronto él vaya a tener alguna posibilidad en otro partido y quedábamos nosotros sin candidato.
2: Quiere decir 746, quiere decir que ya ustedes cerraron, está ya todo listo con la ingeniera Karina Miranda, no habrá proceso de cambio ni nada por el estilo, se mantienen con ella como candidata.
3: Verá, nosotros somos un partido honesto, Sociedad Patriótica es para servir al pueblo, servir al Ecuador, servir al país. Nosotros cuando ya damos palabra en firme, jamás nunca cambiamos, y a la ingeniera Karina Miranda, con el licenciado John Salcedo y todos los candidatos de Quevedo, jamás lo vamos a cambiar por nada del mundo, ni siquiera pues lo hemos pensado ni lo vamos a pensar, porque nosotros somos la ética moral del Ecuador como sociedad patriótica.
0: Renito, nadie ha hablado, ni siquiera se ha escuchado que van a cambiar, no se ha escuchado.
2: Por si acaso.
0: Sino la posición de Ni Hao acá fue que le habían pedido plata los partidos políticos. Por ese motivo, él no era candidato. Ahora, ¿se siente aludido Sociedad Patriótica por las declaraciones que hizo acá el señor Álvarez?
3: No, para nada, porque realmente nosotros jamás pedimos plata a ningún candidato, no vendemos puestos, y eso no nos afecta. Simple y llanamente le estamos dando a conocer a la ciudadanía de Quevedo que nosotros sí hicimos acercamientos y conversamos con varios actores políticos, incluido José Álvarez, pero nada era concreto. En cambio, con la ingeniera Karina Miranda sí concretamos, porque la ingeniera Karina Miranda es una mujer de palabra.
1: Redinto, yo tuve la oportunidad de entrevistarlo aquí al candidato o precandidato Ni Hao, y él manifestó, sin dar nombres, eso sí, porque él estaba tanto con ustedes como también en el movimiento Crecer, que él no le han asegurado porque le insinuaron que tiene que dar dinero. Entonces, usted corrobora que no ha pedido nada. ¿Y cómo hacen para la campaña política que así tienen que invertir, Ellington?
3: ¿Cómo la campaña política, licenciado? Él tiene que invertir en su campaña. Nosotros damos el partido y todos los candidatos ponen su dinero, su costo de inversión en la política por salvar al pueblo. Ellos mismos se pagan su campaña. Nosotros no pedimos para nada, no pedimos absolutamente ni un centavo, y eso lo puede colaborar nuestro amigo Galo Lara, que pasó con nosotros varios años, y igual mantenemos la amistad, porque la amistad no se puede perder por la política.
0: Son las 7:48 minutos.
2: Richard Zamora por acá nos dice qué suerte de algunos concejales dejarse ver que van a votar a favor de un contrato y la práctica saben que está mal abajo ese contrato mañoso. Dice el que vendió el puesto en 50 lucas a Miranda, dice, y le dejó a José.
0: Lo dijo
2: José Álvarez. No es mentira, dice, y Salcedo pagó también. Miranda le querían, no la querían en ningún partido. Neon Belis dice, Miranda, el sueño de ir con ADN con su pana Mendoza.
0: Sofía Vélez, señores de Única, investiguen ese contrato de traslado de adultos mayores donde una familia tiene cogido y el municipio paga hasta 11 mil mensual. Jaja, revisen ese contrato y verán qué revienta dice de eso. Ese es otro tema que toparemos después. Renitón del Rosario, del Rosado, es el director provincial de Sociedad Patriótica, está aclarando lo que dijo aquí el señor Nijao, José Álvarez, que le habían pedido plata en otros partidos políticos, por eso no iba. ¿Qué pasó con Nijao, en resumen, Relinton? ¿Qué pasó? ¿Por qué conversaron con él y después se quedó afuera? O sea, ¿cuál es el motivo?
3: Bueno, nosotros estábamos conversando con varios actores políticos del Cantón Quevedo. Conversamos también con el señor Franco Cortés. Habíamos conversado con el señor Álvarez y el señor, hay otro señor Álvarez, José Pepe Álvarez, creo que es. Y que hay otro Álvarez igualito al señor Mijao. Habíamos conversado con dos señores Álvarez. El uno se retiró y ahí vino el señor Mijao. Nos llamó a Lucio, después hizo contacto conmigo y realmente, pues, le aceptamos la conversación. Pero no por aceptar una conversación uno va a estar, tiene mayor compromiso, ¿no? No le aceptamos, fuimos con Lucio, le dijimos, bueno, comienza a trabajar, pero en la realidad nunca se concretó nada en firme. En cambio, yo hice acercamiento, yo como persona natural hice acercamiento y como director provincial hice acercamiento con la ingeniera Karina Miranda, y para que la ingeniera Karina Miranda fue muy amable, me aceptó la conversación y me dijo que le demos una semanita de espacio para pensarlo, y después me dijo en firme que sí iba. Con nosotros no ha habido nada de lo que es dinero, ni que la ingeniera Karina nos haya dado ni un centavo a nosotros, porque nosotros no pedimos dinero, ni tampoco la ingeniera Karina nos ha ofrecido. Que quede eso en claro, la ingeniera Karina es una ingeniera muy, muy honesta, muy cumplida en su palabra, en lo que dice, en lo que hace, y creo que va a ser la alcaldesa de Quevedo.
0: Relinton, sí, yo también aclaro ahí, ¿no? Yo tampoco no he escuchado nada acerca de la ingeniera Karina Miranda, del licenciado Jun Salcedo, que hablen de que han pagado eso. No se ha escuchado. ¿Para qué? Hay que decir la verdad como son. La posición de Nijao fue clara ese día aquí, al manifestar que le habían pedido a los partidos, que no mencionó partidos tampoco, pero sabemos que él andaba en Crecer, andaba con Sociedad Patriótica, intentó estar de candidato en esos partidos. Por eso fue la aclaración contigo, Renton, para que la gente escuche la versión del director provincial de Sociedad Patriótica sobre esta posición de José Álvarez. ¿Cómo quedó la relación con Nijao? ¿Cómo está la relación de ustedes y él?
3: Bueno, nosotros, es una única conversación que tuvimos, fue ese día que sí, realmente nos invitó al Chifa Jade, estuvimos ahí fue la conversación, desde ahí no nos hemos visto más. Realmente creo yo que por una política no se debe perder la amistad. Yo estoy igualito, yo nunca me peleo por política, nosotros somos muy, muy decente, muy cordial en esa situación. Nosotros es como que ahora Galo

0: tenemos que poner el hombro. De ahí seguimos igual con el señor Álvarez, porque no nos hemos visto más.
1: Correcto, 7:53 minutos.
2: Está aclarada la situación. Bien, Reyton, gracias. ¿Y cuándo viene por Quevedo a visitarnos?
0: Y cualquier día, licenciado. En estos días estamos, los próximos días vamos a visitarlo ahí, porque ya estamos también nosotros, pues, acá en Ventana. Mi persona, quien le habla, está como candidato a primer concejal por Ventana, por Sociedad Patriótica.
1: ¿Y quién va para alcalde de Ventanas?
0: El alcalde de Ventana es Teófilo Moscol, un médico ya con una experiencia de 37 años en lo que es atendiendo a los pacientes en Ventana y de la provincia, y por qué no decirlo, del Ecuador.
1: Perfecto, gracias Relington del Rosado por acompañarnos en esta mañana, director provincial de Sociedad Patriótica. En cualquier momento siempre tienes las puertas abiertas que la radio.
0: Muchas gracias, licenciado, que Dios lo bendiga, y le agradezco mucho por darme este espacio, y a todos los radioescuchas también, pues, que Dios me lo bendiga. Muchas gracias.
1: Suerte, ahí estaba Relington del Rosado, Rolando.
3: Aclarando.
2: Ya está bien, para aclararnos. Sí. Bueno,
3: siempre es bueno
2: aclarar. Antes de irnos a la pausa, dice textualmente este mensaje y escuchen por favor atentamente. Dice: con mucha tristeza veo mi parroquia San Camilo, que cada día se hunde más en basura. Tengo una propuesta como sancamileño. El dinero que está produciendo la fiesta se ha invertido en la recolección de la basura. No quiero pensar en una pandemia después de las fiestas. Hay gente foránea que no tienen dónde hacer sus necesidades biológicas. Y esas heces la botan en fundas plásticas a la calle o donde están los montículos de basura. Contraten con ese dinero una cuadrilla, vehículos para que realicen la limpieza durante los días de las festividades. Por favor, lea esta propuesta. Rolando, desgraciadamente no supe de la sesión de consejo.
1: Dice un amigo popularmente: veo volar un burro primero. Ay, ay, ay. Me dicen que son como 600 comerciantes que van a alquilar esos locales, Rolando.
2: No nos quisieron vender, ¿no?
1: Ay, Diosito lindo. Yo quisiera ver ese billete, ¿dónde? Bueno, no nos quisieron dar a nosotros.
2: Y el informe que iban a dar, ¿te acuerdas en la fiesta anterior? Lo hicieron el concejal David León, lo hizo,
1: $31,000.
2: Pero no detallado, porque ¿te acuerdas que eso se monopolizó?
1: ¿Cuánto dijo que se recaudó?
2: $31,000.
1: $31,000,
3: que no
1: según
3: sido
1: ellos.
3: Suficiente.
2: Ellos estaban dando 35 y este vino a dañar el negocio, como siempre, dañando plaza.
1: Yo quería dar más y que me entreguen a mí, y yo manejo toda la fiesta. Y yo les pago ¿cuánto? 40 lucas.
3: Ya ve, después por eso dicen que usted es sabido, que quiere aprovecharse.
1: Pero es que es normal. Es la ley. A ver, si el municipio gana $31,000 de ingreso, Palacio da 35,000.
2: Yo daba 35.
1: ¿Quién está ganando? Quevedo.
2: Claro.
1: Si yo doy 40,000, ¿quién está ganando? Quevedo gana más.
2: Supuestamente.
1: Gana más porque yo le puedo pagar más.
3: Ya, pues pague un recolector para que venga Quevedo.
1: Eso es que sencillo.
2: Oye, sobre esa situación, no, yo no sé, no, el sentido común. Yo nací en otra época, yo no sé. Porque si cierran la calle principal, descongestionamiento, tienen que haber dado el mantenimiento, pues. Pero vaya a ir por el maestro Pirulo, porque ayer pasé por el maestro Pirulo. Oye, está feísimo esa calle, por Dios.
1: Yo me fui a Guajito y me quedé un vueltón para irme.
2: Sí. Oye, acá por el colegio Nicolás, una cuadra más abajo, tienes que darte para salir allá a la perimetral, porque está cerrado acá. Oye, está un desastre.
1: Dice Neón Vélez: esos puestos son la caja chica de directores y concejales. Dice Neón Vélez, no lo digo yo.
3: Exacto.
1: Bueno, vamos a la pausa.
2: Oye, antes de ir a la pausa, Pepi, no seas malito, regálame una fanfarria, por favor, tenga la bondad. Porque estamos cordialmente invitados, sino que a Arnulfo no le gusta por la vida social.
1: Dale.
2: Mañana es sábado, mañana es 25. Mañana estamos de fiesta, porque Tañita no es amiga de los cumpleaños, entonces no la podemos invitar. O le llamamos de paracaidista. Ah, no, por el chiquito no puede.
1: ¿Quién está de cumpleaños?
2: Nuestra amiga. Nuestras amigas, Janet Castro Mendoza.
1: Ah, Janet Castro.
2: Claro.
3: Sí.
2: Sí, amiga suya. Entonces sí cae bien de paracaidista.
3: Sí.
2: Y también de Narcisa Valareso Tuapanta.
1: Está de cumpleaños.
2: Claro,
1: también.
2: Las dos cumplen años.
1: Siquiera, ¿cuánto? Hay entre las dos y unas 150 años.
2: No. A las mujeres nunca se le pregunta la edad.
1: No, yo no le da. Digo yo.
2: Tampoco se supone. Ella debe tener unas 35. Se han de tener unas 35.
1: ¿35 de qué? Pues
2: en la función pública.
3: Cargoso.
2: No, son eficientes. No sé si Janet se ha jubilado, pero eficiente colaboradora.
1: Ya está jubilada.
3: Sí, ya no la veo ahí.
2: No la veo. Así que fue una eficiente colaboradora del municipio del Cantón Quevedo. Ahí tuvimos la oportunidad de conocernos. Con Narcisa Valareso también nos conocemos mucho tiempo. Así que un abrazo fuerte, que Dios las siga bendiciendo. Y Narcisa, tu hijo Gian está grande, hijo.
1: Sí,
2: 17 años ya.
1: De Narcisa.

0: Valer soltó a Panta.
1: Más tiene.
0: 19, claro, por ahí ha de tenernos, claro.
1: Yo me acuerdo que le gustaba el guineo, ¿te acuerdas? Yo me acuerdo.
0: Bueno, felicidades a todos los compañeros.
1: A mí me gusta el guineo, es rico.
0: ¿Te gusta el guineo?
1: Sí, sí, bien de... madurito me gusta a mí.
0: Ah, ¿en batido o cómo?
1: En lo que sea, pero es bueno el guineo.
0: Bueno, permítame ver un cordial saludo también que está en nuestra sintonía, Alfonta Isidor. Te invitalo, Alfonta Isidor, también acá.
1: Tío, ¿cómo te va, tío?
0: Para conversar sobre la selección de...
1: Claro,
0: de
1: los churros, para que nos traigan los churros, pues.
0: Y ahí nos ofreció las patatas, ¿te acuerdas?
1: Claro, es que tú no vas allá, pues, a la cuadra. Ahí están los churros riquísimos.
0: Pero te dijo chocolate. Que te iba a enseñar a cocinar, ¿te acuerdas?
2: Exacto, sí, nada, que iban a hacer un en vivo. Yo estoy esperando ese en vivo y nada todavía.
1: Pero ahí los churros en la cuadra son espectaculares, Rolando.
0: Yo quiero una picadita.
1: Ese uno me invitó un sándwich de pollo. Qué delicioso. Ese pan como que se deshacía en la boca, Rolando.
0: El pan sucio.
1: No, ese es otro pan. El pan sucio ahí es Guayaquil.
0: Eso tengo que verla.
1: Eso está en Guayaquil, el pan suizo.
2: El pan sucio.
1: Suizo se llama. Así que, y ahí te atiende Valentina.
0: Valentina,
1: y sí. Y Alfon también te atiende vacancísimo ahí en la churrería.
0: Oye, ayúdame, recomienda, quiero una coqueta.
2: Eso está yo ahí en la quiero. Bahía del Mueble.
1: Yo también quiero. Eso es San Camilo, a media cuadra de tía, ¿no? Ahí está. ¿Quién
2: que
1: atiende?
2: Que no le cierren el paso nomás para que pueda sacar el abogado Sixto Parra
1: Tobar. Sixto Parra Tobar te
0: atiende. Ya tiene 19 años ya, oye. ¿Viste? Estamos viejos nosotros.
1: ¿Viste? Y póntele si le gusta seguir comiendo guineo o ya no.
0: Ya. Bueno, ¿y hay plan acumulativo ahí?
2: Depende del cliente.
1: Tú eres muy tramposo para eso, tú no pagas. Pero ahí hablas con abogado Sixto Parra, él sí te puede dar un crédito. Pero yo quiero la que es pues, como ola.
2: Tántrico.
1: Como ola quiero.
0: El día domingo hay asamblea del Sindicato de Choferes Profesionales del Cantón Quevedo. Vayan, están cordialmente invitados los socios activos jubilados a las 9 de la mañana en el Salón de Usos Múltiples, la asamblea. 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
1: Ah, qué lindo. Compraste, me imagino, agua.
0: Yo compré un bidón de agua espléndida.
1: Agua, eso barato, digo, agua, oye, barato,
0: sí.
1: Agua, compraste agua, no trago.
0: Pero agua quimar.
1: Exacto, no trago.
0: No, mañana voy a comprar trago porque mañana vamos a jugar pelota. Una cervecita. Vamos mañana a la Olimpiada.
1: Mañana voy.
0: Déjame ver
1: a qué hora es el partido. Di una vez
0: para los periodistas, ¿qué hora jugamos para que usted vaya?
1: Es que tú te veo muy.
0: Pero no puedes ir con.
1: Verá, escúchame.
0: Con las manos vacías.
1: Escucha. Antes que me digas eso. Yo te veo a ti muy entusiasmado, que me invitas todas las semanas, que vaya, que para la campaña por aquí, pero yo te conozco.
0: Ya.
1: Tú andas con la intención de sacar una ave cerveza.
0: Yo te conozco. Pues normal.
1: Tú me invitas para que vaya y ya me dice, pásate una ave cerveza para
0: normal.
1: La gente.
0: Más barato te sale, ándate con Johan, como que yo te acompañe a Johan, para que Johan no ha jugado ayer.
1: Yo te conozco.
0: Jugamos a las 10:40 mañana.
2: Está buena.
1: 10:40, buena hora. Sí.
0: Lleve una javita, te quedes
2: un six pack, llévele.
1: Ya va la cerveza.
2: Dígale, llevo las bebidas de hidratación. Diga.
1: Ya, para
0: no, no, no, no.
1: El Zoom para el director del CNE.
0: Y Pepín. Que vaya pues, mañana, que vaya sin crush, dice.
1: Vamos a la pausa.
0: Vamos a la pausa, arriba de tornado.
1: Ya venimos.
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0: Ay, esa canción es bonita, ¿no?
1: Es la que identifica a cada uno de los guayaquileños, ¿no? Hay varias, pero esa es como que tradicional en Guayaquil. Sí.

0: Este palacio, estuviera aquí, estuviera diciendo, nací en Guayaquil, en las parroquias con Carbo Concepción, en la clínica tal, y estuviera aquí, ¿qué más dice ahí? Que abrí los ojos y cerré los ojos también.
1: Fue recibido
0: también,
1: a tal
0: fue recibido
1: hora,
0: por el partero, por el partero tal, tiene la historia completa.
1: Enfermera, dice.
0: El partero fue con Palacios.
1: 8:10, pero gracias.
0: Agua aquí, Marta,
1: tome, hidrátese para que...
0: Qué rica que es esta agua, realmente me encanta esta agua, tiene un sabor diferente.
1: Sí, le veo más hidratado, sí.
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0: 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Acá en Quevedo, saludos a Fernando Vera Zambrano, ya está abiertas, ya están en clases, creo también los estudiantes de licencia tipo E, modalidad virtual en el Sindicato de Choferes de Quevedo. 8:11, por acá, ¿qué más tenemos mensajes?
1: 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Ya está nuestro invitado,
0: sí, 8:11. El abogado Juan Francisco Ceballos, director provincial Los Ríos del CNE, quienes tienen a cargo las elecciones del próximo 29 de noviembre, acá en todo el país. Estimado abogado, qué gusto verlo a los tiempos. Nos vimos ahí en Babahoyo, en el CNE, hace 15 días más o menos. Ahí hablamos con el director del CNE. ¿Cómo está, estimado abogado? Buen día.
2: Muy buenos días, saludo a Arnulfo, Tañita, qué gusto poder estar en sus micrófonos, saludo a la audiencia y aquí listos para dar la información en temas electorales. Nosotros activados, vamos ya un mes completamente activados y seguimos así porque ya estamos a puertas del comicio electoral a 129 días.
0: Oiga, abogado, les cuento algo. Sé que usted va a venir a Quevedo la próxima semana, usted va a decir, ¿cómo se enteró Arnulfo? Para que vea que yo soy sapísimo. ¿Cuándo viene?
2: Estamos en eso, estamos armando la agenda. Hemos viajado para Quevedo una par de ocasiones porque mientras estábamos en el cumplimiento del hito de democracia interna, estábamos supervisando lo que es el desarrollo de primarias. Así es que dentro del cumplimiento de actividades estamos planificando la visita a Quevedo específicamente y a la zona norte.
1: 8:13.
0: Ah, ya, 8:13, Tañita, eso es asma.
1: No.
0: Eso es asma, 8:13. Ay, abogado, a ver, el proceso de primarias culminaron ya, y el proceso de alianzas culminaron el 18
1: de julio.
0: De julio, ¿no es cierto? Uh-huh. ¿Cómo así está hasta ahora esos dos procesos?
2: Bueno, esos procesos, para empezar, con el señalamiento que son exclusiva responsabilidad y la organización y desarrollo de la organización política. Todavía no interviene en sí lo que es el Consejo Nacional Electoral, aparte de haber enviado sus equipos de palabreduría, que es un requisito indispensable que todos los procesos de democracia interna se desarrollen con la presencia de un veedor. Se encuentran concluidos, las organizaciones políticas están realizando, subiendo la información al sistema, porque recuerde que todo esto, la inscripción de candidaturas, que es la próxima etapa que va a iniciar del 2 al 17 de agosto, es por el sistema creado para el efecto, el sistema de inscripción de candidaturas. Así es que las organizaciones políticas deben subir toda la información de las primarias, deben subir los candidatos y eso se va subiendo al sistema para que una vez que concluyan eso, nosotros poder validar la información y estar listo para el 2 de agosto, la Junta Provincial Electoral inicie la calificación de la candidatura. Así es que están las organizaciones, todavía está, para hablarlo coloquialmente, todavía está en la cancha de las organizaciones políticas el subir sus candidatos al sistema.
1: Y ahí, por ejemplo, ¿cómo pueden hacer aquellos que participaron en alianzas, por ejemplo, los del correísmo? Muchos están con esa duda, con esa inquietud. Ayer también se desarrolló sesión del pleno del CNE a nivel nacional y algo de dudas fueron despejadas. Aquí en la delegación Los Ríos, ¿cómo están manejándose estos temas?
2: Bueno, ayer lo que se desarrolló fue un consejo, el primer consejo consultivo a nivel nacional. Este consejo consultivo lo replicaremos la próxima semana acá en la Delegación Provincial de Los Ríos, con la participación de los movimientos provinciales, cantonales y con las direcciones provinciales de los movimientos nacionales que tengan aquí en la provincia. Replicaremos, porque es importante mantener este contacto directo con las organizaciones políticas y poder salir de estas dudas. Bueno, efectivamente se ha establecido, tal vez había un poco de temor diciendo que no se permitía la participación de cierto grupo político, pero el procedimiento está claro, el procedimiento está. Una vez que si se produciere la renuncia de una candidatura, se puede producir el reemplazo en la organización política, que debe estar debidamente sustentado, más la firma de la aceptación. Con eso deberán justificar el nuevo candidato, en el caso de producirse renuncia, el reemplazo y la nueva aceptación. Esa sería la figura que se podría utilizar y que se habló ayer en el Consejo Consultivo.
0: Abogado, Juan Francisco Ceballos, director del CNE de Los Ríos. Vamos al tema de amigos, que quedó ya suspendido 9 meses. Los candidatos o los precandidatos que hicieron primarias en amigos, una vez eliminado o no eliminado, suspendido el movimiento, ¿ellos quedan fuera ya de las elecciones o cómo es la figura ahí?
2: No quedarían fuera exactamente si es que se produce la renuncia de la precandidatura. Y eso ya lo ha hecho, anticipemos, digámoslo, los candidatos ya han presentado la renuncia de la candidatura. Así es que con eso ellos podrán presentarse, si es que tuvieran alguna otra organización política que les auspiciara, podrían participar con otra organización política.
1: Igual todo esto debe estar contemplado dentro de los plazos, ¿no? Es decir, que hasta el 2 de agosto ya deberían estar bien definidas las candidaturas para poder ser inscritas.
2: Por eso le indicaba que todavía, le indicaba en un inicio que esto está todavía en cancha de la organización política, porque la organización política, si buscaran otra organización política, debe hacer el trámite este de reemplazar el candidato, renuncia, reemplazo y aceptación del nuevo candidato, de ser el caso. Así es que la organización política, el 2 de agosto, debe empezar ya para esa época ya se cierra el módulo de primarias. El 2 de agosto ya empieza la Junta Provincial Electoral a imprimir la documentación existente para calificar a organizaciones políticas y poner en consideración de todos los movimientos políticos de la provincia, quiénes son los precandidatos para que sean sujetos a objeción de ser el caso. Ya oficialmente empieza la Junta Provincial Electoral.
0: Abogado, para cerrar el tema este, porque hay que dejar bien clara la posición. Un candidato X de amigo, o ex correísmo de amigo, ellos pueden ir a otro partido político tranquilamente, pero renunciando el que está, por ejemplo, al partido que van, tiene que renunciar el precandidato a la alcaldía, renuncia y ahí lo ubican al de amigo. Así es la figura.
2: Esa es la figura. Renuncia del candidato que está, que el del precandidato. Se produce el reemplazo con el nuevo candidato y el nuevo candidato firma la aceptación a la precandidatura.
0: Ya. Hay que renuncia y entra el otro. Uh-huh. Y cualquier persona, por ejemplo, una persona, Tanyita, está de precandidata por la lista 1, por ejemplo, y ella puede ir a otro partido, pero el partido ya sí está vigente. Puede ir a otro partido de candidata por otro partido, también puede.
2: Podría hacerlo siempre y cuando renuncie a su precandidatura, pues, porque ya realizó la primaria en el partido, para el primer partido, tiene que renunciar a esa precandidatura y en el caso de esto iría de reemplazo, porque ahorita ya no hay primarias para decir que hay una va a participar en otra primaria. No hay primarias, la figura única que existe es el reemplazo de candidatura.
1: Reemplazo. Renunciando. Bien, en todo caso, y ahí está más clara la película, y como dijo también la consejera Elena Nájera, no se descartaría que estos movimientos que agrupen o le den la oportunidad a los correístas vayan a tener otro tipo de sanción.
2: Bueno, se queda claro, establecido que ya contamos con un registro de organizaciones políticas para el momento. El registro de organizaciones políticas son 14 nacionales, 2 provinciales y 3 cantonales las que están habilitadas. y ya es muy difícil. Lo que ha pasado con el Movimiento Amigo no es una cuestión del Consejo Nacional Electoral, es una suspensión solicitada por el Tribunal Contencioso Electoral. Entonces nosotros contamos ya con el registro, pero esto ya le digo, a través de una investigación se ha establecido eso y es lo que ha ordenado el Tribunal Contencioso Electoral. Ahora, estos movimientos, y quedó claro también en el Consejo Consultivo de ayer, no existe en el momento algún proceso administrativo de revisión de alguna organización política, porque en este momento estamos en proceso electoral.
0: Abogado, 8:20. Claro, ya queda claro. Ya las primarias pasaron.
1: Sí.
0: Pasaron las alianzas también. Se terminó las alianzas.
1: Ahora hay que buscar
0: ahora vamos
1: la inscripción.
0: La inscripción
1: ahora,
0: del 2017.
1: ¿Cómo van a hacer ese proceso de inscripción? ¿Será físico o será digital? ¿Lo pueden hacer en línea, mi estimado director?
2: Todo va a ser en línea. Todo va a ser en línea, todo el procedimiento, las organizaciones políticas tienen que cumplir con lo establecido en el reglamento, con los requisitos, adjuntar la información que se le pide y concluir el proceso en línea. No es presencial ya ninguna etapa en este momento en la inscripción de candidaturas.
0: ¿Y que... para cerrar, es bien este sí. Tema que me gustó. Es en línea la inscripción, o sea, no va a haber que los candidatos van al CNE con sus adeptos, con sus simpatizantes, llenan el CNE, ¿no va a haber eso?
2: No hay nada de eso. El caso, nosotros como Consejo Nacional Electoral, lo que tenemos la obligación es de dar acompañamiento a la organización política en caso de requerirlo. Es decir, tienen algún problema, subir la información, algo, nosotros habilitaremos módulos de atención para que el movimiento político pueda ingresar la documentación aquí en el CNE, en el caso de ser necesario, con la supervisión nuestra, y si se produjera algún problema, reportarlo inmediatamente a Matriz para buscar la solución inmediata.
1: A eso iba, porque puede darse de que por la demanda de que quieren todos los partidos y movimientos inscribirse, pueda haber un colapso del sistema. ¿Qué medidas han adoptado ustedes para evitar estos contratiempos?
2: Bueno, primero invitamos a las organizaciones políticas a que no esperen para el último a subir sus inscripciones de candidatura, porque si dejamos todo para el último día puede pasar lo que usted está anunciando, Tanyita, que al final el sistema se vea sobrecargado, porque no solo es de esta provincia, sino son todas las provincias del país, ¿no es cierto? Entonces, que lo hagan con el debido tiempo para que el último día, que es el 17, es decir, el 17 de agosto podamos estar con el tiempo, puede estar con el tiempo suficiente y no tener ningún contratiempo. Hay veces que, mire, les falta documentos y ese rato a última hora quieren ir a traer la declaración juramentada, pues se me ocurre por poner ejemplo, ¿no? Hay algunos movimientos políticos que no se han percatado que necesitan una declaración juramentada y a las 5 de la tarde quieren ir a sacar la declaración juramentada. Eso ya no alcanza porque la notaría atiende hasta las 5 de la tarde, pues, ¿no es cierto? Entonces, por eso la invitación es a que lo hagan con tiempo, revisen el reglamento, vean los requisitos que necesitan, tengan toda la documentación necesaria para que puedan subirlo y no tengan ningún problema. Sí. Nosotros, el día final... los días finales habilitamos aquí los módulos que le digo para atender, pero no quiere decir eso que la gente o la organización política con eso se garantiza que va a subir, porque el sistema se cierra, si más no me equivoco, el 17 se cerrará a las 18 horas. El sistema, eso es a nivel nacional, se cerrará a las 18 horas. O sea, es decir, que ni nosotros también ya podremos seguir subiendo información a más de esa hora.
0: Sí, ahí entendemos la cosa, ¿no? Y un llamado para las organizaciones políticas,
1: claro, hacerlo con
0: que
1: tiempo.
0: No dejen para última hora, típico el ecuatoriano, toda última hora.
1: Ve, y solo es del 2 al 17, nada más.
2: Nos ha pasado en procesos anteriores que en inscripciones ha habido gente que no ha tenido algún problema con la documentación y les hemos atendido aquí para que suban la información y han llegado hasta el punto que el sistema les ha dado. Y ya después ya no se pudo hacer ni aquí en la delegación ni en Matriz nada.
0: Y ahora, como dice usted, es en línea. Ya ni siquiera tienen que ir los precandidatos al CNE. O sea, ya no tienen que movilizarse. Solamente el equipo técnico de cada partido o movimiento político ingresa al sistema y ya sube la documentación de los candidatos. Abogado, por ejemplo, los candidatos alcaldes, ellos necesitan entregar el plan de trabajo. ¿Y los concejales también necesitan o pueden hacerlo por distrito o individual? ¿Cómo es la cosa?
2: Claro, pero recordemos que para esto la candidatura de alcaldes individual necesita un plan de trabajo. La de concejales es una lista pluripersonal y esa es una sola plan de trabajo para todos. Entonces tienen que presentarlo firmando el plan de trabajo firmado por todos.
0: Allá, ahí entendemos. El alcalde, su plan de trabajo y los concejales en bloque.
2: Así es, igual que prefecto, es una candidatura que solo es prefecto y viceprefecto, ¿no es cierto? Entonces ellos presentan su plan de trabajo, diferencia a lo que les digo que es de concejales y vocales de juntas parroquiales.
0: Ya, en el caso de Quevedo, abogado, creo que Quevedo es el único cantón que tiene distritos, o las famosas circunscripciones que dicen, solo Quevedo. ¿Necesita cada distrito o circunscripción hacer un plan de trabajo o va junto? En este caso, uno y dos, juntos, un solo plan de trabajo.
2: Puede ser el mismo plan de trabajo, porque la circunscripción es cuestión de por zona, nada más. La determinación, el sector es el mismo, que la jurisdicción es cantonal. Entonces puede ser el plan de trabajo aplicado para eso. Pero por eso le digo, recordemos que aquí el caso sería como son dos papeletas de la circunscripción, una de la circunscripción 1 y otra de la circunscripción B, el plan es diferente, podría ser diferente para esos concejales, porque son dos listas, digamos, ¿no?
0: Ajá. Abogado, no sé si yo, mi última pregunta ya. Sí.
1: Antes ya. Que siga, porque se nos viene ya también el tema de la convocatoria, ¿verdad? Una vez de que ustedes ya están desarrollando el registro de alianzas y todo lo demás, ya por cadena de radio y televisión ya se hará oficial el anuncio el 1 de agosto más o menos, ¿o cuándo estaría ya esa convocatoria para el proceso de elecciones?
2: El calendario electoral tiene términos fatales, lo que se denomina el derecho, y esto es que el 1 de agosto se cumple la convocatoria a elecciones. Y esto es un plazo que es inamovible, porque en base a eso ya están contempladas las otras etapas del calendario electoral. Así que primero de agosto iniciaremos, ya oficialmente tenemos la fecha de las elecciones. Y a partir del 1 de agosto también oficialmente nosotros iniciamos el control de pre-campaña. Eso hay que tener en cuenta también, y ha causado mucha inquietud incluso en el Consejo Consultivo de ayer, porque tenemos el control de pre-campaña a partir del 1 de agosto.
0: Ah, la pre-campaña van a controlar 1 de agosto. A ver, abogado, dice una pregunta acá. Saludos. Consulta, dice, ¿qué porcentaje de los precandidatos es permisible realizar el cambio una vez realizadas las primarias? ¿Qué porcentaje?
2: No hay un porcentaje establecido en la normativa. No, porque puede ser, existen tres causales, ¿no es cierto? La renuncia, la imposibilidad física y la muerte. Entonces, no se puede establecer un porcentaje para este caso, ¿no? Existen los tres requisitos, de eso sí, los tres causales.
0: Ya, la última pregunta de mi parte, abogado. ¿Hubo cambios en el CNE o ya creo que está lista la Junta Electoral? ¿Cuáles son las personas que van?
2: A ver, dentro del cambio de CNE, con lo que fue presidente, también se produjeron algunos cambios de algunas direcciones nacionales, algunas direcciones provinciales, algunos funcionarios que se han realizado para ajustar el proceso electoral. Pero el Consejo Nacional Electoral ya el día lunes designó la Junta, 5 vocales de la Junta Provincial Electoral, los mismos que deberán ya entrar en funciones inmediatamente, si es que no hay alguna impugnación a la resolución, entrarán en funciones inmediatamente ya, porque el día lunes, imagínense cómo estamos con tiempo, día lunes ya viajan a Quito para la capacitación respectiva de 3 días para el inicio del proceso electoral.
0: ¿Quiénes son los 5 nuevos vocales de la Junta Electoral de Los Ríos?
2: Esperemos a que se esté en firme la resolución para poder confirmarla, porque todavía no está en firme.
0: Ah, ya, vamos a esperar entonces. Bien. Abogado.
1: En todo caso, a seguir lo que dice
0: el proceso calendario electoral, ¿cómo está coordinado ya en general del CNE Los Ríos?
2: Bueno, tenemos una ventaja, mi estimado Arnulfo, que tenemos ya algunos años que vamos realizando procesos electorales y tenemos ya marcado, tenemos determinado un mapa de proceso electoral. Todo proceso es perfectible. Y seguimos sobre eso mejorándolo. Y con una alerta, usted ya ve que ya se está hablando de la presencia del niño. Entonces nosotros estamos ahora intensificando nuestras actividades, buscando, determinando los recintos que podrían ser de contingencia por la presencia del fenómeno del niño.
0: Y ese niño anda medio inquieto, abogado. Acá está que llueve y en Quevedo. Está inquieto ese niño.
2: Ese niño anuncian que va a ser bien molestoso, bien travieso. Entonces, por eso nosotros andamos trabajando. Esa es la obligación que tenemos ahora, porque si tiene mayor afectación, tenemos presencia de lluvias, tendríamos que establecer las contingencias necesarias, tomando en consideración que puede ser afectación y pueden haber recintos que sean considerados como albergues y ver nosotros que no se afecta al proceso electoral.
1: Muy bien, gracias por esa valiosa explicación y recomendación. No se olviden, candidatos, hagan sus inscripciones ya con tiempo, es del 2 al 17 de agosto.
0: Uh-huh. Y en línea, para quien siquiera vaya al CNE.
1: Sí.
0: Gracias, abogado, por acompañarnos, siempre usted muy amable con nosotros. Venga la próxima semana acá a la radio, lo invitamos.
2: Por supuesto, estamos por confirmar la fecha y anunciamos la visita con ustedes entonces.
0: Ya, correcto, abogados, un abrazo, abogado.
2: Muchas gracias, un gusto, que estén bien.
0: Pase bien.
1: Y lo esperamos.
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0: ¡Nos vamos, Tañita!
1: Gracias, nos vamos acá.
0: Hoy Guayaquil está de fiesta, Guayaquil está de feriado años. Hoy día, así que nada que en Quevedo, solo Guayaquil.
1: Sí, solo
0: Por Guayaquil. Por eso hoy no tuve radioterapia, porque Guayaquil está de fiesta.
1: Están todos de fiesta, mantel largo, bien por la Perla del Pacífico que celebra esta nueva fecha de fundación.
0: Así el día lunes retornamos en el informativo, yo estaré el día lunes en vivo aquí en la radio, el martes estaré en vía Zoom, el miércoles estaré en vivo porque viene Nicole Jaramillo con nosotros el día miércoles a una entrevista en vivo a través de Radio Única. Nicole Jaramillo es la candidata a concejala de ADN, lista número 7, distrito número 2.
1: Ahí la estaremos.
0: Un equipazo ya ahí,
1: sí,
0: Tañita.
1: Bien conformado.
0: ¿Qué equipazos que hay ahí?
1: Prefectura Eduardo Mendoza.
0: Galo Lara.
1: La alcaldía.
0: Pero en el distrito número 2 de ADN está Nicole Jaramillo.
1: Ajá.
0: ¿Quién está seguro?
1: Me río por Bolívar Pontón. Dice Tañita, necesito un abogado para pelear el tiempo de trabajo.
0: Bolívar Pontón, quédate de cosas.
1: Pero
0: aquí estamos, pero recontra Kevin. Ya comienzas tú a molestar. A ver, Nicolás Ramillo primero, ¿quién más seguro?
1: Arnulfo Varela.
0: Ya la gente sabe, ¿no? Si quiere que sigan fiscalizando como tiene que ser, ya sabe. Tercero,
1: asegure el voto.
0: Tercero, Yanina Espinosa. Uh-huh. Cuarto está.
1: Déjeme ver por acá, tengo la pollita. Ya la busco. Y todos ellos van a ser un equipo de primera que siempre están luchando por los diferentes
0: Cuarto
1: intereses.
0: Cuarto está Jean-Paul Soria. Uh-huh. Quinto está Valesca Rendón. Mira qué paso.
1: Y gente joven también.
0: Gente joven, somos gente jóvenes.
1: Juventud y experiencia.
0: Yo soy joven también.
1: Ah.
0: Y tengo experiencia.
1: A ver, acá tengo, ¿no? A ver, está Mayra Elizabeth Ocampo.
0: Es el distrito 1.
1: Ajá, está Darwin Gabrielaz, Mariuxi Caterine Won Solís, Justo Omar Ortega Cuello, Vanessa Elizabeth Rivas Toapanta. Están en el distrito número 1.
0: Vamos con el 2.
1: Está Cintia Nicole Jaramillo Guanopatín, Claver Arnulfo Varela Duque, Yanina Xiomara Espinosa Muñoz, Jean-Paul Soria Calero, Valesca Catiusca Rendón Moncada y Carlos Elis Solís Mazacón. Ese es
0: Tañita,
1: el equipo.
0: Sí, vas a votar por mí.
1: Vamos a ver si me convence.
0: Ah, todavía tengo que convencerla, Tañita. Y yo, la verdad que el Palacio dudo yo.
1: No, ya sabe, el voto ahí está.
0: Palacio, yo dudo
1: la
0: el Palacio.
1: Transparencia. Como dice su amigo, a ver si viene a hacer show. Oiga, en el Consejo.
0: Si ya me está haciendo lámpara Palacio. Me invita mañana al juego de los profesionales que juegan los periodistas.
1: 10:30,
0: pero lo invita con mala intención.
1: Para que usted les invite
0: las
1: bebidas.
0: El trago, eso quiere. Ya me dijo, una javita me das por ahí, me dice para la gente. O sea, me invita con piola.
1: Ya sabe. tiene
0: anda que... y, o sea, en otras palabras, tengo que llevar billete mañana.
1: De ley, llévela de una nomás.
0: Vamos, Tayeta.
1: Gracias, director. Nos vamos, estaremos, Dios mediante, el día lunes con más noticias. No se olvide, hoy hay San Viernes, así que siga la programación de Única 93.5. Buenos días.
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2: Hay medicina para curar las enfermedades que afectan al aparato digestivo, comenzando desde el hígado, la vesícula, el páncreas, el bazo, el estómago, el intestino delgado, el intestino grueso y muchas enfermedades que vienen afectando estos órganos. Es muy importante que consultes con tu médico de confianza. Hay otra enfermedad muy común que se está

0: enfermedades hoy en día la gente no le hace caso, las controla con remedios caseros o simplemente toma algo para calmar y no para curar. Y de esa manera llega el momento de la mala noticia del cáncer al estómago. Toda enfermedad que uno no la cura a tiempo, tarde o temprano, puede ocasionar la muerte. 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

0: 8:58.
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5: 9 horas, 8 minutos.
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5: 9 horas. 49 minutos.
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1: 10 horas, 52 minutos.
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1: 11 horas, 7 minutos.
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9: 11:47.
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6: 12:08.
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Amor mío, la tierra más fértil no la hemos sembrado todavía. La más verde primavera todavía no ha llegado. No hemos encontrado todavía el tesoro más grande ni el camino más corto. La más hermosa canción aún no la hemos cantado. Ni hemos comido todavía la fruta más madura, ni hemos bebido el mejor de los vinos. Y estoy seguro que las palabras más dulces que tenemos para decirnos todavía no las hemos dicho. No te vayas entonces, quédate. Quédate conmigo y esperemos juntos los días más felices que todavía no hemos

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3: 12 horas, 27 minutos.
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0: horas, 35 minutos.
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2: 13 horas, 4 minutos.
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0: ¡Viva el Ecuador! ¡Viva el Ecuador! ¡Viva el Ecuador! 13 horas con 6 minutos. ¿Qué tal, amigos? Buenas tardes. Bienvenidos a este programa, Única Sport. Única Sport, o Deportes Única, mejor. ¿Verdad?
1: Así suena mejor.
0: Mejor, ¿verdad?
1: Claro. Deporte Única.
0: O si no, Única Deportes.
1: Claro.
0: Yo lo voy a decir así mejor. Única Deportes. Como no hay presentación, yo le pongo Única Sport. Perdón, Única Deportes. ¿Cómo le va, Pedro? ¿Qué tal?
1: Bien, Alfredo. Aquí listo para llevar este programa deportivo el día de hoy. Pues hoy viernes, ya fin de semana importante, viernes 24 de julio. O sea, nos acaba también el mes de julio. ¿Cómo pasan los días, no?
0: Uf, pero bueno, uy.
1: Ahí vamos avanzando. Un abrazo fraterno para esos miles de oyentes que siempre están pegados en la sintonía de este programa deportivo, Radio Única Sport o Única Deportes.
0: ¿Qué novedades tiene usted?
1: Novedades que ayer se jugaron partidos de la Serie A.
0: ¿Quién jugó?
1: Ayer hubieron 3 partidos el día jueves.
0: Yo vi uno.
1: Yo también me vi uno. El que jugaron tempranito, 16 horas con 30 minutos, el Orense superó 2-1 a Sociedad Deportiva Aucas.
0: No, ese no lo vi.
1: Ese partido tuve la oportunidad de verlo.
0: El otro de noche.
1: Un equipo como el Aucas que iba ganando de entrada, le marcó un gol, pero poco a poco lo fue llevando el equipo de Lorense hasta que lo superó 2-1. Ajá. El otro partido también que se jugó, 16 horas con 30 minutos, Leones empató 1-1 con Guayaquil City.
0: Duro, ¿no?
1: Duro se le hizo a Leones, porque Leones, yo creo que toda la gente que apuesta apostó a Leones, porque Leones viene haciendo bien las cosas, sí, viene jugando bien. Entonces ahí perdieron a aquella gente que apuesta. 19 horas, 7 de la noche, Emelec Guayaquil no pudo contra el equipo del Ponchito. Mucho runa le empató, 1 para Emelec, 1 para el equipo del Ponchito. Esos son los partidos.
0: Ese partido lo vi.
1: Ya, esos son Emelec los partidos.
0: Emelec se salvó. Pudo haber ganado el
1: Ponchito.
0: Sí, este Carrillo, este centro delantero, que dicen que es gran goleador, que ya lo quiere Barcelona, que lo quiere Melec, que lo quiere la Liga. Oiga, yo juego mejor. Yo juego mejor a mi edad, con 74 años. Yo cojo esa pelota. Yo le hago el gol, oiga. Melec es entusiasmo y nada más. No pasa nada con Melec. Y el equipo de Mucho Ruina, yo supongo que a estas alturas el técnico de Mucho Gruna se llama lo tenía ahorita aquí en la mente.
1: Bueno, el ambateño es, creo, ahorita.
0: Sí, pues el
1: vaya, pues.
0: Que gritaba, pero como nunca antes lo había hecho en su vida. Este técnico debe estar, pero con un coraje endiablado.
1: Sí, porque los errores y las fallas seguidas no las permite el presidente del equipo, el Mucho Runa.
0: Entonces,
1: porque este técnico supuestamente había dicho el presidente que lo iba a sacar a fines de temporada, la primera temporada, pero ayer estaba viendo que estaba presente, está dirigiendo todavía este equipo.
0: Oiga, no puedo
1: cambiar. Oiga, que se va el nombre.
0: Algunas mentales a veces que tenemos, ¿no? Y pues, ahorita que venía subiendo la escalera, y voy a comenzar con este tema, dije yo. Entonces,
1: y le comento que anoche yo lo vi parado en la banca, y me sorprendió definitivamente verlo dirigiendo todavía el equipo, porque Don Chango ya ha dicho que le iba a votar porque los resultados no lo acompañaban.
0: ¿Y usted cree que no le acompañan?
1: Ahorita ya están mejorándose. Ya están mejorándose.
0: Paul Vélez, ya me acordé.
1: Ahí lo hallo.
0: Paul Vélez. Bueno, todavía hay que hacer un poquito de ejercicio. A veces la mente se pone como vaga cuando no la ponemos a ejercitar, ¿no?
1: Así es, ya le digo.
0: Yo juego todos los días.
1: Anoche nomás lo vi al técnico hace unas declaraciones. Y vaya, se me olvidó.
0: ¿Qué dice?
1: Que está trabajando y que él tuvo la oportunidad de ganar el partido.
0: No estuvo molesto.
1: Sí, medio molesto porque en verdad molesta cuando uno es el técnico de un equipo.
0: Buchurruna se perdió dos puntos importantísimos el día de ayer en la noche frente al equipo de Emelec. No hay nada que darle vuelta.
1: Imagínese, llevaba 24 más 3, hacía 27 puntos, se iba bastante adelante.
0: Claro, se alejaba por lo menos de
1: la parte última.
0: Claro, esa sí. Que quema, que
1: esa es la que
0: todos preocupa.
1: Todos los equipos están en esa parte última, quieren salir soplados de esa parte.
0: ¿Y qué pasa con Don Carlos, que no se ha manifestado? Bueno, cualquier momento Carlitos Tobar nos acompaña porque hay algunos temas que queremos compartir.
1: Y le comento que en la Serie A, hoy viernes inicia la siguiente fecha. ¿Cuál fecha es? Número 22. Hoy viernes juega 19 horas Técnico Universitario frente al Manta. Esto está ahí seguidito, los partidos de la Liga Pro Serie A por motivo del campeonato mundial que se dio. Se suspendió un mes, ahora quieren exponerse al día, así como acá en el Lazo de Fútbol adelantaron fechas y cosas para que termine el campeonato, porque tienen que terminarlo el 28.
0: 28 de...
1: de este mes.
0: El de segunda.
1: El de segunda categoría.
0: Acá, no, el 28, claro. A fin de mes, porque la primera semana de agosto hay...
1: Ya, eso,
0: hay reuniones en Guayaquil.
1: Claro, por eso me decía el vicepresidente que tenían chance hasta el 28 terminar el campeonato para ya presentar.
0: Ah, bueno, claro, 28 es día
1: domingo, creo que es.
0: No, pues no, si ahorita domingo, estamos hoy 24.
1: Estamos 24.
0: 28 es el día martes.
1: 25, 26, claro. Claro, martes sesiona ya.
0: Claro, martes sesiona. Bueno, y otro de los aspectos es que el Deportivo Quevedo sigue dando noticias.
1: ¿Cuáles son las últimas noticias?
0: Estar ahí.
1: No, ya no salí para nada. Ya por no. Eso es que salió ahorita. Ah, me puse el nombre de Deportivo. Sí, hoy ya pasé en casa. Limpiando la casa, barriendo la casa.
0: Yo conversé el día de hoy con un dirigente del Deportivo Quevedo. Pero yo creo que para hablar del Deportivo Quevedo hay que ir aclarando un poco de procesos en los que el equipo rojo y azul se encuentra o ha desarrollado o ha ejecutado. Y vamos por el principio. Se eligió una directiva. Se eligió una directiva para 4 años.
1: ¿En qué fecha se eligió esa nueva directiva?
0: A ver, y aquí le voy a decir.
1: Claro. Vamos por parte.
0: Me está pidiendo cuentas. Le voy a rendir. Bueno, yeah. Yo tengo el oficio.
1: En la parte de arriba creo que está.
0: Del Ministerio de Educación.
1: Ah, ese ya es cuando fue aprobada esa nueva directiva.
0: La nueva directiva.
1: Claro, ya ahí ya si a mí habla el Ministerio de Educación y Deporte, ya fue aprobada.
0: Correcto, Ministerio de Educación y Deportes. El oficio es el MINEDEC-DAT-2026-1986-O del 6 de julio del 2026. Asunto: actualización del directorio del Club Deportivo Especializado Profesional Deportivo Quevedo. Señor Ricardo Reinaldo Lara Álvarez, en su despacho, de mi consideración, en atención al oficio sin número del 25 de febrero del 2026, ingresado a este portafolio de Estado con documento número MINEDEC DGD 2026-07741, extensión el 31 de marzo del 2026, es decir, al mes que redactan el oficio, lo ingresan al ministerio, mediante el cual solicita la actualización al registro de directorio del Club Deportivo Especializado Profesional Deportivo Quevedo, por la renuncia presentada a la dignidad de presidente y elección de dignidades vacantes para completar el periodo restante. Tengo a bien informar lo siguiente. Uno, antecedentes. Es que es fundamental, cuando uno habla de un tema, hablar también del antecedente para tener una referencia, ¿ves?, permanente de qué y por qué está ocurriendo lo que ocurre. Antecedentes. Que, mediante acuerdo ministerial número 0799 del 13 de noviembre del 2019, el entonces Ministerio del Deporte ratificó la personería jurídica y reformó el estatuto del Club Deportivo Especializado Profesional Deportivo Quevedo, que mediante oficio número MDDAD 2024-0748 del 2 de mayo del 2024, el entonces Ministerio del Deporte registró el directorio del Club Deportivo Especializado Profesional Deportivo Quevedo para el periodo de 4 años, comprendido entre el 9 de enero del 2024, lo que usted preguntaba, hasta el 9 de enero del 2028, cuya representación legal la ejerció el señor Marlon Gonzalo Párraga Párraga, que mediante Asamblea General del 26 de enero del 2026, los socios del Club Deportivo Especializado Profesional Deportivo Quevedo aceptaron la renuncia presentada por el señor Marlon Gonzalo Párraga Párraga a su calidad de presidente y eligieron la vacante disponible para completar el periodo restante de 4 años hasta el 9 de enero del 2028. Dos, actualización. Una vez revisada la documentación requerida para la actualización del registro del directorio del Club Deportivo Especializado Profesional Deportivo Quevedo, se determina que la solicitud cumple con los requisitos establecidos en la normativa legal vigente. Por lo expuesto, se procede con la actualización del registro del directorio del Club Deportivo Especializado Profesional Deportivo Quevedo, entidad que ratificó su personería jurídica y reformó su estatuto mediante acuerdo ministerial número 0799 del 13 de noviembre del 2019. Si me está hablando zona, ¿no?
1: Sí, estoy ya viendo lo mismo que usted está leyendo.
0: El directorio subrogante y electo en la Asamblea General del 26 de enero del 2026 para completar el periodo estatutario restante de 4 años, comprendido hasta el 9 de enero del 2028, se encuentra conformado por las siguientes personas. Esto, lo que voy a señalar, es el directorio actual del Deportivo Quevedo. Cargo, nombre y cédula. Presidente, Lara Álvarez Ricardo Reinaldo. Primer vicepresidente, Mendoza Mendoza Alcibiades Agustín. Segundo vicepresidente, Duque Granja Segundo Alejandro. Secretario, Mendoza Anchundia Carlos Enrique. Prosecretario, Solórzano Moncada Alfonso Próspero. Tesorero, Campos Padilla Rommel Antonio. Vocales principales: primero, Peñafiel Vizcarra Dax Paul. Segundo, Vera Zambrano Fernando Osvaldo. Tercero, Rodríguez Pin Marcos Antonio. Cuarto, Ledesma Mazón Edgar Roberto. Quinto, Mora Carriel José Mario. Sexto, Rojas Fajardo Linda Pilar. Vocales suplentes: primero, Villao González Marco Gustavo. Segundo, Armijos Lozano Carlos Adriano. Tercero, Villao González Carlos Alberto. Cuarto, Solís Vera Carlos Felipe. Quinto, Sánchez Vera Miriam Magalis. Y sexto, Mora Muñoz Samuel Benito. La representación legal del Club Deportivo Especializado Profesional Deportivo Quevedo la ejerce el presidente de conformidad con lo establecido en el estatuto de la organización deportiva. el presente registro de actualización del órgano directivo del Club Deportivo Especializado Profesional Deportivo Quevedo realiza con los instrumentos proporcionados por los interesados, de manera que la veracidad de los documentos ingresados son de exclusiva responsabilidad de los peticionarios, con sentimientos de distinguida consideración. Atentamente, documento firmado electrónicamente, Luis Emilio Soto Jaramillo, director de Asuntos Deportivos, con copia al señor abogado Diego Fernando Trujillo Yumiquinga, abogado de Asuntos Deportivos 2. Aquí estamos, ¿no?
1: Sí.
0: Con el directorio.
1: Luego del corte analizamos esta situación.
0: Su orden, superdirector, 13:22. A ver, don Silvio, vámonos. Deme agüita que estoy, tengo
1: seca. ¡Agua Suprema!
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0: 13:27. Estábamos buscando algo importante. Bueno, usted recordará, don Pedro Bustamante, que aquí hay en la parte considerativa de este oficio, cuando habla de los antecedentes, que el Deportivo Quevedo actualizó su estatuto mediante acuerdo ministerial 0799 del 13 de noviembre del 2019. Vea, y aquí en mis manos tengo yo precisamente este acuerdo ministerial, el 0799.
1: En esa fecha fue hecho ese estatuto.
0: O sea, actualizado.
1: Actualizado, claro.
0: Sí, porque hubieron reformas y la ecuatoriana dispuso la actualización a todos los clubes.
1: Esos son los estatutos que da modelo la ecuatoriana. Solamente se ponen los nombres, fechas, esas cosas.
0: Correcto.
1: Ah,
0: correcto. Ya. Ah, no, perdón. No. Este no. Este de aquí lo redactó en su época el abogado Robert Alvarado cuando fue presidente. Sí. Luego vino la actualización, acorde a lo que establece la ley del deporte y los estatutos de la ecuatoriana de fútbol. Entonces, aquí tenemos el estatuto actualizado. Pero antes de hablar de ya la parte administrativa interna del Club Deportivo Quevedo, le doy la bienvenida y el buenas tardes a nuestro compañero, para seguir con el nombre del programa, Robert Anchundia.
2: Buenas tardes, Alfredo, Pedro, buenas tardes a nuestro radio escucha. Sí, estaba escuchando que le quieren cambiar la razón social del programa deportivo. O sea, ¿cómo suena mejor, no?
0: Única deporte.
2: Listo, perfecto. Para más mí. Rápido.
1: Como todo ecuatoriano.
2: Me agrada.
0: Pero es una broma nomás, don Pedro Mesa, tranquilo. El nombre oficial es Única Sport.
2: Así es, perfecto. Prosigamos.
0: Dale un poquito de pimienta.
2: No, está bien.
0: Es todos los días problema. Problema y más problema. No sé si escuchaste la lectura de esta comunicación.
2: Sí, estaba pendiente en la radio.
0: Bueno, aquí está el directorio vigente del Deportivo Quevedo.
2: 16 dirigentes, le alcancé a escuchar a Pedrito.
0: Sí, pero... Sí.
1: 16 dirigentes forman esa directiva.
0: ¿Y cuántos han estado al lado de...
1: Como ninguno. Porque ni siquiera lo vemos en el estadio cuando juega el Deportivo Quevedo al señor Ricardo Lara.
0: ¿Cuántos estuvieron al lado de Marlon Párraga?
1: ¿Ah? El uniquito.
2: La misma cantidad.
1: El uniquito. No, él sí, Marlon, hasta ahora él se hace presente.
0: Es que Marlon tiene más cuerpo para aguantar. Bueno, aquí en este estatuto, página 18 de este acuerdo ministerial 0799, en el artículo 48. Se refiere al directorio. Dice: el directorio elegido mediante votación personal directa y secreta de los socios con derecho a voto, de conformidad con lo establecido en el título quinto del presente estatuto, durará 4 años en sus funciones y es el máximo organismo administrativo y ejecutor de las actividades de la institución. Estará integrado por, pónganle oído, el presidente, el primer vicepresidente, vicepresidente administrativo, el segundo vicepresidente o vicepresidente deportivo, el secretario, el tesorero, el síndico, el prosecretario, el protesorero, acá en la directiva no está el protesorero, y 6 vocales principales que tendrán 6 suplentes. El director ejecutivo del club asistirá a las sesiones del directorio cuando sea convocado con voz e informará sobre sus gestiones administrativas. Bien. Voy a ver algo por acá. más adelante está esto. Bueno, cuando no está el presidente temporal o definitivamente, lo reemplaza el primer vicepresidente o también llamado vicepresidente administrativo. Cuando el presidente o el primer vicepresidente temporal o definitivamente no están en el ejercicio de la función, son reemplazados por el segundo vicepresidente o llamado también vicepresidente deportivo. Ahora, ¿qué es lo que ocurre actualmente en el Deportivo Quevedo? Marlon Párraga renunció oficialmente y notificó a la Secretaría del Deporte. Se registra el cambio de presidente y se establece entonces la actual directiva. Le corresponde a Ricardo Lara. Él tiene que ejercer la presidencia. Pero aquí viene el pero de siempre, ¿no? Lo que caracteriza a nuestro deporte. Estando Ricardo Lara como presidente, ¿qué ocurrió, compañeros? Los jugadores se reunieron y dijeron, no, nosotros vamos a manejar la taquilla, vamos a administrar todo lo que es programación deportiva. ¿Qué hizo Ricardo Lara? Un paso a la derecha o a la izquierda, no sé, pero salió del camino. Y los señores jugadores, por la decisión adoptada, tomaron entonces el control de la situación económica en las programaciones, porque a criterio de ellos no se estaba haciendo la distribución del dinero en la forma que debería haberse hecho.
1: Eso llama destitución.
0: Ellos. ¿Mande?
1: Destitución de la directiva.
0: No.
1: ¿Y cómo llama
0: los
1: eso?
0: Los jugadores no pueden destituir a nadie. ¿Y
1: cómo llama eso?
0: No, simplemente...
1: Debe tener un nombre, pues.
0: Claro, pues un acto no legal, para mí. No sí, ajustado se... a estatuto.
2: Claro, lógicamente que a la larga sí, pero de todo modo un tipo de rebelión, alguna situación, algo
1: y
2: parecida.
1: Y hasta ese momento sí. Que tomaron los jugadores esta decisión, ¿cuánto dinero habrá pasado por tesorería?
2: Que es que ya entiende. Prácticamente tesorería se hizo un lado, porque no,
0: la pregunta de Pedro es hasta que se hicieron presentes los jugadores, ¿cuánto dinero pasó?
2: Anterior que
1: se pasó por tesorería. Sí,
0: por tesorería.
1: No, porque si hay un tesorero, se sobreentiende que todo lo que no entraba de taquilla, claro, de publicidades, de promociones, todo eso debía haber entrado allá.
0: Se sobreentiende. Entonces... Pero no es así. Los gastos aparecen y la plata está ahí, tenga. ¿Y qué? Tenga. Y la tenga.
2: Y muchas veces ni alcanza.
1: Usted lo sabe porque usted fue dirigente del Quevedo en algún momento, ¿no?
0: Claro, pues. Claro.
1: Y en verdad que el Quevedo cuesta plata, ¿verdad? Uy,
0: casi hasta me divorcio. Casi me botan de la casa. Yo iba con sacas de comida a la casa de los jugadores a dejarle. Y no llevaba...
1: A la suya
0: en la forma que tenía que llevar.
2: A la mía, de ser. Bueno, a la suya.
0: A la mía, sí.
2: Ya.
0: A la suya es mía. Sí. Entonces, eso ocurría. Bueno, uno tiene que estar en los zapatos para poder opinar con un poquito más de experiencia, nada más. Ahora, déjeme continuar. Entonces, cuando los jugadores ingresan a la administración, al control de la taquilla, Ricardo Lara se hace un lado y respeta la decisión tomada por los señores jugadores. Yo también hubiese hecho lo mismo. A ustedes quieren administrar, correcto, administren. Pongan a alguien ahí en la boletería y háganse cargo de todo, correcto. Bueno, resulta que el dinero recaudado no era como se pensaba.
1: Es que no alcanza eso.
0: Es que no alcanza, correcto, no alcanza. La asistencia es poca.
1: Si la taquilla
0: no alcanza. La asistencia es poquísima, bajísima. Entonces los dirigentes tienen que pelarse la cara para ir donde un amigo, donde otro amigo, en una casa comercial y pedir ayuda para pagar los compromisos financieros.
1: Alfredo, yo estuve cuando se lanzó la promoción de la nueva directiva que nos invitaron ahí donde el hijo de Pedro Pablo Perlaza. Ya. Incluso nos brindaron un asado bien bonito, hicieron.
0: ¿Qué fue por el asado?
1: No, fui porque
0: vitamina.
1: Carlos Tobar, porque me invitó, que estábamos aquí. Ah. Vamos un momentito para allá, Pedro mío. Bueno, fuimos. Pues habían 16 personas que apoyaban el equipo.
0: Todos estaban
1: auspiciantes. No, las carteleras de los auspiciantes las tenían en la parte de atrás.
0: Ya. Sí. La publicidad.
1: Sí, sí. En la parte de atrás estaba eso. Y se veía porque habían como 16 auspiciantes.
0: Bueno, entonces sigamos con este historial. El presidente es, sin querer queriendo, como dijo Tres Patines, separado del tren. Lo bajaron de la camioneta. Ahora, ¿cuál es la actitud del presidente? Me imagino, ¿qué harías tú ahí, Roberto? Si te dicen los jugadores de tu equipo, no hablo del que veo, de tu equipo. Señor presidente, queremos pedirle que se haga a un costado, nosotros vamos a manejar la taquilla. ¿Qué hace usted?
3: Bien, gracias.
0: Sigan,
3: ¿verdad?
0: Claro. Correcto, para que se compruegue de que...
3: Lógicamente no que legalmente no está bien, pero... No. Pero, sigan, ustedes quieren, listo.
1: ¿Usted no cree que en ese momento el presidente actual debe hacer un informe o algún documento, decir que entrega el equipo a los jugadores?
0: No procede de acuerdo con el estatuto.
1: Así. Porque en
0: algún... esos son casos de hecho.
1: En algún momento casos un presidente de... lo hizo.
0: Ay, pero en algún no momento todos los presidentes son los iguales, pues.
1: Bueno, eso sí.
0: Porque por lo que yo haga mal, tú tampoco lo vas a hacer. Tú no lo haces, en cambio, ¿verdad?
1: Pero es que yo ya no voy a ser presidente al Quevedo, pues. Si ya me votaron, pues. Ya me sacan.
0: No
1: pues.
0: Me han votado.
1: No me han votado.
0: Le dijeron que se haga a un lado.
1: ¿Y qué es eso entonces?
0: Para manejar la taquilla. Y ahora, supongo que Ricardo Lara está esperando que termine el campeonato, porque falta un partido. Claro. Y entonces, y ahí sí vea.
1: Coge el equipo de nuevo.
0: ¿Verdad? Y finiquita. Aunque pele el ojo, yo me enteré ayer, después que salí del programa, les dije a ustedes, hasta mañana, pasen bien, cuídense, nos vemos mañana en el último programa de la semana. Y me dijeron que un viejo club de Quevedo aparecerá el próximo año. Va a solicitar su reingreso a la Asociación de Fútbol Profesional de Los Ríos.
1: Fundadores.
0: Incluso me invitaron a que participe. Para que colabore. Y tengo una campanita aquí en el oído derecho que me dice acepta. Desde ayer acepta. Y estoy a punto de aceptar esa invitación. Porque
1: digo, el club es uno de sus fundadores.
0: No le puedo decir.
1: No, pero solamente si es del fundador. Usted dijo de los viejos. Seña,
0: es un viejo club de Quevedo.
1: Pero
0: es un viejo club de Quevedo.
1: Puede ser amateur.
0: Muy popular aquí en Quevedo. Muy popular.
3: En segunda categoría.
0: No le voy a decir.
1: Yes. Puede ser amateur.
0: Me pidió que no lo diga.
3: El reingreso, dice, ya estuvo en segunda.
0: El reingreso.
3: Ya estuvo en segunda.
0: De un popular y muy querido club que dio mucho de qué hablar aquí en el fútbol de Quevedo. Así es que estamos pensando en prestar nuestro contingente.
1: Pero ya ahí me confundes, Alfredo, de los que dio mucho que hablar. Aquí los que han dado mucho que hablar es el Deportivo Quevedo y el San Camilo.
3: No, es que no está actualmente.
1: No, de los que dio mucho que hablar.
3: No, ya, de los que están actuando,
0: dejémoslo fuera. ¿En qué año nació usted, don Pedro?
1: Yo, 64.
3: Me atrevo a dar un nombre, licenciado.
0: No,
3: ya estamos. Ya. Sí, porque yo te creo que un 80, 85% por ahí. Muy querido club acá, el Milán.
1: No, usted se acuerda por un vertillo que se acuerda. Muy querido club.
3: No jugué.
0: Pregúntele a Roberto Alarcón.
3: Listo, perfecto.
0: Entonces está cerquita. No, es ese club. Es otro muy querido. Bien. Tuvo su historia aquí. Siempre participó en los torneos con jugadores de Guayaquil. Muy buen equipo. Jugadores de primera de Guayaquil. Si lo ve un jugador, ya enseguida sacan quién es, por eso no voy a dar los nombres. Bueno, entonces, Ricardo Lara, como presidente, pongámonos en los zapatos de él. Entonces, ¿de qué hablo? Dígame. ¿De qué hablo? Dígame. Ah, está bien, ya, gracias. Yo, usted cuando echa el programa en la mañana, yo no le digo no hable de eso. Usted hable lo que le dé la gana. ¿Sí o no, Roberto?
3: Prosigue, bueno,
0: entonces, este concejal. Bueno, este.
1: Vamos al corte mientras usted piensa el siguiente paso.
0: Vamos, Silvio.
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0: Silvio, tú vas a votar por
1: ADN.
2: Es por la plancha, es por todos.
1: Es la plancha.
2: Claro, es por todos.
0: ¿Ya estamos? Oye, usted me coge de improviso. Yo le estoy haciendo una pregunta. Estamos aquí en una reunión de tipo electoral. ¿Usted va a darle el voto?
1: ¿Y que haga un solo voto?
0: ¿Usted le va a darle el voto? ¿Ve? Dijo que no. Mira, usted le va a dar el voto. ¿Y qué? Ah, claro, pues, es urbano. Te salvaste. Bueno, volvamos al tema deportivo.
2: Vámonos.
0: Pongámonos en la posición que tiene actualmente Ricardo Lara, luego de estas vicisitudes, estos hechos, que no son anormales para mí, que son muy normales en el fútbol ecuatoriano. Porque aquí hay que sopesar, si nosotros vivimos en un estado de derecho, entonces en el ámbito deportivo tenemos que someternos al imperio de las normas jurídicas que regulan el deporte profesional. En este caso, el Estatuto del Deportivo Quevedo. Aquí hay una disposición que justamente la estaba revisando hace poco. Está contenida en la disposición transitoria número 1, que dice... este ministerio hace unas letras bien pequeñas. Déjame poner los lentes. Dice: el Club Deportivo Quevedo, en el plazo de 90 días contado a partir de la fecha de aprobación de este estatuto, expedirá su reglamento interno y los reglamentos que considere necesarios. Yo quiero preguntar, porque me declaro ignorante en este tema, ¿tiene el Deportivo Quevedo reglamento interno? ¿Qué conoce usted?
3: No, desconozco. Esto
0: fue aprobado el 13 de noviembre del 2019, o sea, a noviembre 20, 21, 22, 23, 24, 25, 6 años. Diciembre, enero, febrero, marzo, abril, mayo, junio, julio. 6 años, 8 meses. Si hay algún amigo dirigente del Quevedo que me diga si existe reglamento interno que es el motor para la aplicación de este estatuto. Es la llave para entrar aquí al estatuto. ¿Existe el reglamento interno? Es para darle la aplicabilidad
3: la
0: norma estatutaria.
3: Yo le puedo contestar que no. Porque tantas cosas que pasan en el Quevedo, si hubiera reglamento interno, no pasaran. Jugadores que entrenan, jugadores que se van, jugadores que van cuando les da gana. Cuando hay reglamentos internos, hay que aplicarlos. En aquellos tiempos, cuando yo en el Quevedo, había reglamentos internos que había que cumplirlos. Uno no podía fallar un entrenamiento porque era multado, era sancionado. Peormente que no vayas un día a entrenar. Entonces, pero yo ahora veo que el jugador, yo estuve conversando, no solamente yo, el grupo de aquí, de esta empresa, estuvimos conversando con el director técnico, el señor Paul García, y nos manifestaba internamente de que hay jugadores que no entrenan, jugadores que quieren llegar al partido solamente a jugar. Entonces, esa manera no es el fútbol.
0: No es así. Definitivamente no es así, porque ¿cómo le vas a exigir a un jugador que entrene si no le pagas? ¿Verdad?
3: Esa es otra situación, pues imagínese, parte y parte, pues no. Porque el jugador firma su convenio, a mí me pagas cada fin de mes, llega fin de mes, y tiene necesidades, pues el jugador. No es que el jugador no tiene necesidades, todo ser humano trabaja por necesidad económica.
0: Claro. Pocos son los que juegan por diversión.
3: Sí.
0: Alguna vez, y siempre lo he dicho, me recuerdo que había un jugador en Barcelona, en el Barcelona Brava, de Helio Cruz, de Tiriza, de Jair, de Liño, Tomás Horror, que un puntero izquierdo, llegaba en un Mercedes Benz gris, Lecaro y Macías llegaban en bicicleta.
3: ¿Ah? La diferencia,
0: ¿no? Claro, pues la diferencia, pues, hermano. Él no cobraba sueldo, él jugaba porque le gustaba y era bueno. Era bueno. Puntero izquierdo, Tomás O'Rourke. 13:53. Oiga, yo, a mí me encanta hacer folletos de las normas jurídicas, fundamentalmente del deporte, ¿no? Fíjese, como usted ve. Yo tengo aquí el estatuto de la Asociación de Fútbol Profesional de Los Ríos. Un estatuto que está lleno de contradicciones, pero así se lo enviaron desde Guayaquil.
3: Pero ya le pusieron fecha.
0: Pero lógico.
3: Porque acá le habían puesto una fecha aquí en Lazo, no dice que le habían puesto otra fecha.
0: La fundación del Lazo de los Ríos.
3: Claro.
0: No, todavía siguen publicando el sello que por aquí lo tenía, que fue aprobado en el 21 de febrero de hace pocos años nomás. Entonces, no. Ojalá que, bueno, allá verán ellos. Pero ya en la mente, en la historia. En la historia, en febrero de 2021, en la historia de la asociación, el 21 de abril de 1977 es la fecha de fundación. Ya, no el 21 de febrero del 2021, no. Eso es distinto, es un error craso.
3: Están saltando, ese es un filo, sí, de año.
0: Entonces yo le decía que esto es necesario. Porque uno, para comentar, tiene que fundamentar, pues, el comentario. No puede especular, no es que a mí me parece, yo creo, yo considero, no. El estatuto en su parte, reglamentaria dice esto. Aquí hay algo, por ejemplo, disposiciones transitorias en el estatuto de la ASO, en la página 22, artículo 3. En el plazo de 60 días contados a partir de la fecha de expedición de este acuerdo, la Asociación de Fútbol Profesional de Los Ríos deberá registrar el directorio de la organización. Correcto, eso sí, me imagino que sí lo hicieron. Pero por aquí está lo del reglamento. Aquí está. En la segunda. La asociación, en el plazo de 90 días a partir de la fecha de promulgación de este estatuto, expedirá el reglamento interno correspondiente y los reglamentos que considere necesarios. Otra pregunta que yo hago públicamente, me declaro ignorante también. ¿La ASO de los Ríos tiene reglamento interno?
3: Usted se lo viene pidiendo permanente y yo como 2 años le escucho que lo viene pidiendo.
0: No, el reglamento del campeonato.
3: No, el interno.
0: No, el reglamento del campeonato de la provincia de Los Ríos, es el que no puedo obtener. Me dicen, si es el mismo, me dicen.
3: Y ese no, parece que lo pidió usted en la federación. A la federación creo que pidió ese campeonato.
0: Sí, pero no acá.

0: usted le paga al día lo que ha pactado en el contrato. Y usted le puede exigir, pues.
1: Así es.
0: ¿O no es así?
1: Claro que sí.
0: Si yo no le cumplo a usted,
1: ¿cómo vas a exigir?
0: Por favor. ¿Yo algún momento le he exigido que venga usted al programa?
1: No, jamás.
0: Usted viene cuando puede venir.
1: Así es.
0: Y no hay sanción.
1: Así
0: es. No hay llamado de atención.
1: Previa comunicación, no.
0: No.
1: Porque son coordinados mis.
0: Claro, claro. Mis llegadas, no, pero yo te digo, ¿no?
1: Sí, no.
0: Porque no hay compromiso.
1: Así es.
0: Distinto fuera que hubiera un compromiso. ¿Correcto?
1: Así es.
0: Ajá. Entonces, aquí aflora ese el sentido de la responsabilidad del jugador. No me pagan, no es que no quieren, no tienen, no pueden, pero les voy a pedir que hagan un esfuerzo para que me den en cuotas, poco a poco, lo que me están debiendo, porque yo también necesito. Y si no, bueno, no puedo, tengo que irme a trabajar a otro lado. Y yo no estoy infringiendo ninguna norma estatutaria ni reglamentaria, porque no están cumpliendo con mis derechos. Si no cumplen con mis derechos, no tienen facultad legal para exigirme que yo atienda mis responsabilidades, mis obligaciones. Eso debe entender un dirigente que forma parte de un directorio. Porque el problema no es del presidente, es del directorio. El presidente actúa a nombre de un directorio. El directorio es un cuerpo colegiado. El cuerpo colegiado es el que está facultado para discutir, para analizar y tomar decisiones mediante votaciones. Ese es el directorio. Pero se van. Termina el partido, ganó el equipo, foto, año que fue con la camiseta. Perdió el equipo, nadie los vio cuando se fueron.
2: En medio tiempo se van.
0: En medio tiempo se van. Y lo dejan solo al presidente frenteando con todos los problemas y el reclamo de la afición deportiva y de los jugadores. Y las puteadas que vienen por ahí. ¿Ah? No puede ser. Tenemos que hacer un mea culpa. Quienes nos metemos al tema de los,
2: Alfredo,
0: de los cargos directivos.
2: Alfredo, y esto no pasa solamente con Deportivo Quevedo.
0: Estoy hablando yo en términos generales.
2: Claro, esto acá, no, por lo menos en nuestra provincia, se salvarían tres equipos. Los demás, todos caen al chayo.
1: Los que están en los primeros lugares.
0: Insutec, Corinthians Patria.
2: Nada más.
0: Dígame el resto.
2: Nada más.
0: Los dígame demás, el resto.
2: Todos tienen problemas económicos. Todos los equipos tienen problemas económicos.
0: ¿Qué pasó con Río Babahoyo este año? No participó. ¿Qué pasó con Bocache? No participó. Pregunto yo, ¿salió algún pronunciamiento oficial de la ASO señalando la situación en derecho de cada uno de esos clubes? ¿Qué es lo que va a pasar? ¿Qué ha pasado y qué no puede pasar? Eso también es necesario. Pronunciamiento público, oficial, de la ASO de los Ríos, porque todos son meras especulaciones.
2: Documentados, con documentos.
0: Tiene que haber documentos, claro, oficiales.
2: Porque si usted le pregunta a un dirigente de la ASO, discúlpeme a los amigos que son grandes amigos, los principales dirigentes de la ASO de fútbol, pero simplemente a la lengua, a lo que ellos creen, le dicen, le informan al periodista y listo, y ahí queda, ahí muere. Pero no hay un documento, no hay una hoja que diga, mira, aquí en esta hoja, en este documento, en este oficio, está la situación y por tal motivo no participa este equipo, este otro equipo. Bueno, dar con detalle, pero acá no, acá a nadie le interesa nada más. Solamente haces el campeonato, si jugaste, jugaste, si te golearon, te golearon. Y ahí acabó. Ahí acaba el campeonato como termina ahora un campeonato. Tan pobre con tantos equipos, definitivamente los mejorcitos son los que llegaron o llegan a la parte final del campeonato.
0: Usted me cortó delante, yo lo corto ahora. Vamos a la pausa.
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4: Y tienen sede social. Y tienen esto, y tienen lo de acá, y tienen lo de allá, y lo de acá, y por acá, y por acá, y por acá. 14 horas con 5 minutos. Ese es el mismo. Póngale usted acá. Exigimos, somos pasajeros de segunda y exigimos más derechos que el de la primera. Entonces, para que vea usted que no solamente en el fútbol hay esas situaciones distantes, esos problemas contradictorios en todos los órdenes de la de las organizaciones sociales de nuestro país. Don Roberto, lo noto callado. Ustedes
5: son... Está que escribe este hombre, que ya mismo se le gasta el lapicero.
4: ¿Cuántos lapiceros tenía usted en la escuela?
6: Dos.
4: Dos. Uno para escribir y otro para borrar.
6: Azul y rojo.
4: Azul y rojo. ¿Cómo la ve usted, don Roberto, por este tema del Deportivo Quevedo?
6: Bueno, es un tema muy complejo. Ya... los equipos de fútbol, y ya hemos tratado este tema anteriormente, lo hemos analizado, y créame que voy a salirme un poquito del tema Deportivo Quevedo, pero sí tiene relación. En la asamblea de socios del Club Sport Emelec, en donde se dio el informe sobre las deudas millonarias que tiene el club, también se trató otro tema muy importante y que pusieron en consideración en la asamblea para que el Club Sport Emelec se convierta en sociedad anónima deportiva. Entonces, ese es un tema que lo trataron y van a poner en consideración para que sea una de las posibles
4: salida al problema.
6: Exactamente.
4: Claro que sí.
6: No solamente Club Sport Emelec, sino que sea un modelo. Y ahora, como está ya legalizado, aprobado en la ley del deporte, está vigente y puedan tener una salida para esta crisis económica, tanto de Emelec como el resto de equipos. Entonces, este tipo de acciones son las que se deberían de tomar en beneficio de los equipos del fútbol ecuatoriano.
4: Es verdad. Emelec lo puede hacer como cualquier otro club del fútbol profesional de nuestro país. Eso está contemplado en la resolución 2026-002 de la Superintendencia de Compañías y Valores y Seguros. Hace pocos días le estábamos dando lectura y aquí la tengo. Y en el artículo 3 de la sección segunda de la transformación, el artículo 3 dice se transforma a un club deportivo especializado o profesional legalmente constituido como una corporación o una fundación civil sin fines de lucro cuando adopta la figura jurídica de sociedad anónima, sin que por ello se opere su disolución ni pierda su personalidad jurídica. La sociedad anónima deportiva será la continuadora jurídica del club deportivo transformado, conservando todos sus derechos y obligaciones. De la misma manera, la transformación no afectará los contratos, los reconocimientos deportivos ni los derechos deportivos que constituyen el patrimonio de los clubes con deportistas profesionales, el artículo 4 de la Asamblea General y el quórum decisorio. El órgano competente para decidir la transformación será la Asamblea General, según lo previsto en el Estatuto Fundacional del Club. La Asamblea General, para decidir sobre la transformación, requerirá del voto favorable de las dos terceras partes de sus asociados. Pero además de ello, hay pasos previos. Hay 1, 2, 3, 4 pasos previos. Verificar que todos los aportes de quienes conforman el club deportivo no provengan o faciliten operaciones de lavado de activos. 2. Someter los estados financieros del club a una auditoría externa. 3. Preparar un documento que contenga los motivos por los que se somete a consideración de la Asamblea la transformación del club. Y 4. Preparar el estatuto social que regirá a la sociedad anónima deportiva. Toda esta documentación pasa a la superintendencia para que en el ámbito societario analicen si la documentación y los procesos que se han dado para transformar al club deportivo en sociedad anónima deportiva cumplen los parámetros que establece la ley del deporte y este reglamento. Así es la cosa.
6: Vea usted, están las herramientas.
4: Sí, señor.
6: Están las herramientas y ya dependerá de cada institución que esté tome la determinación para tratar de utilizarla para beneficio de del club en este caso. Entonces, eso fue lo que se trató, uno de los temas que se trató en la asamblea de socios del club Sport Emelec, y lógicamente que va a haber diversidad de criterios, unos estarán a favor, otros estarán en contra, pero aquí lo importante es la socialización de este importante tema, y lógicamente que el beneficiado sea el club Sport Emelec en este caso, e inclusive como ejemplo tomaron nota del equipo Bayern Múnich de Alemania, que entró así a sociedad anónima y el 51% de las acciones los tienen los socios, para que no exista el tema de alguna situación en contra de la institución con el grupo de inversores o personas, lógicamente, que sean socios y ponga la inversión mayoritaria en la parte económica.
4: Ah, es que si la gente de afuera te tiene el 51%, se te lleva el club a otro lado.
6: Por favor, claro, eso es importante.
4: Claro, todos esos aspectos tienen que ver cuando se distribuyen las acciones, porque el capital que se apruebe debe ser bien claro. La mayoría tiene que, en el caso, por ejemplo, de cualquier equipo de Quevedo, deben tenerlo los socios aquí, 51%, para que la mayoría mande siempre. Y ellos, los de afuera, ponen el dinero, se les respetará el derecho, de acuerdo con la ley de compañía, seguros y valores, etcétera, etcétera, etcétera, etcétera. Entonces, ahí sí las cosas van a ser claras. Tú preguntabas, ¿quiénes estarán a favor? ¿Quiénes estarán en contra? Yo te digo rapidito, más rápido, ¿quiénes estarán en contra? Los que no quieren que se les revise la forma en que manejan dinero ajeno.
6: Y lógicamente que manejarán un determinado grupo de socios para que haga o traten de ganar mayoría. O hagan mayoría.
4: Ya no hay socios, hay accionistas.
6: Ya.
4: Usted compra acciones. Así es.
6: Claro, sí, sí.
4: Nada más. Por eso es sociedad. Ahí usted pone la plata seguro y con gusto. porque sabe que le va a repercutir, por lo menos va a ganar un dólar, por lo menos, pero no va a perder,
6: no va a perder,
4: que es lo fundamental. La gente aquí pregunta a los empresarios que tienen facilidades económicas como para aportar a un club para el deporte, que le piden $10,000. Si yo tuviera un recurso financiero demasiado holgado con empresas, ¿cuánto me están pidiendo 10,000? Dele 20,000, vea. Porque esos 20,000 yo los descuento del impuesto a la renta. Eso se hace. Pero no leen. O sea, la dirigencia deportiva también se queda. Se queda teniendo el argumento o los argumentos ahí, al frente. Aquí están pocos de papeles que se publican. Los imprimimos, los leemos, los aprendemos. Pero ¿quién lo pone en práctica? ¿Quién le pone el ejecútese? Señor Anchundia, vea, este documento se publicó en el registro oficial número tal de tal fecha. Usted lo puede verificar, está en el registro oficial publicado. Mediante este mecanismo, si usted apoya al deporte, el valor que usted nos entrega es descontado del impuesto a la renta. Aquí no hablamos una vez también, no sé si tú estabas ya, Pedro, sobre la gratuidad de utilizar las torres de luz en el estadio 7 de octubre.
5: No, no, no.
4: No estabas aquí.
5: No, no, no he llegado.
4: Yo traje el documento acá, lo leí y lo analizamos con Carlos. Lo que pasa es que nadie ejecuta, pues. ¿Qué es lo que tiene que hacer el organismo deportivo? Ir al organismo competente, para que ese organismo competente venga, haga la inspección, presente el informe a la ley, a cómo es, al Ministerio del Deporte, ahora Ministerio de Educación y Deporte. El Ministerio lo analiza y autoriza que el consumo de energía eléctrica del estadio 7 de octubre no se facturará por tales y tales razones contempladas en la ley de deportes, educación física y recreación, y en el reglamento de la ley de servicio público de energía. Eso es sencillo, es cuestión de moverse, pero nos quedamos.
5: ¿Sabe cuál es el problema definitivo, Alfredo? De que los dirigentes o los presidentes de los clubes no son capacitados. No tienen conocimiento.
4: No solamente al presidente, a todos los directivos.
5: Por eso digo, presidente y dirigente de los clubes deben capacitarlos, porque muchos actuarán por desconocimiento. Entonces, ¿cómo ellos pueden decidir? Por ejemplo, mira lo que tú acabas de decir en este momento, lo de la empresa eléctrica. Los dirigentes que en algún momento dirigieron al Quevedo y jugaban de noche, pagaban. Aquí se pagaba.
4: Aquí no terminaron de pagar.
5: Le tocó pagar a la Liga Deportiva Cantonal de Quevedo.
4: Señor, eso es verdad.
5: Así es.
4: Yo hice una gestión por pedido del doctor Charles Varela, que fue presidente de la Liga.
5: Ya.
4: Me dio toda la documentación y fui a Guayaquil, a Emelgur.
5: Sí, porque es un monto largo, pues.
4: $25,000 le cobraron a la Liga Cantonal por valores que el Deportivo Quevedo no había cancelado.
5: Para lo que le llega al Liga Quito.
4: Después le digo quién era el presidente.
5: Ya todo el mundo sabe.
4: Entonces, esas cosas son las que a veces ponen en mal predicamento las finanzas de los clubes. Porque aquí es novedoso jugar de noche. Es fresco jugar 7 de la noche. Usted a las 9 ya está afuera, 9:15. Ya está afuera. El club no paga, se evita el costo de la energía eléctrica.
5: Y se utiliza el sistema de energía que se le hizo al estadio 7 de octubre.
4: Por favor.
5: Porque al no usarlo, eso se quema, se va dañando.
4: La próxima semana traigo el documento para analizarlo. ¿Ya? ¿A ustedes sí les gusta leer?
6: Claro que sí.
4: ¿Seguro?
6: Hay que ilustrarse,
5: estimado. Vayan a leer.
4: No, es que yo les voy a dar el documento.
5: Usted lo ve que es un escritor este hombre. ¿Cómo escribe desde que llega al programa? No,
4: espérese un ratito. Yo les voy a dar el documento para que lo lean. Les voy a dar aquí este también de las sociedades anónimas deportivas. Pero léanlo para poder discutir. Porque alguien saca alguna pregunta de algo. Y para que sepamos, vamos a hacer un diagrama, cuál es el camino a recorrer, ¿ya? Y ojalá que ahí debe trabajar la Asociación de Fútbol. A ver, venga, señores, presidente.
5: Todos los dirigentes, vengan, vamos a capacitar.
4: Estas posibilidades tienen ustedes,
5: sí,
4: para que ahorren energía y cualquier momento puedan jugar de noche.
5: Esto de las sociedades es un tema específico, claro, que deben dictar cursos, charlas, seminarios, lo que sea, a todos los dirigentes de acá, de nuestra provincia.
4: Claro, sí, señor. ¿Qué está pensando don Roberto?
6: Sí. Sí, bueno, esperamos que termine el tema, que tengo unos pendientes aquí.
4: Síguele.
6: Lo que es, bueno, en lo que es, ¿podemos cambiar el tema?
4: Usted es el que manda aquí.
6: Bueno, novedades en Liga Pro, estimado Alfredo y Pedro. Se quedan sin director técnico deportivo Cuenca Aucas. Jorge Célico salió del Deportivo Cuenca. E interinamente está Marcelo Velasco. En Aucas salió Norberto Araújo. Ajá. Anteriormente ya salió el colombiano Hernán Torres de Liga de Orense. Y en Liga de Quito estaba sonando que fue director técnico de Barcelona, Gustavo Costas. Por el alto costo no llegó a Liga de Quito. Y llega el argentino Gustavo Álvarez, ex San Lorenzo, Universidad de Chile y Huachipato. Este director técnico ya se hizo oficial la llegada para Liga de Quito, el equipo de la capital de la República del Ecuador.
5: Así es.
4: Yo anoche con la inteligencia artificial le hice una canción al Insutec.
6: ¿Ya?
4: Y se me queda en la computadora, en la laptop. Qué pena, oiga.
5: Usted va a celebrar este fin
6: de
5: semana.
6: Tiene que llevarla para el domingo, pues.
5: Claro, el domingo va a celebrar.
4: Claro.
6: Claro, tiene que llevarla ahí. Termina la transmisión, campeón.
4: No, antes.
5: Al inicio, claro, de la transmisión. Claro.
4: A la 1 de la tarde estamos con esa transmisión.
6: Ahí está.
4: Sí, hombre, ¿cómo se me queda? Bueno, para que vean. Para que vean. 2:20. Silvio, se ha pasado todo el programa viendo para acá, no sé a quién. Vamos.
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2: Hola, hola. Bueno, 14 horas con 25 minutos, don Silvio. Cuando comencemos el pautaje, el momento de la publicidad, cerramos todos los micrófonos de acá, porque han estado toditos abiertos. Se escucha el retumbe. Bueno, algo más tiene usted en la parte final del programa. Me extraña que Carlos no haya llamado el día de hoy.
3: La fecha 22, el día de mañana, sábado, técnico universitario recibe al Manta.
4: Hoy comienza. Claro.
3: A ver, estamos aquí. Mañana, 7 de la noche, técnico universitario Manta. Domingo, 26, 1:15 de la tarde, Delfín Leones. 1:15 de la tarde, Aucas Macará. A las 3:45, Orense Independiente del Valle. Y a las 7:15 de la noche, Barcelona Liga de Quito. Lunes 27, 2 de la tarde, Muxurruna Libertad. 4:30 de la tarde, Guayaquil City Universidad Católica. Y a las 7 de la noche, Deportivo Cuenca recibe al Club Sport Emelec. Eso es lo que tiene que ver la fecha número 22. Mañana 7 de la noche, técnico universitario Manta.
2: Síguele, don Pedro, sígale.
4: No, ya lo dijo. Bueno, esperemos. Esperemos que el Barcelona levante. ¿Qué partido que hay en Guayaquil? Barcelona, Liga Deportiva Universitaria de Quito. Partido bueno, partido bravo, o uno de los partidos considerados buenos en los tiempos de antes. Porque en este momento, tanto el equipo de Liga de Quito como el equipo del Barcelona andan jugando bastante, bastante mal los dos equipos. Pero vamos a ver qué pasa el día de mañana, sábado, en este compromiso.
3: Y le comento, Pedro, que ni Leones del Norte ni MLE aprovechó el traspié de Liga de Quito, que empató en Manta. Ellos tenían la gran oportunidad, tenían 27 puntos, Liga de Quito 29, y tenían la oportunidad de pasar al 30. Primer hexagonal, claro. Exacto, y desplazarlo, bueno, del lugar número 6.
2: Dejemos a Barcelona y a la Liga allá, porque acá tenemos a Insutec, que el domingo juega con el equipo de San Camilo en el Arena La Victoria. Suponemos que la dirigencia del Insutec, comandada por el doctor Danilo Viteri, está preparando un programa especial, ya que se supone que la superioridad futbolística que tiene Insutec en los actuales momentos le permitirá afrontar sin contratiempo alguno este compromiso y, por tanto, lograr el título de campeón. Muy merecido lo tiene. Y a año seguido lo tiene el equipo de Insutec. Así es que sería bueno que la hinchada vaya al estadio de la Arena de la Victoria a darle el reconocimiento con el aplauso, con la presencia al equipo de Insutec en la Arena de la Victoria el día domingo a las
4: 14 horas.
2: O sea que a las 13:30 llegar ahí. Entonces yo tengo que irme a las 12 a Buena Fe a ver el seco de gallo y regresar por las mismas ya desmenuzado.
3: Ya.
2: Y voy a conseguirme una cervecita bien heladita.
4: No le creo, ahí sí no le creo eso. Claro. ¿Usted va a tomarse una cerveza con el seco de gallo?
2: Claro, pues.
4: Qué bacán.
2: Y un ají gallinazo aplastado con limón y sal.
4: Y no le hace mal para su problema del corazón. El ají.
2: Vean, el ají, yo trabajé muchísimos años en la Oriental. Ahí se hace el ají, se prepara el ají oriental. El ají tiene una sustancia antioxidante que se llama capsaicina. Eso le alivia los dolores articulares y protege el corazón.
4: Ah, qué bien, qué bueno.
2: Yo como bastante ají.
4: Qué bueno conocernos.
2: Yo como bastante ají. Soy mundial para comer ají. Y ahorita salgo, voy a almorzar ají. Y aquí donde yo almuerzo, me tienen un frasco de ají preparado.
4: Especial, preparado.
2: Lo utilizo y lo guardan en la refri.
4: Qué bueno.
2: Llego y me lo ponen.
4: Qué buena atención que le dan, pues, entonces.
2: ¿Qué le dan?
4: Claro.
3: Es cliente ya.
2: Bueno, en Buena Fe Patria con el equipo de Atlético River para lograr el tercer lugar. Y en París Chiquito, en Vinces, el Corinthians recibe a el equipo del Deportivo Quevedo. Hoy me enteré que el Quevedo ya tiene vehículo para viajar.
4: Qué bueno.
2: Ya tiene vehículo. Nada más, solo falta que le pongan la gasolina. Pero el vehículo está.
3: Muy bien, perfecto.
4: 14 horas con 30 minutos. ¿Nos vamos?
2: Nos vamos.
3: Nos vamos.
2: Nos vámonos.
3: A nuestro radio escucha, que tengan un excelente fin de semana y recuerden que el domingo se decide quién es el campeón de torneo segunda categoría acá en nuestra provincia
2: de
3: Los Ríos.
2: Yo creo que en vez de... ¿Cómo dijiste? ¿Quién? ¿Cómo fue que dijiste?
3: Se decide el campeonato. Ah, o se define el campeón. Define. El campeón.
2: Yo diría que el domingo se oficializa el campeonato de Insutec.
3: Perfecto.
2: El vicecampeonato de Corinthians y el tercer puesto de
3: Patria
2: de Buena Fe.
4: Lo mismo fue el año pasado, ¿no? Las mismas ubicaciones, ¿no?
2: Lo mismito del año
4: claro,
2: pasado.
4: Claro, lo mismito fue. Pues. Bueno.
3: Nos vamos.
2: Esa gente trabaja bien.
3: Nos vamos. Hasta mañana.
2: Hasta mañana. Hasta el lunes. Hasta el día lunes.
3: Hasta el lunes.
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1: Catorce horas, 32 minutos.
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0: Señoras y señores, buenas tardes, ¿cómo están? Sí, señor, por acá estamos como siempre disfrutando la buena música, como siempre, todas las tardes. Hoy viernes 24 de julio 2026, son las 15 horas con 10 minutos, comenzamos, sí, señor. Hoy un día muy diferente, sí, señora. Ya la última, la jornada, ya les cuento, sí, señor. Mientras tanto, seguimos por acá como siempre. Ya sabe que hoy es viernes y el cuerpo lo sabe.
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0: Comenzaste, DJ. Yo no puedo nombrar que hoy es viernes y comienza a llamar a los amigos, ¿ah? Oye, tremendo este DJ, ¿ah? Está bien, se merece un aplauso. Qué bien, tremendo. Un aplauso, DJ, ¿ah? Señoras y señores, como siempre, por acá estamos disfrutando en este viernes de locura, sí, señor, como siempre, poniéndole buena música para alargar las tardes, sí, señor, aquí tu mejor radio, como es única, 93.5.
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0: Vamos a recordar aquellos tiempos, ¿ah?

0: Esta tarde un poquito calurosa, ¿no? Ya volvemos. Nos vamos a un corte comercial, ¿ah?
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4: Sí, señor, en todas partes. Mire que lo está escuchando en mi gran amigo Aurelio Daza, mi pana, desde las Tres Cruces. Qué bien, allá en su finca. Qué bonito. También un saludo para Ramiro Cuello, que nos está sintonizando de su taxi, ¿eh? Para Jesús Cuello. Eso es en la Bellavista, vía Mocache. Qué bonito, tremendo. Para todos ellos, un aplauso. ¿Se lo merece o no se lo merece? Claro que sí, que estamos como siempre disfrutando la buena música en esta tarde de locura, sí señor, porque hoy es viernes. Y el cuerpo lo sabe, ¿ah? ¿Eh?

Sí, señora. Siempre los viernes pongo música de... Viernes la sabe, ¿verdad? Y el cuerpo lo sabe, sí, señor. Por acá estamos, como siempre, disfrutando de la buena música en esta tarde por acá. Qué lindo.

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0: Oye, qué bonito, por acá estábamos como siempre, sintonía total. Por acá en Quevedo, todo chéverísimo, ¿eh? Bueno, nos vamos a una pausa comercial y ya volvemos.
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Óyelo. Chéverísimo, por acá estamos como siempre, mi gente linda, como siempre, ¿no? Disfrutando la buena música en esta tarde por acá, en este viernes 24 de julio. Oiga, ya mañana es las fiestas de Guayaquil, qué bonito, ¿eh? Es lindo esas fiestas de Guayaquil. Oye, a mí se acercan las fiestas de San Camilo, sí señor.

0: Oiga, señor DJ, yo no puedo nombrar que es viernes y comienza usted a llamar a todos sus amigos, ¿eh? Bueno, un saludito para Julio Junior en Patricia Pilar. También para Verónica también, que nos está sintonizando en la 20 de febrero. Para Víctor Manuel también. Y para todos esos oyentes, qué bonito, qué lindo, ¿eh? Que día a día están escuchando tu mejor radio, como es única. Sí, señor. Oiga, nos vamos con más música, con otro género. Sí, señor, nos vamos con Chicha.
1: Sí.

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Oye, tremendo, seguimos o paramos, ¿eh? Tremendo, porque somos como siempre. Oiga, son 16 horas. Oiga, cómo se va el tiempo, ¿eh? Tremendo, ya estamos 16 horas. Sí, señor. Nos vamos a una pausa comercial y ya volvemos, ¿eh?

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2: 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Somos tu radio para marcar la diferencia, sí señor, como siempre en Noticias en Deportes. Y aquí estamos, sí señor, como siempre, disfrutando de la buena música. Oye, tú te puedes comunicar conmigo el 09-80-84-53-62, sí señor. Un saludito también para Joselo, allá en el descanso. Qué bien, ¿eh? Qué verísimo. Para toda mi gente linda también que nos está escuchando. Oye, esta musiquita que voy a poner es linda, de verdad. Escúchala.

0: tremendo, tremendo. Seguimos o paramos. Claro que seguimos por acá escuchando la buena música.
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0: En tu mejor radio, claro que sí, todas las tardes por acá, como siempre. Nos vamos a una pausa comercial y ya volvemos.
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0: Ok, seguimos.
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0: Se escuchando la buena música. Partes. Un saludito para todas mis amistades que están en TikTok en vivo. ¿Eh? Para Angelito, para Sandrita, Isaac, a todos ellos. Qué bien, un aplauso. Seguimos como siempre en tu tarde preferida, como es acá en Única, sí señor, para pasar a chéverísimo con el DJ más loco que lo que tenemos acá, JL, sí señor. Buena música, señor DJ, póngase las pilas hoy día.
5: Bienvenidos al impresionante mundo de Bachata.
0: Bachata. Vivo Bachata, nos vamos,
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0: Salud para Sandrita.

0: como siempre, mi gente linda, por acá estamos como siempre disfrutando en esta tarde. Oiga, son 16 horas 41 minutos y nos vamos a una pausa comercial y ya volvemos. Sí, señor.
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1: Sí, señor, tremendo. En antes estuve por Beverly Hills. Un saludo para Susana. Me dice que le mande saludos. Todos los días me olvido. Sí, señor. Ya le mandamos un saludo para allá de la señora de la tienda, dice, señor, allá en Beverly Hills, en la cadena, en las Tres Cruces, en mi pana Daza, que nos está escuchando, en la Esperanza, todas las partes que nos están escuchando, como siempre, de aquí, cabina principal de Única. Tu mejor radio, sí, señor.

0: pues hoy estamos viernes, sí señor.
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0: Viernes rocolero, sí señor. Dale, dale, vuelta.
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0: Saludo para Daza, sí señor. Que nos está escuchando y nos está viendo por TikTok. Qué bien, mi pana. Angelito también. Para toda esa gente linda, hermosa.
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entretenimiento. Por acá estamos, sí, señor, como siempre. Un aplauso para CJ. Ya está loco por irse, ¿eh? Qué manera este DJ, ¿eh? Va, tenemos que cambiarnos, sí, señora. Bueno, señoras y señores, estamos por acá como siempre. Son las 17 horas en puntito. ¿Ah? Qué bonito, ¿no? Cómo avanza el tiempo, sí, señor. Nos vamos a una pausa comercial y ya volvemos.

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4: Sí, señor, por acá estamos como siempre disfrutando la buena música en esta tarde. Un saludito para allá en Buena Fe, para el gordito de la tienda que siempre está en sintonía de la radio. Qué bonito, ¿ah? Para usted que a usted le encanta esa música, oiga, esta música que voy a poner, ¿quién no bailó? ¿Ah? Vamos a ponerle, sí, señor. Vamos, señor DJ, póngale. Oye, aquellos tiempos, ¿ah?

gente más alegre, ¿dónde está? Que no lo escucho. Hoy es viernes, sí señor. La locura está por acá. Y tu mejor radio, sí señor.

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1: Sí, señores. En todas partes. Qué bonito, un aplauso. Otro aplauso para el DJ. Se pasó este día hoy día, sí, señora. Tremendo, seguimos o paramos. Claro que sí, nos vamos a una pausa comercial y ya volvemos.
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4: Sí, señor, por acá estamos como siempre. Un saludito para mi gran amigo Daza. Daza que nos está escuchando por allá en La Victoria, sí señor, para toda esa familia Cuello, qué bien, sintonía total todos los días, qué bien, ¿eh? Eso, de eso se trata, sí señor, en este viernes de locura, como siempre, este DJ como loco, ¿eh? Sí señor, como ya sabes cómo es uno, ¿eh? Tremendo, y seguimos por acá disfrutando la buena música que nos pone el DJ. Ya sabes que estamos viernes hoy día, ¿eh?
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0: Yo creo que este personaje que está aquí se va a despedir de la radio, ¿eh? Mande un saludo, dice don Jorge, ya estamos, esa es Daza, esa es. Qué lindo, por acá estábamos como siempre, botando la casa por la ventana, sí señor. Como siempre, Jorge Luis. Sí, la mañana, mañana estaremos animando.

sintonía total en todas partes. Qué lindo, ¿no? Mi gente linda, sí, señor. Como siempre, ¿verdad? La única radio 93.5, tu mejor estación de lunes a viernes. A partir conmigo, ¿no? De ahí tenemos noticias, deportes, sí, señor.

seguimos por acá como siempre con buena música. Qué bonito. Saludos para toda esa gente de TikTok. Gracias. Se los quiere mucho, ¿ah? Mañana hacemos TikTok en otra parte, ¿ya? No sé dónde. Saludos para todos y también gente linda.

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0: Qué bonito, qué bonito, ¿no? Tremendo, por acá estamos como siempre disfrutando la buena música en esta tarde, ¿ah? ¿Eh? Este DJ loco que tenemos por acá, sí señora. Un aplauso. Saludos para todas mis amistades que me están viendo por TikTok. Gracias, gracias, gracias por esos corazoncitos lindos, hermosos, sí señor. Acá estamos como siempre, ya la parte última. Nos quedan 20 minutos y nos vamos de aquí de única, sí señor. Una pausa comercial y ya volvemos.
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bueno, tremendo, por aquí estamos como siempre. Con este temazo me despido con todos ustedes, mi gente linda, sí señora.

Tremendo, sí señor, nos vamos con último tema. Claro que sí, aquí como siempre tu mejor radio, como es Única 93.5, sí señor. Señoras y señores, como siempre, su amigo del alma Jorge Luis Saldumbides le dice, no sé si hasta Dios y hasta mañana, hasta lunes, pero no sabemos, sí señor. Mientras tanto le digo, muchachos, cuídense, chao, chao.

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4: ¿Cómo les va? ¿Cómo les va? Muy, pero muy buenas tardes. Buenas tardes con todos. Salimos doble ahorita en la página de Facebook. Estamos doble. ¿Cómo les va a todos? Buenas tardes. Buenas tardes. Ah, no. El problema es allá interno nomás. Gracias por acompañarnos una semana más. Una semana más aquí en Notiúnica, segunda emisión. Hoy cerrando esta semana con lluvia.
5: Qué rica lluvia.
4: Ya nos avisaban un poquito por parte del gobierno que se adelanta el fenómeno del Niño. Se supone que más o menos en el mes de octubre ya tendríamos el fenómeno del Niño, que provocó que adelante las elecciones, porque se supone iba a estar en enero, ¿te acuerdas?
5: Sí, sí.
4: Bueno, ahora se supone se adelantó un poquito y probablemente votaremos con agua, con flotadores.
5: Bueno, como siempre.
4: Bueno, más allá de eso, hoy tengo una cantidad impresionante de chismes.
5: Oiga, la gente, ¿cómo están? Saludos.
4: ¿Por qué este noticiero, Franklin, ya dejó de llamarse Notiúnica?
5: Chisme Única.
4: Segunda emisión. ¿Cómo le va? Buenas tardes.
5: ¿Cómo estás? Saludos a todos los que sintonizan Radio Única 93.5, Noti Única, segunda emisión a esta hora de la tarde. La gente anda a la expectativa, que todos los días ya quiere que sea a las 6 de la tarde para nosotros salir al aire y comentar todas las noticias que sucede aquí en Quevedo y en diferentes partes del país y el mundo entero, donde el día de ayer se vieron novedades en la sesión de consejo, donde a estas alturas ciertos concejales se dan cuenta que esta es la pésima administración que ha habido.
4: Bueno, hoy vamos a tener ciertos problemas que me parece que para poner videos, porque pero a ver, vamos por partes, porque tengo tantas cosas acumuladas que no sé por dónde arrancar.
5: Señores, la gente acá cómo se conecta.
4: A ver. Tengo un dato, Pepa, de hoy calientito. ¿Qué quieres primero? No, primero vamos con el dato que me dieron. Después vamos con el tema de los concejales. ¿Te parece?
5: Dale, primero con el dato.
4: Hace cuestión de una hora y déjame ver un poquito. A las 4:30 de la tarde,
5: 4:50.
4: Me llega un mensaje, un comunicado. Uh-huh. Atención a este comunicado, quevedeños, que está bastante bueno. La Unidad Educativa Municipal Ciudad de Quevedo, comunicado oficial Quevedo 24 de julio de 2026. La rectora de la Unidad Educativa Municipal de Quevedo, la licenciada Edma Aguilera, informa al todo el personal docente que por iniciativa de la Alcaldía Ciudadana de Quevedo en coordinación con el Departamento de Cultura, se ha organizado una minga de limpieza a nivel cantonal con el propósito de contribuir, bla, bla, bla, bla. Esta es la parte interesante. En el sentido se comunica lo siguiente. Atención, atención. Esto le han pasado a los funcionarios de Quevedo de la escuela municipal.
5: Atención.
4: Y no solo de la escuela municipal.
5: Atención.
4: Porque ya vamos a hablar de eso.
5: Atención. No lo
4: ponen,
5: puedo creer.
4: Al personal docente de nombramiento. ¿Qué quiere decir eso? Al personal que tú no puedes votar.
5: No puedes votar, así
4: tan
5: es.
4: Tan sencillo, ¿no? Porque tienen nombramiento. Se le extiende una invitación de manera voluntaria. Yeah. O sea, el que tiene nombramiento, si usted quiere ir mañana a la minga, vaya, porque es voluntario. Como no lo pueden machetear, es voluntario. Al personal docente contratado, o sea, el que mañana le puede tranquilamente mochar el contrato, es de carácter obligatorio. Obligatorio. Este sábado 25 de julio, o sea mañana, a las 8 de la mañana, lugar de concentración, Camal Municipal de Quevedo, o sea San Camilo. Agradecemos, bla, bla, bla, bla. Esto puso la licenciada Edma Aguilera, la rectora de la Unidad Educativa de Quevedo. Pero como a mí me llegan los chismes de todos lados, me cuentan que no solo ha sido ahí.
5: ¿Sí, no?
4: Ha pasado lo mismo en otras direcciones.
5: Ah, caramba.
4: Unos no lo han hecho tanto por escrito, sino que, vente acá, Franklin, vente acá. Oye, mañana hay que ir
5: verbal.
4: Dice la directora, el director, que mañana obligatoriamente hay que ir a hacer una minga de limpieza. Han cogido a todos los funcionarios, Franklin, doctores, ingenieros, profesores, todo el mundo, que mañana se ponga con una escobita a barrer todo Quevedo.
5: Ah, van a hacer el tema de limpieza en todo Quevedo.
4: Van a barrer todo Quevedo.
5: ¿En serio?
4: ¿Qué te parece eso?
5: Te juro que, primero, estar a favor de los que trabajan en esa institución, porque no solo ahí ha pasado en diferentes partes.
4: Ah, otros han sido citados al Guayacán, otros han sido citados en otros lugares.
5: Lo que sí me dijeron a mí que los que estaban son de la que viven en la parroquia del Guayacán van a San Camilo, los que viven en San Camilo van a la parroquia del Guayacán. Más o menos así. Lamentable lo que sucede en la ciudad de Quevedo, que tienes que llamar a tus funcionarios a tratar de salvar algo que ya está hundido. Esto parece el Titanic, ¿sí me entiendes?
4: Escucha, me llamaron obviamente me llamaron indignados, pues, los profesores.
5: Yo tengo un compañero que dio la noticia y casi le da un infarto, tuve que darle la vuelta a Valeriano.
4: Me llaman indignados, me dicen, ¿cómo puede ser posible que un doctor, un profesor, un ingeniero tenga que ponerse una escoba e ir a barrer a la calle? Encima con horas que ni siquiera son extras, o sea, obligatoriamente nos están llevando a las calles. Yo le dije, pero está bien, pues. No es que ya título no se necesita el título. Ya el título es por gusto. Uno puede hacer lo que sea, nomás con título o sin título.
5: Por supuesto.
4: pero ya está con
5: también
4: la maldad.
5: Es,
4: ya está con la maldad. Se ha unido esta maldad.
5: Hay que ponerlo para que hable también. Porque
4: se ha unido esta maldad. Entonces, mañana los han citado obligatoriamente a limpiar a todos. ¿Y sabes qué? Yo no voy a decir que esté bien o mal, porque yo creo que esto debe ser voluntario.
5: Sí, yo creo que
4: tú no puedes obligar, porque el mensaje dice obligación.
5: Obligación.
4: Y tú no puedes obligar.
5: No puedes obligar. No son días laborables, para primero. Segundo, el tema de limpieza, yo sé que nos compete a todos, pero no puedes obligar a una institución donde están los profesores, donde están doctores, donde están enfermeras, a que coja una escoba y vaya a barrer toda la ciudad de Quevedo. O sea que los contratos que tienen de la gente que está haciendo limpieza, de la gente que ha llamado a que se envíen carpetas para poder trabajar, no sirve, señores. Estamos en emergencia declarado. Con esto se declara emergencia sanitaria para la ciudad de Quevedo.
4: ¿Sabes qué es lo peor de esto, Franklin? Porque habrá mucha gente que me dirá, oye, pero está bien, son funcionarios, hay que poner el hombro. Y en parte tendrán razón.
5: Sí, sí, por supuesto.
4: Pero ¿cómo le exiges obligatoriamente a gente que no le has pagado 3 meses, Franklin?
5: Sí, sí.
4: No le pagas el salario 3 meses y lo obligas a ir a hacer una minga. Mm. Lo obligas. Me parece una, sinceramente, te soy sincero, una barbaridad. O sea, dime no. que yo te tengo al día siempre.
5: Yo no,
4: que
5: yo no
4: te pago, Franklin, yo te pago el IES. Te pago tu sueldo
5: no,
4: al día.
5: Ahí, no me pago,
4: ahí yo te puedo decir, Franklin, chuta, ponte la camiseta un ratito y vamos a la calle, pues.
5: Mira, eso es ser caretuco y sinvergüenza. Así te lo digo, así te lo digo. Y yo sé que no me muestro en cámara por respeto a otro el medio de comunicación que yo laboro. Pero esto es sinvergüenzada. No declarar a estas alturas. No declarar a estas alturas de emergencia sanitaria Quevedo y tener que enviar a tus funcionarios a que haga el trabajo de otra persona por la ineptitud y responsabilidad tuya. Eso es ser caretuco. Y remate, perdón, Johan, que termine. Que termino con esto, si no me va a dar un infarto. El día de ayer, en el siguiente consejo, un concejal que está para precandidato a la alcaldía. Es una estupidez. Tienes dos periodos, ya termina. Y que venga a decir acá, frente a las cámaras a nivel nacional y a nivel mundial, que se cansaron de apoyar al alcalde. Eso es una estupidez.
4: Saludos a la gente que está conectada.
5: Liz Sandoval también.
4: También sí, me saludos. Dice acá, poder de Dios, no sé, una cuenta, no sé quién es. Dice, ¿cuáles son? Todos hablen con propiedad. ¿Cuáles son los funcionarios? No entiendo a qué se refiere con
5: eso. Eso es troll. Eso es troll.
4: Los funcionarios estoy diciendo. A ver, la escuela municipal, sí, di el nombre de la rectora.
5: De la rectora.
4: En desarrollo social pasó lo mismo.
5: Así es.
4: En cultura pasó lo mismo. Uh-huh. Y en otras direcciones también pasó lo mismo. Y lo que yo digo es, porque acá habrá seguramente gente que diga, hay que ponerse la camiseta. Yo coincido que a veces hay que ponerse la camiseta a veces. Yo sí coincido en eso. Yo no estoy en contra de eso.
5: Pero no una persona que le estás debiendo 3 meses, discúlpame.
4: Exactamente. Lo que yo no convivo es que tú obligues, porque ¿qué es una obligación? Ah, si no vas el sábado, te voto, ¿verdad?
5: Por supuesto, pues.
4: Cuando no le pagas 3 meses, cuando el IES, le debes al IES, y cuando durante todo este periodo siempre ha habido retrasos. O sea, ¿cómo le exiges a un funcionario tuyo cuando ha pasado todo esto?
5: Por eso te digo, esa sinvergüenzada y caretuco de decirle, ¿sabes qué? Vente y obligación, coges una escoba, una pala y vamos a barrer Quevedo. Señores, han hecho desastre en la ciudad de Quevedo, tema municipio. Han hecho desastre el tema cuerpo de bomberos y un poco de instituciones
4: y
5: más.
4: Y algo más. Hoy yo vi a muchos que se fueron a tomar la foto en los Juegos Mecánicos de San Camilo. Yo espero ver mañana, a las 8 de la mañana.
5: ¿A los mismos?
4: A los directores.
5: Por supuesto.
4: Porque yo no espero que cojan de giles a los
5: es que están
4: asistentes
5: administrativos. La fiesta de San Camilo.
4: Pero yo espero ver a todos los directores que están llevando a su gente a barrer, que también estén barriendo. Porque si no somos chéveres todos. Porque si no, yo te puedo decir como funcionario, Franklin, cuando tú hagas un contrato, le des un contrato también llévame a tu minga de contrato, pues.
5: Yo mañana, te lo juro, voy a recibir clase, me voy a poner solo el audífono y me voy a recorrer la ciudad de Quevedo a observar si ellos están barriendo y les voy a tomar foto. Y mañana me voy a dar la vuelta en los diferentes sectores donde está.
4: 8 de la mañana los
5: 8 de la mañana. Entonces, 8 de la mañana. Para que, bueno, no vamos a mover en su carro para que si llegamos a llover no nos mojamos. Entonces,
4: 8 de la mañana.
5: 8 de la mañana en puntito o antes, así como.
4: Si llueve como hoy, no cuente conmigo.
5: Entonces, lo vamos a ver si que ellos tienen su escoba. No sé si lo utilizarán como vehículo o van a barrer. Pero quiero verlos a ellos liderando esa gran minga de limpieza. Oye, qué vergüenza. A nivel nacional somos vergüenza, te lo juro.
4: Yo sé que internamente todos los funcionarios están cabreados. Ese es el término, con lo que está pasando.
5: Cabreado es poco. No te estoy diciendo que mi compañero que al ser un infarto tuve que la agüita Valeria.
4: Por acá dice Luis FC, dice, por el espíritu de cuerpo amor a la ciudad, los concejales alcahuetes deben reunirse y deben pedir la destitución de este alcalde. Imagínense una lluvia, jode a la ciudad. Me dicen que hay 900 casos de dengue. Ah, es verdad,
5: sí,
4: mi vecina
5: supuesto.
4: Tiene ya dengue 2 veces.
5: Mi hija le dio dengue hace una semana.
4: Dos veces mi vecina.
5: Sí, mi hija también le dio dengue la semana pasada. Está complicado el tema putrefacción en la ciudad. Nosotros pareciéramos que viviéramos dentro del botadero de basura. O estamos cuando estamos en la ciudad. Por lo menos ahorita esta lluvia opacó un poco el olor a basura. Y creo que la basura que está en las calles se fue a la alcantarilla y tengo por seguro que donde llueve más duro, mañana o más tarde una hora, Quevedo está totalmente inundado en su totalidad y no vas a poder cruzar ni siquiera ni a pie.
4: Gracias a toda la gente que se va conectando. Compartan también que hoy estará con nosotros Saskia Sacasa. Y también ya le pasé el link al coronel Ángel Baños de lo del Cuerpo de Bomberos de Cotopaxi. Ojalá se pueda conectar, le acabo de pasar el link. Pero bueno, para concluir este tema, está claro lo que el chisme que me contaron.
5: Pues bueno, sí. Bueno. A mí también cuando me contaron dije, ya mismo voy
4: para
5: allá.
4: Para cerrar esto, estoy notando mucho que hoy todo el mundo se está lavando las manos con el tema de la alcaldía. Estoy escuchando mucho. Ah, sí se conectó. Estoy escuchando mucho que hoy todo el mundo se está lavando el tema de la alcaldía.
5: Sí.
4: Porque Y ojo que hoy fue un concejal el que habló, bueno, fue ayer realmente que habló, que dijo, y él es precandidato a la alcaldía.
5: Escúchame, y días anteriores dijo otro que va a tener seguridad para Quevedo.
4: No, más allá de eso, yo escuché, por ejemplo, escuché a un concejal que dijo recientemente en la sesión de consejo, nosotros hemos sido amigos del alcalde, lo hemos apoyado, pero ya no nos podemos quedar callados.
5: Perfecto.
4: Escuché otro que dijo, todo el equipo que tiene el alcalde es un desastre.
5: Perfecto.
4: Escuché a otro que no es concejal, que también es precandidato, que pertenece a otra institución, también decir en su momento, es que lo esperé 3 años al alcalde para ahora sí decir que está mal. Escuché al otro y escuché al otro. Yo no quiero defender acá al alcalde, porque el alcalde también tiene sus propias cruces sobre la espalda. Pero no pueden ser tan caretucos de recién al tercer año a decir que no funcionó, pues. O sea, tú no te das cuenta que hay un error, te lo das cuenta al tercer año cuando estamos a las puertas de una elección. No tienes que haberte dado cuenta de eso el primer año. Que tú me digas el primer año, yo te lo acepto, Frank.
5: Sí, sí.
4: Vamos a darle un año porque hay que ver cómo se desenvuelve la alcaldía, cómo va el nuevo alcalde, etcétera, etcétera, etcétera. Pero que tú me digas al tercer año, a las puertas de una elección, a 3 meses de una elección, o 4 meses de una elección, que recién van a hablar lo mal que ha estado. ¿Y por qué no hablaron cuando vendieron la cuadra? ¿Por qué no se habló cuando se fueron a China?
5: Oye, ese video es pepa, ese video lo voy a sacar.
4: En China que no, ya lo sacó para otro medio, ¿no? Que sacaron que se iban a ver los contenedores
5: y ahí
4: de basura,
5: están los que están
4: a
5: precandidatos.
4: Que eso iban a traer a Quevedo, sí, etc. Sí. ¿Por qué no hablaron
5: los
4: ahí?
5: Los mejores carros.
4: Cuando se tomaban la cerveza, la Leffe, que Leffe. Se tomaron allá en China. Yo sé, la Leffe, bien bonita, que se parece a la Pilsen, Leffe se llama. Búsquenla en
5: internet. Una cola de las antiguas.
4: cuando, así mismo, cuando compraron los contenedores, pues ese es otro concejal también precandidato. Que también dijo que va ahora a fiscalizar los contenedores de basura que se compraron hace más de un año. Cuando hace más de un año tenían que haberlo reclamado. Eso es lo que yo digo, no hay que ser tan caretucos. O piensa, seguramente pensarán que la gente se olvida. Y es real.
5: Pero nosotros estamos para recordarlo.
4: Exactamente, pero a veces la gente tiene memoria a corto plazo. Eso es muy real. Pero yo no acepto que cuando te conviene, cuando sí hay que sacar provecho, ahí es mutis. Pero cuando ya no es necesario, ahora sí vamos a darle palo como bombo en fiesta. Entonces, un poquito de coherencia también cuando se habla. ¿Tenemos conectado o no? A ver si podemos ir, vamos de largo con él hasta las 6:30.
5: Y para terminar este tema, estaba viendo, haciendo una comparación con los contenedores de Buena Fe, con los de acá. Supuestamente que eran el mismo material y de la misma empresa, pero los de Buena Fe son mucho mejores que los de acá. Y están mucho más limpios. Y más aseados, y huelen mejor que hasta yo puedo dormir dentro del contenedor que acá.
4: Oye, hay mucha gente que está conectada. Gracias a toda la gente que está conectada.
5: Saludos para Marito, que está que se ríe.
4: Lo tengo conectado ya el coronel Ángel Baños, que es el coronel del Cuerpo de Bomberos de Cotopaxi, para hablar un poquito de los temas de lo que habíamos conversado entre la semana. ¿Está conectado? ¿Me escucha o no me escucha, coronel? ¿Cómo le va? Buenas tardes.
6: ¿Cómo está? Buenas tardes. Sí, sí, muy claro.
4: Perfecto, perfecto. Mira, si ahí lo podemos acomodar, Sergio, ahí la pantalla de él. Gracias por estos minutos, gracias por tomarse un tiempo, coronel. Queríamos conversar un poquito primero, ¿cómo está la situación en los bomberos de Cotopaxi?
6: Bueno, bomberos La Tacunga, en realidad, primero, muy buenas tardes a esta prestigiosa emisora, medio televisivo que nos ha permitido en este momento poder conversar un rato sobre el caminar de los bomberos en La Tacunga. Bueno, estamos un clima bastante fuerte de sequía. En estos 2 días como que ha pasado un poco bajo, tanto la temperatura, la humedad relativa, estamos baja también. Entonces, no hemos registrado incendios forestales. Sin embargo, relativamente las estadísticas de las emergencias se han mantenido en realidad. Claro, como todo cuerpo de bomberos, nosotros atendemos acá emergencias de médicas, rescates, atención prehospitalaria y hoy los incendios forestales, que justamente estamos en el pleno verano.
4: Coronel, justamente hablando de eso, los incendios forestales, entiendo yo que ustedes son de los más capacitados o uno de los grupos más capacitados a nivel del país con el tema de incendios forestales y que con ustedes se va a realizar este famoso curso de los bomberos BRIF.
6: Bueno, sí, en realidad a varios cuerpos de bomberos quizá que los recursos económicos a veces fallan o son escasos. Nosotros estamos con nuestra escuela de formación, especialización y profesionalización, apoyándoles a los cuerpos de bomberos que obviamente tienen también esta voluntad de seguirse sumando a los a los grupos especializados BRIF. Hemos apoyado ya a varios cuerpos de bomberos y hoy justamente la semana anterior, perdón, más bien en este transcurso de esta semana, hemos pasado en una jornada de casi 4 días arduas certificando a estos grupos especializados que la Secretaría de Gestión de Riesgos tiene esa gran, diría yo, voluntad de apoyar a fortalecer las capacidades de los cuerpos de bomberos a nivel del país.
4: ¿De qué se trata un poquito este curso para que la gente lo tenga noción?
6: A ver, bueno, más bien son dos partes. La una parte son cursos, en realidad, son cursos que debemos cumplir nosotros como cuerpos de bomberos que queremos certificarnos. Esta brigada especializada de refuerzo de incendios forestales, son varios cursos que se deben. Primero es el uno, es del CBF, que es un curso de bombero forestal netamente operativo. Hay uno de operaciones que concluye con algunas otras cosas operativas, pero con recursos especiales. El curso de primeros auxilios de rescate, que se llama, que son 150 horas. Un curso PRIMAV, que son de materiales peligrosos. El curso de alta montaña, que es para el manejo de cuerdas y también un poco de orientación, y la navegación terrestre, que también es importante en los incendios forestales porque varios cuerpos de bomberos salen en apoyo a otros cuerpos de bomberos en lugares distintos, en donde las topografías igual no son tan favorables y uno tiene que saber caminar por ese territorio y no sufrir primero ningún accidente, sino peor aún estar como que desorientado y no poder llegar al lugar del incendio para poder cumplir con el objetivo. Esa es una parte de la etapa preparatoria. Ahora, la certificación BRIF es otro paso que todos estos conocimientos de estos cursos que acabo de manifestar se pone en práctica y hay un grupo especializado evaluador que diga que sí están en capacidad de poder ingresar a este grupo especializado o no.
5: Coronel, ¿cómo les va? Les saluda Franklin Pillivo acá en la ciudad de Quevedo. Estamos conversando con usted acerca de esta acreditación de los bomberos BRIF. La semana anterior, bueno, hace unos días, tuvimos conocimiento que en Ambato se dio un curso de bomberos BRIF a nivel nacional, donde la acreditación era nacional y no era provincial, donde participaron algunos bomberos de diferentes ciudades, diferentes cantones. Acá en Quevedo específicamente, nosotros hablando, fue el grupo BRIF de la provincia de Los Ríos y fue un grupo pequeño de bomberos BRIF de la ciudad de Quevedo. ¿Cómo estaba el tema? ¿Acreditaron sí o no estos bomberos de la provincia de Los Ríos y de Quevedo?
6: Ah, sí. Bueno, vinieron dos equipos, dos brigadas, en donde pretendían obviamente tener estanciada certificación tanto como bomberos Ríos y también como bomberos Quevedo. Lastimosamente, yo considero que no es por la falta de preparación de la gente, más aún considero que estaban muy motivados. Ellos no se pudieron certificar por la falta de recursos. ¿Cuál es el parámetro fundamental para poder acreditar? Es que estas brigadas de refuerzo especializadas tengan autonomía completa en su totalidad, como eran tipo B, para 3 días, autosostenerse y sustentarse tanto en equipamiento, en vehículos, en alimentación, vivir prácticamente esos 3 días autónomos definitivamente. Entonces, lo que les falló un poco y lo que los evaluadores a nosotros nos pasaron, porque yo estuve como evaluador, pero en el puesto de comando nos indicaron que realmente los equipos no les favorecieron y no tenían completo como para poder certificarse. Ellos no se certificaron, obviamente fue una fortaleza también para ellos. Han entrenado, han pasado todas las pistas y por lo tanto, si tenían todos los equipos, obviamente podrían haber certificado, pero yo considero que fue un entrenamiento favorable para ellos, para que el próximo año pues revisen, cumplan con todos los requisitos que la guía de certificación realizado por la Secretaría
4: Coronel,
6: de Gestión de Riesgos puedan cumplir.
4: Un poquito para entender eso, la falta de recursos dice que sería el motivo para que el Cuerpo de Bomberos de Quevedo, el grupo que fue, no se haya podido certificar. ¿A qué se refiere con falta de recursos? ¿Netamente para mantenerse 3 días en Ambato?
6: Sí, primero eso, recursos también logísticos como bueno, equipos que les faltaba, equipos, herramientas, les faltaba instalaciones que obviamente tienen que tener buenas condiciones para que ellos puedan sobrevivir, y les faltaba vehículo.
4: O sea, ya se refiere a algo que va mucho más a profundidad. Quiere decir que, o sea, que el Cuerpo de Bomberos de Quevedo no tiene equipamiento completo para eso.
6: Sí, justamente, no sé si la verdad yo erraría en decir que no tienen. De pronto se les falló o no tomaron en cuenta dentro de la guía la cantidad de equipos que debían haber trasladado desde sus cuarteles hacia la ciudad de Ambato.
4: Una consulta, coronel. ¿Este curso cuesta? ¿Tiene algún valor para la institución?
6: No, absolutamente para nada. Este más bien no es un curso, sino es una certificación.
5: Acreditación.
4: Perfecto, pero no tiene ningún valor.
6: Tiene ningún valor, absolutamente para nada.
4: El próximo año pueden ir y certificarse, en tal caso que cumplan los requisitos.
6: Es más, justamente yo estuve en el PMU, les había recomendado, había conversado también con ellos, como Cuerpo de Bomberos de la Tacunga, siempre estamos aliados con nuestros cuerpos de bomberos a nivel país, porque yo al menos personalmente considero que esto es tener capacidades fortalecidas. Fortalecer a todos los cuerpos de bomberos, pues eso a la larga, los cuerpos de bomberos no somos instituciones sólidas y fuertes y autosostenibles y sustentables, porque cuando pasa una emergencia grande que sobrepasa la capacidad de responder justamente por falta de equipos, o a su vez todos los cuerpos de bomberos a nivel nacional no tenemos los recursos específicos como para poder resolver en cada una de las emergencias. Nos hace falta a todos, porque en la Tacunga en el año 2024 tuvimos un incendio grande, nuestras capacidades de responder a esa emergencia salió, tuvimos que pedir apoyo al Cuerpo de Bomberos de Ambato, de Riobamba, estuvo Mante, estuvo Puerto Viejo, en la Tacunga. Entonces los que más queremos que certifiquen somos nosotros, porque ahí nos fortalecemos como bomberos.
4: Coronel, estos que fueron a prepararse, ¿cuáles no pasaron? ¿Solamente Quevedo o hubo más que no cumplieron con los requisitos?
6: No, en realidad solamente Los Ríos y Quevedo no certificaron, justamente porque les hacía falta los recursos, como les acabé de manifestar.
4: ¿Y cuántas provincias más fueron?
6: Se certificaron como mancomunidades Pichincha y como tipo B, ¿no? Porque se clasifican también tipo B y tipo A. Solamente quedó como B, Pichincha. Y los cuerpos de bomberos que certificaron como A estuvo Guayaquil, Ambato y Quito. Se me va el nombre de un cuerpo de bomberos, pero que ellos se clasificaron como brigadas tipo A.
4: Perfecto, perfecto. Ahí me quedó clarísimo el tema, coronel. Estamos con el coronel Ángel Baños, que es parte del cuerpo de bomberos de Cotopaxi, pero también de los bomberos de este curso que hicieron los bomberos Brief a nivel nacional. ¿Algo más, Franklin?
5: Sí, coronel, preguntarle, como lo mencionaba mi compañero, el año que viene, ¿será que ellos pueden regresar o tiene que ser un grupo nuevo?
4: Franklin, antes para que responda el coronel, me había olvidado. Dale. Para hacer este curso, ¿tiene que ser bombero rentado, de carrera rentado, o puede ser bombero voluntario también para realizarlo?
6: En realidad, yo considero que igual el Cuerpo de Bomberos de Guayaquil también en su equipo tuvo bomberos voluntarios.
4: O sea, no es algo obligatorio, entonces.
6: No, dentro de la guía eso no especifica, porque la guía obviamente es realizada por nuestro ente rector, que es la Secretaría de Gestión de Riesgos, y ellos no han puesto requisito de que sea rentado. En realidad, lo que dice es pertenecer al cuerpo de bomberos, a un cuerpo de bomberos.
5: Coronel, la diferencia es de acá, de la provincia de Los Ríos con Guayaquil. Guayaquil tiene bomberos voluntarios netamente haciendo guardias permanentemente en la institución y ellos casi no se apartan de la institución. Acá en la provincia de Los Ríos y en Quevedo hay bomberos voluntarios que pertenecen a la institución, pero ellos están cierto tiempo, consiguen un trabajo y dejan botada la carrera. Esos que han ido al curso, ¿se van con ese conocimiento y ese espacio queda para quién?
6: El conocimiento en realidad ya es de ellos.
5: Claro, yo sé que queda conocimiento, lo sé, pero me refiero porque ellos no están permanentemente como haciendo... siendo rentados, simplemente son voluntarios. Bueno, el conocimiento se lo pueden llevar porque en una emergencia ellos pueden acudir a lo que es incendios forestales, pero cabe recalcar que ellos a veces están cierto tiempo y ellos desaparecen de la institución. Cuando consiguen un trabajo, incluso se van lejos. ¿Cómo sería el año que viene? Porque tenemos entendido que Dígame, dígame.
6: Yo considero que, bueno, de lo que yo he podido recorrer, porque algún tiempo estuve por Cuenca, por Guayaquil, que manejan bomberos voluntarios, en Guayaquil también tienen un cierto tiempo de guardias, no es que hacen todos los días, ellos tienen que cumplir porque ellos establecen los bomberos voluntarios de mucho antes, ellos tienen un reglamento, ellos tienen que cumplir unas ciertas horas de guardia durante toda la semana y el año,
5: así es.
6: De lo que yo tengo entendido. Ahora, claro, es muy particular que de pronto en algunos otros cuerpos de bomberos se pretende tener voluntarios porque la norma sí le permite. Pero, sin embargo, si yo no tengo un reglamento, si no tengo una política pública clara para poder sostener esto, por supuesto que los que no quieren o los que quieren o los que no tienen algún beneficio van a retirarse. Entonces, claro, ahí como que pierde un poco, diría yo, la institución de pronto de haber sobrevalorado esas capacitaciones que tranquilamente lo podrían fortalecer con los bomberos rentados.
5: Rentado, así es.
4: Perfecto. Quedo agradecido, coronel Ángel Baños, por habernos acompañado aquí en Notiúnica, segunda emisión, para que de toda la provincia de Los Ríos, Cotopaxi, también lo digamos con mucha fortaleza. Muchas gracias por su tiempo.
6: Más bien a ustedes, muchísimas gracias por haber permitido conversar con ustedes en este espacio y poder dar a conocer el trabajo que realizamos los bomberos forestales. Que tengan una buena tarde.
4: Gracias. Ahí estaba con nosotros el coronel Ángel Baños, de Cotopaxi, también encargado parte de los briefs. Tenía razón en lo que usted dijo, su dato fue pepa. O sea, fue certero. No se equivocó en ese dato. En ese no chisme única, en ese chisme dato. Vamos a la pausa y enseguida regresamos porque ya está con nosotros Saskia Sacasa,
5: precandidata concejal. Un mensaje antes de irnos a la pausa. Estimados periodistas, saludos desde la Valdramina Alta, dice. Por intermedio de vuestro, hacemos un llamado al municipio de Quedó y al señor alcalde por el mal estado de la vía principal de acceso a la Valdramina Alta, la avenida Luis Antonio Mora. Esta vía está llena de huecos y baches, no interviene el municipio y darle rebacheo. Además, pide señalización esta misma vía por parte de Quevial, ya que Quevial inició la señalización hace 2 años, dejó abandonada toda esta avenida.
4: Es que, ¿dónde vive? ¿Dónde vive?
5: En la avenida.
7: Oye, es increíble, te lo juro.
4: ¿Cómo le explico? Cuando los concejales, que algunos no viven aquí, vienen solamente, pasan por el 7 de octubre y la Bolívar, ya no alcanzan a recorrer esa zona.
5: Y algunos ni pasan por ahí, vuelan.
4: No alcanzan a recorrer esa zona.
5: Salen del municipio, van en el avión y se tiran para caídas porque ni siquiera por la ciudad.
4: Vamos a la pausa,
5: ya regresamos. Sí, ya.
8: Oye, lo
7: prometido
8: es deuda. Ahí está.
7: Muchas gracias.
9: No,
7: ¿para qué vemos dos? Pues? ¿Y eso que falta el otro que no vino?
9: ¿Quién vino? ¿Qué falta?
7: Falto yo, falta Luli, mejor no vino ella por el tema universidad.
9: El tema es compartir.
7: ¿Esto se lo toma? No, no está saliendo.
9: La gran Lolita.

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1: Seis de la tarde con 44 minutos. Continuamos con más aquí en Noti Única, segunda emisión. Perdonen al chamo, pero el chamo es camarón para manejar carro. Imagínense cómo está ahorita. Está que mete segunda. Mal.
2: Lo que pasa es que no está en su
1: saludar programa. Rapidito a mucha gente que está conectada. A ver, antes de entrar con la entrevistada. A ver. Diego Traves, que dice: en la rendición de cuentas de la recaudación
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1: corte esa publicidad
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1: Ahí está.
2: Ahí sí, ese está.
1: De la recaudación, parece Yuri ya en el noticiero del mediodía. Ojalá se haga y no queden promesas. Fernando Contreras en sintonía. Majida Conchita dice: o sea, los 3 años sí se quedaron callados. Todo ahora sí es culpa del alcalde. Ahora todos esos concejales en tiempo de campaña ya le dan palo al alcalde. Comisario, Olguita, la comisaria. La comisaria, hay que traerla también por acá, que también está precandidata también.
2: Comichalia, hay que traerla
1: también
2: por acá.
1: Hay que traerla. Saludos a la precandidata concejal que trabajará por un Quevedo de obras limpio y ordenado. Alberto SN, Quevedo necesita una alcaldesa que llegue con obras, orden y limpieza. Karina Miranda, Jonathan Taleno, mi hermano, está en sintonía. Samuel Parra, también en sintonía, le envía saludos a Karina. Evelyn de Yanira Toala. Jorge Álvarez, saludos a todos los panelistas. Confirmen cómo va a ser el pago de la recolección de residuos o desechos, porque según tengo entendido, no se está cobrando en la planilla eléctrica aquí en Quevedo. Los concejales y el alcalde todavía no deciden cómo van a cobrar. Así que todavía no lo sabemos. Se supone que va a ser en los predios, otro se supone que va a ser en el agua. Lo cierto es que todavía no se sabe nada. Víctor Males, también en sintonía, saludos para Víctor. Leo Alman, si Leo Alman está viendo, y yo le digo con mucho cariño en negro porque lo conozco y es mi amigo, ya sé que has llevado tapado arrecho a la maná y no me llevó uno solo. Todo bien, Alman. En este mundo nos volveremos a encontrar. Mover Lewis dice: estimados periodistas, saludos. Bueno, eso ya lo leíste todo ese rato, ¿verdad?
2: Sí, sí.
1: Sixto Jalón, también en sintonía. Cristian Moncayo. Besito BC, también envía saludos. Kevin Gallardo. Bueno, todos en sintonía. Ahora sí vamos con la entrevistada. Gracias
2: barra propia por acá.
1: Por estar con nosotros hoy. Bienvenida a Noti Única, segunda emisión.
4: ¿Cómo están? Bueno, primero saludar a toda la ciudadanía quevedeña por tan agradable bienvenida en realidad. Johan, ¿cómo estás? Buenas noches. Franklin, para mí es un gusto poder estar esta noche ya, porque ya es de noche, compartir con ustedes un poco sobre mis ideales, cuáles son mis motivos por los que estoy participando en política y justamente participando en un curul para la concejalía de Quevedo. Creo que nosotros tenemos muchísimo que aportar. Estamos trabajando para poder ejercer un cargo con toda la experiencia y con todo el conocimiento que se requiere y la responsabilidad.
1: ¿Qué edad tienes tú actualmente, Saskia?
4: Tengo 27 años.
1: O sea, tú todavía entras como la cuota de joven dentro del listado.
4: Totalmente. La ingeniera Karina Miranda me ha llamado a formar parte de su equipo, más que todo como liderando. En realidad es un tema de lideración de jóvenes. Muchos han escuchado que hay que darle la oportunidad a los jóvenes, pero ahora el mismo gobierno ha puesto como una obligación,
1: claro, para que nosotros, la obligación, los jóvenes participemos, que tengan un porcentaje de los menos de 29 años.
4: Así es, totalmente. Pero con la ingeniera Karina Miranda, si nos hemos dado cuenta, la mayoría de sus candidatos, pues, se encuentra parte experiencia, pero la mayoría de sus candidatos son jóvenes. Y creo que hemos formado un bonito equipo que está bastante juvenil y que próximamente lo irán conociendo poco a poco.
1: ¿Tú ya eres graduada?
4: Sí, soy abogada de profesión y tengo una maestría en Derecho Marítimo, Puerto y Aduanas, y también tengo una maestría en Derecho Inmobiliario y Real Estate.
1: Okay, bueno, hoy en día parece que no importa mucho eso.
4: Bueno, no lo creas totalmente, porque es muy importante, porque, bueno, es una especialidad, digámosle, muy valga la redundancia, específica para otros lados. Una maestría en Derecho Inmobiliario, Real Estate, te ayuda a saber cómo está ordenada el gobierno cantonal, el gobierno provincial y el gobierno, en este caso, central.
1: ¿En qué sentido te puede ayudar eso?
4: Te puede ayudar en el conocimiento de cómo se formulan los planes parciales, los planos de uso y de gestión de suelos, cómo se pueden hacer rectificaciones, propiedades horizontales, urbanizaciones. Te ayuda a ordenar la ciudad. Recordemos que el Consejo Cantonal regula el espacio de la vía pública y la uso y gestión de suelo. Nosotros somos los que, en este caso, el Consejo Cantonal es el que designa o particulariza cuál es el uso destinado de suelo para cada área. Y eso nos ayuda, incluso este conocimiento a mí me ayuda para poderlo aportar a mi ciudad.
1: Tú trabajaste en función pública, ¿verdad?
4: Totalmente. Yo trabajé como coordinadora de juventudes en la Dirección de Desarrollo Social y trabajé, que fuimos compañeros totalmente, en la empresa pública de tránsito.
1: ¿En Desarrollo Social en qué época?
4: En la época del licenciado John Salcedo.
1: Ah, en la misma época.
4: Exacto. Yo coordinaba todos los proyectos de juventudes. De ahí ya me quise dedicar un poco más a mi profesión y estuve trabajando en el área jurídica en la empresa pública de tránsito.
1: ¿Y actualmente dónde estás?
4: Ahora estoy trabajando en uno de los estudios jurídicos más grandes del país. Específicamente me desarrollo en el área inmobiliaria y municipal.
1: ¿Eso en qué ciudad es?
4: En Guayaquil.
1: Pero a ver, ¿qué...? Porque aquí se critica mucho el no vivir en Quevedo cuando quieres ser candidato. ¿Tú hoy vives en Guayaquil?
4: No, actualmente vivo en Quevedo. Por cuestiones laborales y por trabajo me toca viajar
1: ¿Todos a los la días?
4: Ciudad. No todos los días, de lunes a viernes en la ciudad de Guayaquil, pero todos los fines de semana estoy aquí en mi ciudad desarrollando, pues obviamente, mi vida personal.
1: O sea, tú, a ver, ¿vienes todos los fines de semana?
4: Todos los fines de semana estoy aquí en la ciudad de Quevedo.
1: ¿Cuánto tiempo tienes ya en Guayaquil trabajando?
4: Ya tengo alrededor de casi 3 años.
1: Ah, bastante tiempo ya.
4: Sí, totalmente. Y eso es lo que me ha ayudado muchísimo a poder adquirir este conocimiento. En realidad, creo que nosotros los quevedeños tenemos muchísimo talento, muchísimos jóvenes que tienen talento que lo pueden desarrollar a nivel nacional. Para ponerte un ejemplo, actualmente nosotros tenemos un viceministro de Minas que es de la ciudad de Quevedo.
2: Blue. Sí, Blue.
4: También tenemos, hay un joven también que trabaja en Nickelodeon con imágenes. Entonces nosotros no porque cerrarnos las puertas si podemos desempeñarnos en varias áreas a nivel nacional.
1: Una cosa es que te tengas que movilizar por trabajo, otra cosa es que vivas allá y vengas a trabajar acá.
4: Totalmente, pero yo pienso que ese conocimiento que yo he adquirido en la parte, digamos, privada, en el ejercicio público que estoy ahorita... Porque yo lo manejo de manera mixta. Yo trabajo con municipios y trabajo también de manera privada en asesoramientos, por ejemplo, de urbanizaciones.
1: ¿Y con los municipios qué trabajas de forma externa?
4: De manera externa trabajo con asesorías, por ejemplo, con los planes parciales, PUCs, etcétera. Recordemos que cuando se desarrollan este tipo de planes necesitas el asesoramiento técnico y el asesoramiento legal.
1: Perfecto. Hablando ya un poquito del tema político, está claro lo que has venido trabajando últimamente, pero hablando del tema político, ¿cómo así terminas dentro de este proyecto, más allá de la cercanía que entiendo que tuviste con John Salcedo por haber trabajado en esa administración?
4: En realidad, siempre esa cercanía. Yo siempre he sido una mujer de mucho de ideales y que vayan con la misma sintonía de mis mismos valores. Siempre he sido de que la honestidad, el trabajo y el esfuerzo te lleva y te da buenas recompensas. Y creo que es el equipo en el que yo me siento muy cómoda y he encontrado esos valores con los que creo que me identifico totalmente al 100%. Y por esa misma razón, la ingeniera Karina Miranda me llamó a formar parte de este equipo. ¿Y por qué no pensar en una mujer que en realidad ha aportado también a la ciudad de Quevedo como concejal y como vicealcaldesa de esta ciudad, que también ha liderado algunos proyectos? ¿Y por qué no ver más a futuro que pueda ser la alcaldesa una mujer, abriendo cancha y espacio para más mujeres?
1: ¿Y tú crees que Karina Miranda está preparada para eso?
4: Totalmente, al 100%. Creo que es una mujer que está al 100% preparada, tanto en el ámbito público, tiene ya la experiencia, ya lo ha demostrado en realidad. No es alguien que viene a improvisar ni a saber qué es lo que se va a hacer. En realidad ya ha trabajado en la función pública, ha sido vicealcaldesa de la ciudad de Quevedo y creo que todavía le faltó muchísimo más para aportar, que yo sé que con la bendición de Dios, si le permite y le da la oportunidad de ser la alcaldesa de nuestra ciudad, creo que lo va a hacer de maravilla.
2: Acá estamos hablando de Zacacia, precandidata a la concejalía. A ver, estás escuchando lo que decías y me parece chévere que estés trabajando en Guayaquil. Pasas más allá en Guayaquil que acá, en cambio aquí al revés, aquí pasan más por allá que estando acá. Pero me he dado cuenta que dices que estás trabajando 24/7 allá, solo vienes fines de semana. ¿Tú estás enterada real lo que está sucediendo en Quevedo, en real, o te cuentan?
4: No, bueno, no sé si me han visto igual en las redes sociales. Yo escucho muchísimo las noticias de la ciudad de Quevedo.
1: Única.
4: Única la pegajosa. Y sé los problemas graves que tiene la ciudad de Quevedo, que creo que el más comentado y el más visible para todos nosotros es el tema de recolección de basura. Que en realidad, y justamente ahora, nos está afectando muchísimo más, porque lo que he visto en el sistema de recolección que están llevando ahorita el GAT municipal, están haciendo con volquetas, y eso tiene una contaminación
1: ambiental. Bueno, mañana con los funcionarios.
2: Y con escoba y pala.
4: Pero nosotros los quevedeños debemos entender de que esos camiones no están aptos para recoger basura. Correcto. Y están botando el lixiviado, lo que está generando una contaminación ambiental.
1: ¿En qué sector vives aquí?
4: Yo vivo en el Guayacán, en el Parque La Perla. Muchos me conocen como la reinita.
2: Es vecina.
1: Del sector,
4: en la parroquia Guayacán, frente al Parque La Perla.
1: De tu sector, ¿cómo está el tema de la recolección de basura?
4: Bueno, en realidad lo que es visible, no se está recogiendo naturalmente la basura, pasan alrededor más o menos, pasando 2-3 días.
1: No, yo tengo 4 días ya la basura en San Camilo.
4: Imagínate, o sea, nosotros somos un poquito, bueno, más visibles, porque van a jugar y van a hacer deporte a la cancha. Por eso es que recogen un poco.
1: Vaya mañana a 8 de la mañana, se van a reunir ahí en el Guayacán, vaya con los funcionarios del municipio, que a las 8 van a reunirse, creo que es por la iglesia, para que vaya con una escoba, lleve una escoba y un recogedor.
2: Porque oye, esto va a ser de blooper mañana, te lo juro. Va a ser de blooper.
1: Pero digo, sí, aprovechando
2: mañana que... mañana saco específicamente mi dron solo para poner...
1: Aprovechando que está de campaña, que aproveche también
4: ir a recoger. No estoy de campaña. Por creo que en realidad yo he venido aportando a mi ciudad desde cualquier ámbito, y desde mi corta edad, desde mis 17 años, he venido trabajando.
1: Ya hablando un poquito de la parte seria, más allá de la broma. ¿Qué hubieras hecho como concejal si hubieras estado en este momento, en este consejo, con este tema de la recolección de basura para no llegar a este punto?
4: Creo que nosotros tuvimos la oportunidad, en este caso el consejo tuvo la oportunidad para poder presentar la propuesta y los términos para poder hacer el sistema de recolección de basura. Sabemos que nosotros debemos cumplir términos, debemos cumplir tiempos para poder hacer la presentación de la nueva oferta. Yo, desde mi cargo como concejal, si Dios me hubiera dado la oportunidad de estar en la administración actual, yo hubiera propuesto, señor alcalde, y haber hecho las incidencias, por si acaso, para que el señor alcalde proceda y avance con el proceso de recolección. Algo muy importante que estabas mencionando, se fueron a China, fueron a ver recolectores, fueron a ver cómo era el sistema de recolección.
1: Sí, pero hubo
4: indicaron
1: un
4: que
1: ahí.
4: iba a haber un contrato muy diferente al que había, sí, ahora, es que y ahora todo el mundo extraña Ingenio.
1: Estaba en mandarín, no entendieron bien lo que decía.
2: Es nada, hermano.
1: Ese fue el problema que hubo.
4: Ahora todo el mundo extraña Ingenio, donde prácticamente decían que el servicio no lo estaba dando bien. Ahora todos están reconociendo que en el consorcio Ingenio ha venido desempeñando un buen trabajo. Imagínate haber sido reconocido como una de las ciudades más limpias y ahora ser reconocidos a nivel nacional como las ciudades más sucias.
1: ¿Tienes noción del 70-30?
4: Totalmente.
1: Dame una explicación breve del 70-30.
4: A ver, el tema del 70-30, estamos hablando que el 70% es destinado para gastos, en este caso en beneficio de la comunidad, que en este caso los ciudadanos, estamos hablando obra pública, alumbrado, aceras, infraestructura, que en este caso beneficia a los ciudadanos. Yo estaba escuchando un comentario justamente, Franklin, que estabas hablando, que en la Maldramina no había alumbrado público, estaba fallando.
2: No, y solo ahí, en todo Quevedo.
4: En la mayor parte de Quevedo. Bueno, justamente enfocándome en esa parte particular conversando, ¿no? Y también decías que las calles estaban con huecos y que no habían asfaltado. Entonces, específicamente, para dar el ejemplo, ese es el 70% donde se tiene que destinar. El 30% como tal estamos hablando a gastos recurrentes, en este caso a gastos de funcionarios públicos, mantenimiento de, por ejemplo, de papelería, también estamos hablando con el tema de, gastos públicos, papelería, etcétera. Gastos administrativos que se pagan de manera mensual como luz, internet, etcétera, que es para la misma función pública.
1: El personal mismo.
4: Así
1: el
4: es.
1: Rol de pago. Y pensando en este 70-30... cuando hay mucho más control que va a haber, y que incluso esto va a ir incrementando para llegar a esa base que va a ser más impositiva después, ¿cómo hacer con el personal que normalmente en campaña acompaña a la gente, que seguramente muchas lo hace por ingresar al municipio? ¿Cómo hacer eso cuando está más reducido ese personal?
4: Bueno, como tú mismo lo dijiste, esto va de una manera progresiva. Estamos hablando que en el 2026 es un 65%.
1: Correcto.
4: En el 2027 estaríamos hablando casi de un 80-85%.
1: Final 2027 tiene que llegar ya al
4: 30%. Y 2027 estamos hablando de que se debe emplear al 100%, que es un 70%.
1: Uh-huh.
4: Exacto. Entonces, habría que revisar en realidad el municipio como está sobre la carga laboral que tenga, pero más de eso hay que revisar el tema de los pagos o incumplimientos que tiene el municipio. En este caso hay muchísimos funcionarios que no están recibiendo o percibiendo su pago mensual por los servicios que van prestando, y en realidad esto es una afectación más que todo no solamente para el funcionario que ejerce su cargo, sino también para las familias que necesitan sus recursos para poder subsistir y vivir de manera mensualizada.
1: O sea, hoy podemos decir que sabes que esa casa está capacitada para ser concejal y quitar esa chapita de reinita y que hay una chica preparada para estar en un consejo.
2: Sí, porque por ahí salpicaron algunos cuando eran reinita también.
4: Totalmente. En realidad el tema de reinita no me molesta porque creo que formó y forma parte de quién soy.
2: Y sobre todo el aprendizaje.
4: Y el aprendizaje que he venido adquiriendo me lo ha dado la misma profesión, que en este caso creo que es muy importante estar preparados para poder asumir cargos y para poder, en este caso, opinar de manera objetiva y con conocimiento. Si nosotros vamos a emplear a alguien a un cargo específico que no tiene el conocimiento pleno, aquí están los resultados que han visto en la ciudad y cómo se ha venido desempeñando sobre el tema de la función pública. Creo que, por ejemplo, ya tenemos muchos.
2: Yo creo que se escucha bonito todo lo que dice Saskia. Mujer preparada, mujer que sabe, mujer que emprende sobre todo. No hubo oportunidades acá, hubo en otro lado, y eso es de notar. Acá sería la pregunta, porque todos los funcionarios que, y perdón por lo que lo voy a decir, pero hablan bonito, se expresan bonito, lo escriben bonito, lo cronograman bonito, pero ya cuando llegan al municipio, y yo se lo he dicho siempre a todos los candidatos y a los que están ahora, porque cuando llegan al municipio y se sientan en ese asiento, le cambia el chic, así a la voz de ya, que se olvidan por dónde pasaron, se olvidan por dónde vinieron, se construyen casa en otro lado, incluso solo vienen de visita por acá.